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0: a los tiempos esta de Wilfrido Vargas. Son ya las 19:17. Nuestra tercera hora del programa. Continuamos acompañándoles gracias a la gente que trabaja, labora en las diferentes cooperativas de transporte. Siempre acompañados de la señal de la voz del santuario. Recuerde que el 2740-526, 2740-826. Los mensajes también a través del santuario chat 0960-7137-21. Gracias a la sintonía, gracias por escucharnos. Sí, sí, por supuesto que sí. A esta hora, sonando. Sonando, claro. Toda la música que tiene ritmo y algo solicitado también.
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3: Bienvenidos a una nueva entrega de La Iglesia Informa. Hoy, jueves 1 de octubre, al abrir este mes dedicado a las misiones, la Iglesia Universal celebra con alegría a Santa Teresa del Niño Jesús, Virgen, doctora de la Iglesia y patrona de las misiones. Encerrada en el convento carmelita, demostró que no necesitan obras deslumbrantes a los ojos del mundo para alcanzar la mayor santidad, sino recorrer el caminito de la infancia espiritual, que consiste en realizar las tareas más ordinarias y pequeñas con un amor extraordinario a Dios. Ella prometió pasar su cielo haciendo el bien en la tierra y derramando una lluvia de rosas de bendición sobre quienes confían en el Señor. Que el ejemplo de Santa Teresita lo inspire a usted hoy a poner paciencia, alegría y caridad sincera en cada detalle de su trabajo y de su vida familiar.
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0: En la recta final del programa, a través de la señal de la voz del santuario, ya estamos en este jueves, iniciando ya el décimo mes del año. Saludos para la familia Robalino también.
1: Buenas noches, Radio Santuario. Buenas noches, don Miguelito. Un saludito acá en Osowaico, a la familia Robalino, que en estos momentos estamos descansando después de una larga jornada que pasamos por el sector de las faldas del volcán Tungurahua.
0: Listo, gracias a la familia Robalino.
2: Que nos guste.
0: Allá en el sector de Osowaico, luego de una jornada de trabajo. Sí, sí, exactamente. Están ya en la casita para descansar. Mañana de seguro será otra jornada. Otra jornada de trabajo. Estamos ya en las 19:49. A través de la voz del santuario. Seguimos en la recta final del programa. A las 20 horas ya se vendrá.

Y bueno, ya casi vamos finalizando el programa. A través de la señal de la voz del santuario, el saludo allá en el barrio Miraflores a la familia Vargas, escuchando la radio a esta hora. Genondita Vargas, gracias por estar siempre compartiendo el programa, como cada mañana, cada tarde, cada noche, siempre en sintonía de la voz del santuario.

Y le ponemos ya punto final al programa. Gracias por escucharnos. Por supuesto que sí, será hasta mañana, si Dios así lo permite.

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2: Y hey, por supuesto, claro que sí, hasta la hora 23:11 de la noche. ¿Qué tal, mis amigos y mis amigas? ¡Qué gusto! ¡Qué placer de podernos nuevamente encontrar una noche más! Noche de día jueves. Jueves donde el calendario marcado 1 de octubre del 2026. Iniciando un nuevo mes. Con la bendición de Papito Dios, con la bendición de nuestra Santísima Virgen del Rosario y de Agua Santa. Que este mes nos vaya súper que bien. Que les vaya a ustedes también en su negocio. Les vaya súper, pero súper que vacancísimo también, ¿sí? Hay que echarle ganas nada más. ¿Cómo han pasado? ¿Qué tal su jornada de trabajo? Deseándole todo lo mejor también a nuestros amigos que a esta hora se están incorporando también a su lugar de trabajo. A esta hora también hay amigos que están dejando su lugar de trabajo y se están dirigiendo también a su domicilio. Han llegado al momento ideal para poderles complacer con todos los temas que ustedes deseen escuchar o quieren dedicar también. Líneas habilitadas 2740-526 al 2740-826. Nuestra línea directa cabina santuario 0960-713721. Vamos a compartir también nuestra página web www.rayelavozdelsantuario.com. Soy Eduardo Falqués y usted esta noche es mi invitado y mi invitada especial. Noche de día jueves, a las puertas ya de otro fin de semana más. Bienvenidas y bienvenidos al programa romántico que tiene todas las noches.

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1: 20:30. Han transcurrido ya nuestros primeros 30 minutos de nuestro concierto. Nuestro programa también, concierto de día jueves. Jueves 1 de octubre del 2026. Ya estamos en el mes de octubre. ¿Cuánto falta nada más y nada menos para que se acabe este 2026? Pues ya queda poquísimos meses. Así que hay que seguir disfrutando. Hay que seguir sonriéndole a la vida, porque usted sabe muy bien que la vida es demasiada, pero demasiada corta, y los meses se están yendo, pero volando. Permítame saludar también desde ya a nuestros amigos conductores de las diferentes cooperativas de taxis y camionetas. Saludos a mi pana Miguel Curillo, conductor de la cooperativa de transportes mixtos Agoyán, en sintonía de tu programa esta noche. Hasta la hora 23.

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Oiga, permítame saludar también a esta hora de la noche a todo el personal del restaurante Swiss Bistro. Saludos, por allí se encuentra nuestra amiga Abelina. En la noche, gracias. Y te lo dije cantando, te lo digo nuevamente, que sigan en sintonía de la 107.3 FM. Noche de día jueves, a las puertas ya de otro fin de semana. En la estación de servicio del sindicato de choferes, sector de San Vicente. Hola, dale. 2740-526. O directamente a cabina Santuario 0960-713720. Permítame enviárseles saludos también de Happy Birthday a nuestra amiga Lady Sánchez. Parte de toda la familia también, deseándole todo lo mejor. Parte de sus hermanos, de su mamita, de sus tíos, primos y demás familiares. Les están enviando también y están reunidos, festejando también el cumpleaños de nuestra amiga Lady Sánchez. Que nuestro papito Dios y nuestra Santísima Virgen del Rosario y de Agua Santa la siga colmando con muchos, pero muchos años más de vida. Felicidades. Chévere, happy birthday.

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0: Dice por acá, se han olvidado. No, ¿por qué no? Saludos a nuestro amigo Pato Patti. En el restaurant Swiss Bistro, gracias. 2740-526 o al 0960-713721. Dale. Saludos a mi pana Hugo, cooperativa de taxis, 13 de abril. Gracias.
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0: Oiga, los tiempos, nuestra amiga Yolandita Paredes también. A los tiempos. Por eso que está así en la noche. ¿Cómo ha pasado? Cuénteme. Tenemos mucho que conversar. Ahí en el sector de Valle. Valle Hermoso, gracias a nuestra amiga Yolandita Paredes. Eso sí es una enorme sorpresa. Petición musical también de parte de nuestros amigos conductores de la cooperativa de taxis 13 de abril, algo de los intrépidos, talento ecuatoriano. Hola. Allá por la década de los 90, entrando algo del 2000 también, ¿qué les parece? De todo un poquito.
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0: Vámonos rápidamente, que me habían solicitado también algo de elefante. Si tú quieres. Pero si tú quieres hacer tantas y tantas cosas. Este saludo se lo hace llegar de parte de una persona que no me quiso decir el nombre. Le vamos a poner ahí anónima, ¿sí? Pero nada más y nada menos que se la está dedicando con mucho cariño, con mucho aprecio también para nuestro amigo Luis Fernando. En algún lugar también de nuestra ciudad. Yo sé que nos está escuchando también, ¿sí? Te dedican este tema de parte de una personita que te quiere muchísimo. Elefante, si tú quieres, pues simplemente arriésgate. Escríbele, envíele por lo menos un pequeño mensaje y dile, ¿sabes qué? Bien, ya estoy escuchando tu cancioncita, ¿sí? Chévere. Saludos a nuestro amigo Luis Fernando de parte de una persona muy especial.

0: Una de las peticiones musicales de parte de nuestra amiga Patty, también para Pato, allá en el restaurante Swiss Bistro. Hola, gracias. ¿Cómo han pasado? ¿Qué tal su jornada de trabajo? Cuéntenos. Acá en el centro de la ciudad también vamos a saludar a nuestras amigas en Farmacias Cruz Azul, bajos del edificio de la Cruz Roja también. Hola. En Farfale. Hey. Nuestra amiga Alicia Taipe. Chévere.
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0: Y el 2740-526 al 2740-826.
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1: Sector del barrio Miraflores, gracias.

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1: Oiga, saludos a mi pana, el peinadito, allá por el sector de la Plaza de Heriberto Jacobe, también en sintonía, reportando a esta hora de la noche. ¿Qué dice mi pana, oiga? ¿Qué, cómo pasa? Cuéntenos. Ya que estamos por este sector, ¿qué tal si saludamos a nuestra amiga Carmita, sector del barrio 5 de junio? Deseándole todo lo mejor también. Y por supuesto que haya aprovechado también de su día de descanso hoy viernes todavía y le han dado día libre. Vean nomás. Es perfecto, perfecto.

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1: Buenas noches, 22 horas con 5 minutos.
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1: Y permítame saludar también a esta hora de la noche allá en el sector de Ulva York, en el punto de encuentro en sintonía de la 107.3 FM. Y disfrutando de un concierto más, concierto de noche de día jueves, iniciando un nuevo mes con pie derecho también. Así que gracias a cada uno de ustedes. Déjeme por acá, Santori, buenas noches. Por favor, ¿me podrías ubicar con algo de Diego Verdaguer? Pero ¿con cuál de tema? Déjeme ver, está escribiendo, rapidito, rapidito. Pero mientras tanto, mientras que nuestra amiga también Martita nos está escribiendo, vámonos rapidito también hacia el sector del barrio Las Ilusiones. Ya les voy a complacer también que ya le tengo por aquí con algo de Karim León también, que me habían solicitado hace pocos minutos, que recibí una pequeña comunicación a través de nuestra línea telefónica. No volverás, déjeme buscarle rapidito, póngale ahí por favor ahí, déjeme ver algo de Diego Verga, no volverás, aquí está, chévere, gracias allá en el sector de Ulva York.

0: ¿Cómo le va, mi pana Sebastián? Qué gusto. Santoro, buenas noches. ¿Saben qué? Te cuento algo. En algún momento, un día somos jóvenes y el otro día estamos escuchando temazos.
1: Vuelve.
0: De José José. Eso sí es verdad.
1: Aunque vengas, eso sí es verdad. De Dios sabe dónde, aquí está.
0: Chévere, mi pana Sebastián. Hola.

Saludos también a nuestra amiga Doris, allá en el restaurante El Chalet, junto a la combi. Saludos también a nuestro amigo Carlitos Barrio Nuevo, en sintonía de la 107.3 FM. Gracias. Bueno, ya marcamos las 22 horas con 32 minutos. A 30 minutos que nos separa también para poder llegar a la recta final de su concierto esta noche.

Santuario FM. ¿Cómo le va, mi querida Raquel? También linda noche. Ya te lo voy a ubicar también ese temita musical. Dame un segundito más.

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0: 12 esta noche.
1: Mis amigos y mis amigas, hemos llegado a la recta final de nuestro concierto en esta noche de día jueves. Hemos iniciado con pie derecho también, o iniciamos principalmente con pie derecho nuestro programa, con llamadas telefónicas, peticiones musicales, y dando la patadita de la buena suerte también a este nuevo mes. Que a usted, mi querida amiga, amigo, que les vaya súper que bien también en su local comercial. Deseo todo lo mejor, que tengan un bonito mes. Gracias por seguir en sintonía como todas las noches y disfrutando de un concierto diferente. Por dejarles acompañar también desde las 20 horas hasta la hora 23. Si Dios mediante y así Dios lo permita, recuerden, mañana viernes, que le damos un pequeño giro también a nuestro programa para poderles complacer también con todos los éxitos y con todos los artistas que ustedes deseen escuchar o dedicar. Soy Eduardo Falqués, deseándole todo lo mejor. Que tengan una linda y bendecida noche. Que descansen.

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0: Jueves 1 de octubre. Es un gusto darles la bienvenida a la segunda emisión de Ecuador en Contacto, este primer día del último trimestre del 2026. Para acompañarlos en este recorrido de noticias, estamos Sharina Santamaría en el control de sonido y Fernanda Vera en los micrófonos. Antes de comenzar, les contamos que el BIES anunció el inicio de operaciones de un nuevo call center para afiliados, jubilados y pensionistas. El servicio disponible en el 1-800-243777 amplía la capacidad de atención e incorpora a AVI, una agente virtual basada en inteligencia artificial que orientará sobre los productos y servicios de la institución, según explicó el BIES. Con esta noticia damos paso de inmediato a nuestros titulares. Jueza niega acción de protección presentada por Solanda Goyes contra la Fiscalía General. Precipitaciones van tomando fuerza con la llegada del fenómeno del Niño. 10 provincias concluyeron la calificación de candidaturas para las elecciones seccionales de noviembre.
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0: Comenzamos. Tras instalarse la audiencia de la acción de protección presentada por Solanda Goyes, exvocal del Consejo de la Judicatura, contra la Fiscalía General del Estado, la jueza a cargo del proceso declaró improcedente la demanda. ¿Cuál era el alegato de Goyes? Nos lo explica nuestra compañera Nicole Mendoza en su reporte. Corape informa.
2: Y el país se integra. Este primero de octubre, la ex vocal del Consejo de la Judicatura, Solanda Goyes, asistió a la audiencia de la acción de protección que presentó contra la Fiscalía General del Estado, luego de que se iniciara una investigación en su contra por el presunto delito de tráfico de influencias, el cual se relaciona con convenios de cooperación internacional que recibió la institución. Goyes cuestionó el proceder de la Fiscalía y señaló que la investigación habría sido motivada por un informe remitido por la Contraloría General del Estado.
3: Se trata de demostrarles que la Fiscalía no tiene facultad y tenía la obligación, una vez que recibió el informe de Contraloría General del Estado que emitió estos indicios de responsabilidad penal, que son otros asuntos que hablaremos en otro momento, la ilegalidad de ese informe. El momento que la Fiscalía recepta ese informe, tenía que hacer un análisis de su competencia y decir, no tengo jurisdicción para analizar absolutamente nada.
2: Sobre las presuntas irregularidades en los procesos de contratación dentro de la institución, Goyes negó tener a alguna hijastra vinculada a este caso y agregó que los procesos de contratación son responsabilidad de otros funcionarios.
3: Quiero ser muy categórica. La Fiscalía falsea la verdad. Ha emitido un comunicado el anteayer que yo ya respondí por escrito al país y a todos los medios de comunicación para decirles que la Fiscalía miente. Jamás en mi vida, siendo funcionaria del Consejo de la Judicatura, ni en condición de vocal, ni en condición de directora nacional de acceso a los servicios de justicia, jamás contraté a persona alguna. Eso es falso. Y nunca he contratado a una hijastra, como asevera la Fiscalía. ¿Quiénes son los responsables de las contrataciones en el Consejo de la Judicatura? El principal responsable, el que es la autoridad nominadora por ser el representante legal del Consejo de la Judicatura, es el director general.
2: Posteriormente, tras haber deliberado, la jueza de la Unidad Judicial de Tránsito de Quito declaró improcedente la acción de protección.
4: Violación de un derecho constitucional, que como ya lo he referido en mi exposición, yo no observo ningún que los derechos de seguridad jurídica y debido proceso se hayan. Se rechaza por improcedente la acción de protección planteada por la legitimada activa doctora Goyes Narda Solanda por no haberse evidenciado violación a sus derechos constitucionales.
2: Frente a esta situación, la exfuncionaria del Consejo de la Judicatura anunció que apelará a la decisión de la jueza. Además, calificó el proceso como un acto de persecución e intimidación y señaló al expresidente de la Judicatura, Mario Godoy, y a otras personas involucradas como responsables de la denuncia presentada en su contra. Reportó Nicole Mendoza, Corape informa.
0: Y el país se integra. Muchísimas gracias, Nicole. Pasamos a temas electorales. El presidente del CNE, José Cabrera, señaló que 10 provincias ya concluyeron la calificación de candidaturas para las próximas elecciones seccionales. Nuestro compañero Rolando Goyes nos cuenta cuáles son y qué sigue dentro de este proceso. Te escuchamos, Rolando. Corape informa.
5: Y el país se integra. Hasta el momento son 10 provincias que ya concluyeron la calificación de candidaturas para el proceso de elecciones seccionales del 29 de noviembre de 2026. Entre ellas, Cañar, Carchi, Bolívar, Galápagos, Imbabura, Loja, Los Ríos, Napo, Santa Elena y Zamora Chinchipe. Así lo dio a conocer José Cabrera, presidente del Consejo Nacional Electoral, este jueves.
6: Este momento tenemos ya 10 provincias que han concluido la calificación de candidaturas. También tenemos de esas provincias para proceder a enviar a imprimir. Esperemos que el fin de semana ya estén unas 4 o 5 más que están sobre el 90% de la calificación de candidaturas. Las próximas, Azuay está con el 99.83%, Chimborazo con el 90.63%, Cotopaxi con 90.37%, otras que están con 90%, Santo Domingo, Los Áchilas, 99.16%, Tungurahua, 92.38%.
5: A nivel nacional, ya serían más de 40.000 candidaturas que están en firme, por lo que ya se puede ir programando el proceso de campaña electoral cuando éste inicie.
6: El momento que ya quedan en firme, que han sido notificados que está en firme, ya la candidatura es irrenunciable. Se puede cambiar el candidato si es que fuera por fallecimiento o una enfermedad catastrófica. Mientras tanto, no pueden ya renunciar si están en firme. En cuanto a la inmunidad, lo que se hace es aplazar hasta que se termine el proceso.
5: Sostiene que una vez que los candidatos han sido notificados con su candidatura, esta es irrenunciable.
6: De momento, a nivel nacional, 46.727 candidatos de los 53.000, 46.727 se encuentran ya en firme.
5: Declaraciones que se dieron luego que el Consejo Nacional Electoral sorteara este 1 de octubre el orden en el que se ubicarán los candidatos para integrar el Consejo de Participación Ciudadana y Control Social en la papeleta electoral de las seccionales de nuestro país. Reportó para Ecuador en Contacto, Rolando Goiz García. Corape informa.
0: Y el país se integra. Muchísimas gracias, Rolando. Finalizamos este bloque de noticias con la propuesta hecha por los asambleístas Franklin Samaniego y Liliana Durán, quienes presentaron 2 proyectos de ley reformatoria a la Ley de la Función Legislativa. Nicole Mendoza nos explica qué buscan las propuestas en el siguiente reporte. Adelante, Nicole. Corape informa.
2: Y el país se integra. Con el fin de buscar igualdad y pluralismo parlamentario, la asambleísta Liliana Durán presentó un proyecto de ley que reforma varios artículos de la Ley de la Función Legislativa. Uno de estos cambios busca que exista un régimen disciplinario democrático y justo.
7: Temas que planteamos es tener posibilidad de espacios dignos para todas las bancadas, garantizar oficina dentro de la asamblea en igualdad de condiciones y sin que medien desalojos por intereses partidistas y menos aún por pensar diferente. Además, protección de la crítica política. Yo creo que es otro elemento bien importante, diferenciar el insulto personal de la fiscalización y la crítica al poder, que no podrán ser sancionados.
2: Asimismo, su propuesta plantea que durante los procesos de juicio político, los funcionarios sometidos a este procedimiento estén obligados a comparecer de manera presencial ante la Asamblea Nacional.
7: Las autoridades que están sometidas a esa observación, a ese control político, tienen la responsabilidad ética, moral, de dar la cara y actuar de manera presencial, sin delegación alguna, a responder frente a las imputaciones que se le está realizando en el proceso del juicio político.
2: Por su parte, el legislador Franklin Samaniego también presentó una propuesta de reformas parlamentarias. Este proyecto se enfoca en 4 puntos para mejorar la eficiencia de la Asamblea Nacional.
8: Hay muchos que dejan sus bancadas y son premiados con puestos en el CAL, en la Comisión de Ética, etcétera. Entonces, el planteamiento es que si ellos abandonan sus bancadas, deben dejar esos espacios de representación que no son personales, son de la bancada con la que llegaron a la Asamblea Nacional. En segundo lugar, dos temas sustanciales en la economía procesal en materia legislativa. Hay proyectos de ley que llegan al Pleno de la Asamblea Nacional y se quedan a dormir el sueño eterno. Estamos planteando que el presidente de la Asamblea Nacional tiene la obligación de en 30 días ponerlos en conocimiento del Pleno de la Asamblea Nacional. Hoy estamos planteando que por lo menos se lean los dos proyectos o los dos informes en el Pleno de la Asamblea Nacional, que los asambleístas tengan las posiciones de las dos sectores que están planteando el informe de mayoría o el de minoría y puedan en base de eso tomar las decisiones que corresponden el debate.
2: Con la presentación de estas propuestas, los legisladores se mantendrán a la expectativa del pronunciamiento del Consejo de Administración Legislativa y de la Unidad Técnica Legislativa para conocer posteriormente si los proyectos son procedentes para ser tratados por una de las comisiones especializadas. Reportó Nicole Mendoza, Corape Informa.
0: Y el país se integra. Muchísimas gracias, Nicole. Momento de una primera pausa. Al regresar, les contamos qué dice el INAMI sobre la presencia del fenómeno del Niño en el país. Sigan en sintonía de su radio comunitaria.
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0: Seguimos. Desde el Instituto Nacional de Meteorología e Hidrología, INAMI, se alerta que las lluvias en varias zonas del país irán de moderadas a muy fuertes, y esto responde ya a la presencia del fenómeno del Niño. Escuchemos más detalles del tema en el reporte de Rolando Goyes. Corape informa.
5: Y el país se integra. El Instituto Nacional de Meteorología e Hidrología, INAMI, informó que al concluir septiembre e inicios de octubre, se registran lluvias de variada y fuerte intensidad, especialmente en las regiones litoral e interandina vinculadas a la transición e ingreso de humedad. Condiciones que podrían variar, así lo precisa Javier Macas, técnico del INAMI.
25: Nosotros vamos a seguir teniendo eventos de precipitación entre fuertes y muy fuertes en la región litoral. Estarán acompañadas de tormentas y ráfagas de viento, especialmente en provincias como Esmeralda, Santo Domingo, Guayas, Los Ríos y Manabí. Y eventualmente también se desplazarían hacia la zona de El Oro y de Loja. Nosotros estamos viendo cómo el acople del océano y la atmósfera empezó desde semanas atrás, en el mes de septiembre, y se van a seguir intensificando.
5: Sostiene en torno al sistema eléctrico que las lluvias en las zonas de las hidroeléctricas serán con fuerte intensidad, de ahí que se recomendó tener planes de contingencia, tomando en cuenta que las precipitaciones llevan sedimentos hacia las centrales hidroeléctricas.
25: No, para la parte de las hidroeléctricas que se ubican en la región litoral van a ser fuertes, evidentemente están siendo ya fuertes. Por otro lado, las que se ubican en la región amazónica, que también son muy importantes, la región amazónica norte, donde se ubica Coca-Cola, sí se están presentando algunos eventos de precipitación, pero estos llegan a ser esporádicos, es decir, vamos a tener 2 a 3 días con eventos de precipitación significativos y luego de eso vendrían pues periodos, digámoslo así, más secos, donde los eventos de precipitación se van a ver reducidos. Nuevamente tendríamos eventos de precipitación entre el día 10, 12 de octubre y va a ir así variando el mes de octubre en la parte de la región amazónica, días con más o menos precipitación.
5: Añade que el fenómeno del Niño ya se lo registra desde meses atrás y esto se evidenció con el aumento de temperaturas. Ahora los niveles de lluvia han sobrepasado los rangos normales para esta época.
25: Sin embargo, nosotros estamos recién viendo estos eventos de precipitación fuertes, que sí están causando estragos, sí, pero por ahora está siendo un poco sectorizado este impacto. Conforme avanza la estación lluviosa, es decir, vamos llegando a los meses más lluviosos, es más probable que más provincias, más sectores enfrenten las mismas condiciones que actualmente están incidiendo en ciertas zonas de estas provincias. Entonces, digamos, por el tema de acumulación de condiciones, a veces es mejor anticiparlo o hacerlo antes que cuando ya tenemos otro tipo de efectos, es decir, el tema de del tema de ya de salud, lo que se empieza a dar dengue, acumulación de agua, todo eso, pues puede ser mucho más propenso.
5: La advertencia coincidió con los reportes de la Secretaría Nacional de Gestión de Riesgos que confirmara días atrás el desbordamiento de los ríos Amarillo en el cantón Alfredo Vaquerizo Moreno, Juján, y el Chorrón en Naranjito. Reportó para Ecuador en Contacto Rolando Goiz García. Corape informa.
0: Y el país se integra. Muchísimas gracias, Rolando.
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0: En otro ámbito de la información, a propósito de las declaraciones que hizo la ahora expresidenta de la Cámara de Industrias y Producción, María Paz Yervis, el vicepresidente de la Cámara de Comercio de Cuenca aseguró que el gremio empresarial no tiene miedo. Se refirió además a la situación de la industria en el país, entre otros temas. Nuestra compañera Leonor Peña de Radio Católica Cuenca nos comparte las declaraciones del líder gremial. Te escuchamos, Leonor. Corape informa.
4: Y el Ecuador se integra. Los ecuatorianos estamos abocados a enfrentar dificultades grandes, pero no tenemos miedo. Así lo expresó Alfredo Peña, vicepresidente de la Cámara de Comercio de Cuenca, desmintiendo lo que días atrás dijera la expresidenta de la Cámara de Industrias de Quito.
6: Es evidente que hay un sector político que quiere o piensa distinto que el gobierno. El gobierno tiene una visión, hay muchos ciudadanos que tienen cada criterio es respetable.
4: Ingeniero, no hay miedo en el sector empresarial, como dijo María Paz Yervis. Nunca he visto tanto miedo en el empresariado ecuatoriano.
6: Yo creo que la señora Yervis hizo una expresión muy personal, ¿no? Yo te puedo hablar de lo personal. Creo que el sector empresarial lo que menos tiene es miedo. Nosotros somos un gremio que estamos enfrentando dificultades enormes, una competencia grande de Colombia, de Perú. Tenemos muchas fuerzas y voluntad para salir adelante. Yo creo que esas expresiones tienen que ver más con una visión política de una persona que de un sector.
4: El dirigente dijo, sin embargo, que aunque hay un tinte autoritario en la gestión del mandatario Noboa, hay democracia en el país.
6: Vamos a vivir un régimen democrático en poco tiempo. Evidentemente yo creo que tenemos un gobierno que tiene un tinte de autoritario evidente, pero yo siento que vivimos en la democracia. Yo creo que la gente puede expresarse, puede salir, puede decir lo que piensa. Problemas, como tú decías, de seguridad que obligan a un gobierno a tener una posición a veces más firme o más contundente, pero a lo que toca al sector productivo, a nosotros nos toca hacer lo que sabemos hacer, que es producir sin miedo, producir y desarrollar un país que requerimos. Y esta es una gran oportunidad porque tenemos una economía que está funcionando. Hay noticias malas, es terrible ver lo que pasa todos los días en el tema de asesinatos, sicariatos, pero hay buenas noticias también y yo creo que económicamente el país está viviendo un buen momento.
4: ¿Y con ese optimismo es suficiente para enfrentar la desconexión eléctrica para los grandes grupos, el incremento de las tarifas para otros sectores?
6: Hay que enfrentar los problemas. Hay un déficit de generación eléctrica. Fíjate, nosotros estamos tratando de autogenerar, pero para comprar un generador a gas hay que esperar 7 años porque hay una demanda enorme a nivel del mundo. Hay cambios climáticos enormes que obligan al sector a ser más resiliente.
4: Desde Radio Católica Cuenca, reportó Leonor Peña. Corape informa.
0: Y el país se integra. Muchísimas gracias a nuestra compañera Leonor Peña. Cerramos este segundo bloque contándoles que más de 87.000 estudiantes de 230 instituciones educativas en 23 provincias son atendidos actualmente por la modalidad territorial de alimentación escolar, según informó el Ministerio de Educación. La cartera de Estado señala que el modelo está en proceso de expansión y cuenta con una inversión de $13.290.000. La iniciativa comenzó en 2023 con unos 1.300 estudiantes y contempla alimentos frescos y de temporada. Según Educación, los menús aportan cerca del 30% de los requerimientos nutricionales diarios y se elaboran con productos adquiridos a 972 pequeños productores de la economía popular y solidaria. El modelo también incluye huertos escolares y actividades de educación alimentaria dirigidas a estudiantes, docentes y familias, según especificó la cartera de Estado. Tiempo de una segunda pausa. No se vayan, porque en minutos regresamos con detalles de la campaña de vacunación antirrábica que comenzó en el país. Ya volvemos.
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11: Avanzamos. Se inició una campaña de vacunación contra la rabia para perros y gatos a nivel nacional. Desde Radio Frontera, nuestra compañera María Malquín nos detalla las fechas y expectativas que tiene el Ministerio de Salud Pública para esta iniciativa. Adelante, María. Corape informa.
12: Y el país se integra. Alrededor de 60.000 personas mueren cada año en el mundo por rabia, y el 40% de las víctimas son niños. Ante esta realidad, Ecuador activa una nueva campaña nacional de vacunación para perros y gatos, que se desarrollará del 1 de octubre al 25 de noviembre.
13: La rabia mata. Es una enfermedad zoonótica viral que ataca el sistema nervioso central y tiene una letalidad de casi el 100%. Una vez que aparecen los síntomas, no hay vuelta atrás. En el mundo mueren 60.000 personas cada año por rabia y el 40% son niños. En el Ecuador hemos logrado mantener en cero los casos humanos transmitidos por perros, pero no podemos bajar la guardia. Alineados a la meta de la Organización Panamericana de la Salud de eliminar la rabia humana transmitida por perros y gatos hasta el 2030.
12: La campaña Juntos Somos Más Fuertes contempla la distribución de 2.560.900 dosis en el país, con una inversión superior de $710.000. La meta es alcanzar una cobertura del 90% y mantener a Ecuador sin casos humanos transmitidos por perros. Así lo informó Edith Mejía, directora provincial de Salud.
14: Para el Ministerio de Salud Pública es muy importante esta campaña de vacunación canina y felina. En este año nosotros tenemos el lema Juntos Somos Más Fuertes. La vacunación canina masiva es la herramienta más efectiva y constituye una de las principales acciones para la prevención de la rabia en los perros.
12: En Carchi, la jornada ya fue inaugurada en Tulcán y busca inmunizar a 25.923 mascotas, 23.566 perros y 2.357 gatos. La vacunación será gratuita para animales desde los 3 meses de edad y se mantendrá durante casi 2 meses.
14: Con el objetivo de disminuir el riesgo de transmisión de la rabia, propuso desde el año 2006 el combate en esta enfermedad por medio de la vacunación como medida de prevención. La aplicación de esta vacuna es gratuita.
13: Aplicaremos la vacuna Biorrabia, vacuna antirrábica canina liofilizada de 10 dosis. Esta vacuna es segura y de alta calidad. La dosis es de 1 ml por mascota y pueden vacunarse todos los perros y gatos desde los 3 meses de edad en adelante.
12: La campaña forma parte de la estrategia regional para eliminar la transmisión de rabia. El Ministerio de Salud Pública espera que la participación de los propietarios permita alcanzar las metas establecidas. Desde Radio Frontera, la única 93.3, María Malquín, Corape informa.
11: Y el país se integra. Muchas gracias a nuestra compañera María Malquín. El proyecto Sabinco inició el proceso de formación en educación financiera en las organizaciones comunitarias de la parroquia Salinas de la provincia de Bolívar. A continuación, presentamos más detalles en el resumen de la Red Quichua Corape.
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1: un proyecto que está a nivel nacional e internacional, y nosotros lo que hacemos y hemos hecho el día de hoy es contribuir con módulos de educación financiera. Hemos llegado aquí a lo que es la provincia de Bolívar gracias a la sugerencia de muchos socios que de nuestro proyecto que están en Chimborazo y Ambato, en Tungurahua, y también de Azuay, que nos han indicado que Bolívar es una provincia que necesita la metodología del programa Ahorrar para Aprender. Hemos llegado principalmente con el padre Antonio Polo, que también nos dio mayor visibilidad para poder trabajar dentro de Salinas de Guaranda y Guaranda y a sus alrededores, el cual nos ha explicado la necesidad de la educación financiera dentro del territorio, ya que nuestro proyecto se basa en educación financiera, donde nosotros aplicamos una metodología que la comunidad de la provincia de Bolívar conoce. ¿Qué quiere decir? Hemos encontrado, porque hemos venido recorriendo ya mayo, desde mayo, todos estos meses hemos venido haciendo como un diagnóstico del territorio, y nos hemos encontrado que muchos ya conocen sobre el ahorro, conocen sobre la necesidad de los créditos, y que muchos tienen cajitas, pero lo que no tienen es un asesoramiento, una tecnología, un seguimiento para esto, algo formal. Nosotros como Sabinco ofrecemos una metodología donde nosotros, viendo la necesidad, porque primero este programa parte de una investigación que se realiza entre Ecuador y Perú, y en base a esta investigación se detecta tres problemas: la falta del ahorro, el sobreendeudamiento y la falta de educación financiera. Entonces Sabinco prepara el programa Ahorrar para Aprender.
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0: Finalizamos así este informativo, que llega a ustedes gracias al trabajo y compromiso de la Red de Radios Comunitarias del país. Deseando a todos y todas un excelente inicio de mes, los invitamos a sintonizarnos mañana, a la misma hora, para compartir nuevamente con ustedes las noticias de la jornada. Hasta entonces, un abrazo.
1: Hasta aquí los hechos informativos del acontecer diario.
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nunca volver a pecar. Amén. Rezaremos este rosario para gloria de Dios, de la Virgen Santísima, nuestra Madre, y por las almas del purgatorio.

0: Amén.
1: Sea alabado y dense gracias en todo momento
0: al Santísimo y Divinísimo Sacramento.
1: Misterios dolorosos para rezarse martes y viernes. Primer misterio: Jesús agoniza en el huerto. Padre nuestro que estás en el cielo, santificado sea tu nombre. Venga a nosotros tu reino.

0: y líbranos del mal.
1: Dios te salve María, llena eres de gracia, el Señor es contigo. Bendita tú entre las mujeres y bendito el fruto de tu vientre Jesús.
0: Santa María, Madre de Dios, ruega por nosotros pecadores,

0: María, llena eres de gracia, el Señor es contigo. Bendita tú entre las mujeres y bendito el fruto de tu vientre, Jesús.
1: Santa María, Madre de Dios, ruega por nosotros pecadores, ahora y en la hora de nuestra muerte. Amén.
0: Dios te salve María, llena eres de gracia, el Señor es contigo. Bendita tú entre las mujeres y bendito el fruto de tu vientre, Jesús.
1: Santa María, Madre de Dios, ruega por nosotros pecadores, ahora y en la hora de nuestra muerte. Amén.
0: Dios te salve María, llena eres de gracia, el Señor es contigo. Bendita

0: María, llena eres de gracia, el Señor es contigo. Bendita tú entre las mujeres y bendito el fruto de tu vientre, Jesús.
1: Santa María, Madre de Dios, ruega por nosotros pecadores, ahora y en la hora de nuestra muerte. Amén.
0: Dios te salve, María, llena eres de gracia, el Señor es contigo. Bendita tú entre las mujeres y bendito el fruto de tu vientre, Jesús.
1: Santa María, Madre de Dios, ruega por nosotros pecadores, ahora y en la hora de nuestra muerte. Amén.
0: Dios te salve, María, llena eres de gracia, el Señor es contigo. Bendita tú entre las mujeres y bendito el fruto de tu vientre, Jesús.
1: Santa María, Madre de Dios, ruega por nosotros pecadores,

0: María, Madre de Gracia, Madre de Misericordia,
1: en la vida y en la muerte, ampáranos, Gran Señora.
0: Segundo misterio. Jesús es flagelado en la columna.

0: hacerlo.
1: Danos hoy nuestro pan de cada día, perdona nuestras ofensas, como también nosotros perdonamos a los que nos ofenden. No nos dejes caer en la tentación y líbranos del mal.
2: Dios te salve María, llena eres de gracia, el Señor es contigo. Bendita tú entre las mujeres y bendito el fruto de tu vientre Jesús.
1: Santa María, Madre de Dios, ruega por nosotros pecadores, ahora y en la hora de nuestra muerte. Amén.
2: Dios te salve María, llena eres de gracia, el Señor es contigo. Bendita tú entre las mujeres y bendito el fruto de tu vientre Jesús.
1: Santa María, Madre de Dios, ruega por nosotros pecadores, ahora y en la hora de nuestra muerte. Amén.
2: Dios te salve María, llena eres de gracia, el Señor es contigo. Bendita tú entre las mujeres y bendito el fruto de tu vientre Jesús.
1: Santa María, Madre de Dios, ruega por nosotros pecadores,

0: ruega por nosotros pecadores, ahora y en la hora de nuestra muerte. Amén.
1: Dios te salve María, llena eres de gracia, el Señor es contigo. Bendita tú entre las mujeres y bendito el fruto de tu vientre Jesús.
0: Santa María, Madre de Dios, ruega por nosotros pecadores,

0: Tercer misterio. Jesús es coronado de espinas. Padre nuestro que estás en el cielo, santificado sea tu nombre. Venga a nosotros tu reino, hágase tu voluntad, en la tierra como en el cielo.
1: Danos hoy nuestro pan de cada día, perdona nuestras ofensas, como también nosotros perdonamos a los que nos ofenden. No nos dejes caer en la tentación y líbranos del mal.
0: Dios te salve María, llena eres de gracia, el Señor es contigo. Bendita tú entre las mujeres y bendito el fruto de tu vientre, Jesús.
1: Santa María, Madre de Dios, ruega por nosotros pecadores, ahora y en la hora de nuestra muerte. Amén.
0: Dios te salve María, llena eres de gracia, el Señor es contigo. Bendita tú entre las mujeres y bendito el fruto de tu vientre, Jesús.
1: Santa María, Madre de Dios, ruega por nosotros pecadores, ahora y en la hora de nuestra muerte. Amén.
0: Dios te salve María, llena eres de gracia, el Señor es contigo. Bendita tú entre las mujeres y bendito el fruto de tu vientre, Jesús.
1: Santa María, Madre de Dios, ruega por nosotros pecadores, ahora y en la hora de nuestra muerte. Amén.
0: Dios te salve María, llena eres de gracia, el Señor es contigo. Bendita tú entre las mujeres y bendito el fruto de tu vientre, Jesús.
1: Santa María, Madre de Dios, ruega por nosotros pecadores, ahora y en la hora de nuestra muerte. Amén.
0: Dios te salve María, llena eres de gracia, el Señor es contigo. Bendita tú entre las mujeres y bendito el fruto de tu vientre, Jesús.
1: Santa María, Madre de Dios, ruega por nosotros pecadores, ahora y en la hora de nuestra muerte. Amén.
0: Dios te salve María, llena eres de gracia, el Señor es contigo. Bendita tú entre las mujeres y bendito el fruto de tu vientre, Jesús.
1: Santa María, Madre de Dios, ruega por nosotros pecadores, ahora y en la hora de nuestra muerte. Amén.
0: Dios te salve María, llena eres de gracia, el Señor es contigo. Bendita tú entre las mujeres y bendito el fruto de tu vientre, Jesús.
1: Santa María, Madre de Dios, ruega por nosotros pecadores, ahora y en la hora de nuestra muerte. Amén.
0: Dios te salve María, llena eres de gracia, el Señor es contigo. Bendita tú entre las mujeres y bendito el fruto de tu vientre, Jesús.
1: Santa María, Madre de Dios, ruega por nosotros pecadores, ahora y en la hora de nuestra muerte. Amén.
0: Dios te salve María, llena eres de gracia, el Señor es contigo. Bendita tú entre las mujeres y bendito el fruto de tu vientre, Jesús.
1: Santa María, Madre de Dios, ruega por nosotros pecadores, ahora y en la hora de nuestra muerte. Amén.
0: Dios te salve María, llena eres de gracia, el Señor es contigo. Bendita tú entre las mujeres y bendito el fruto de tu vientre, Jesús.
1: Santa María, Madre de Dios, ruega por nosotros pecadores.

0: María, Madre de Gracia, Madre de Misericordia,
1: en la vida y en la muerte, ampáranos, Gran Señora.
0: Cuarto Misterio. Jesús cargado con la cruz, camina al Calvario.
1: Padre nuestro que estás en el cielo, santificado sea tu nombre. Venga a nosotros tu reino, hágase tu voluntad en la tierra como en el cielo.
0: Danos hoy nuestro pan de cada día, perdona nuestras ofensas, como también nosotros perdonamos a los que nos ofenden. No nos dejes caer en la tentación y líbranos del mal.
1: Dios te salve María,

0: ruega por nosotros pecadores, ahora y en la hora de nuestra muerte. Amén.
1: Dios te salve María, llena eres de gracia, el Señor es contigo. Bendita tú entre las mujeres y bendito el fruto de tu vientre Jesús.
0: Santa María, Madre de Dios, ruega por nosotros pecadores, ahora y en la hora de nuestra muerte. Amén.
1: Dios te salve María, llena eres de gracia, el Señor es contigo. Bendita tú entre las mujeres y bendito el fruto de tu vientre Jesús.
0: Santa María, Madre de Dios, ruega por nosotros pecadores,

0: ruega por nosotros pecadores, ahora y en la hora de nuestra muerte. Amén.
1: Dios te salve María, llena eres de gracia, el Señor es contigo. Bendita tú entre las mujeres y bendito el fruto de tu vientre, Jesús.
0: Santa María, Madre de Dios, ruega por nosotros pecadores,

0: Padre nuestro que estás en el cielo, santificado sea tu nombre. Venga a nosotros tu reino, hágase tu voluntad, en la tierra como en el cielo.
1: Danos hoy nuestro pan de cada día, perdona nuestras ofensas, como también nosotros perdonamos a los que nos ofenden. No nos dejes caer en la tentación y líbranos del mal.
0: Dios te salve María, llena eres de gracia, el Señor es contigo. Bendita tú entre las mujeres y bendito el fruto de tu vientre, Jesús.
1: Santa María, Madre de Dios, ruega por nosotros pecadores, ahora y en la hora de nuestra muerte. Amén.
0: Dios te salve María, llena eres de gracia, el Señor es contigo. Bendita tú entre las mujeres y bendito el fruto de tu vientre, Jesús.
1: Santa María, Madre de Dios, ruega por nosotros pecadores, ahora y en la hora de nuestra muerte. Amén.
0: Dios te salve María, llena eres de gracia, el Señor es contigo. Bendita tú entre las mujeres y bendito el fruto de tu vientre, Jesús.
1: Santa María, Madre de Dios, ruega por nosotros pecadores, ahora y en la hora de nuestra muerte. Amén.
0: Dios te salve María, llena eres de gracia, el Señor es contigo. Bendita tú entre las mujeres y bendito el fruto de tu vientre, Jesús.
1: Santa María, Madre de Dios, ruega por nosotros pecadores, ahora y en la hora de nuestra muerte. Amén.
0: Dios te salve María, llena eres de gracia, el Señor es contigo. Bendita tú entre las mujeres y bendito el fruto de tu vientre, Jesús.
1: Santa María, Madre de Dios, ruega por nosotros pecadores, ahora y en la hora de nuestra muerte. Amén.
0: Dios te salve María, llena eres de gracia, el Señor es contigo. Bendita tú entre las mujeres y bendito el fruto de tu vientre, Jesús.
1: Santa María, Madre de Dios, ruega por nosotros pecadores, ahora y en la hora de nuestra muerte. Amén.
0: Dios te salve María, llena eres de gracia, el Señor es contigo. Bendita tú entre las mujeres y bendito el fruto de tu vientre, Jesús.
1: Santa María, Madre de Dios, ruega por nosotros pecadores, ahora y en la hora de nuestra muerte. Amén.
0: Dios te salve María, llena eres de gracia, el Señor es contigo. Bendita tú entre las mujeres y bendito el fruto de tu vientre, Jesús.
1: Santa María, Madre de Dios, ruega por nosotros pecadores, ahora y en la hora de nuestra muerte. Amén.
0: Dios te salve María, llena eres de gracia, el Señor es contigo. Bendita tú entre las mujeres y bendito el fruto de tu vientre, Jesús.
1: Santa María, Madre de Dios, ruega por nosotros pecadores, ahora y en la hora de nuestra muerte. Amén.
0: Dios te salve María, llena eres de gracia, el Señor es contigo. Bendita tú entre las mujeres y bendito el fruto de tu vientre, Jesús.
1: Santa María, Madre de Dios, ruega por nosotros.

0: María, Madre de Gracia, Madre de Misericordia,
1: en la vida y en la muerte, ampáranos, Gran Señora.
0: Dios te salve, María, Santísima, Hija de Dios Padre, Virgen Purísima antes del parto. En tus manos ponemos nuestra fe para que la ilumines. Llena de gracia, el Señor es contigo. Bendita tú entre las mujeres y bendito el fruto de tu vientre, Jesús.
1: Santa María, Madre de Dios, ruega por nosotros.

Amén. Dios te salve María Santísima, Esposa Castísima de Dios Espíritu Santo, Virgen Purísima después del parto, en tus manos ponemos nuestra caridad, para que la inflames, nuestras necesidades, para que las remedies, y nuestras almas, para que las purifiques. Llena de gracia el Señor.

0: y sagrario de la Santísima Trinidad, Virgen concebida sin la culpa original, dame, Señora, tu gracia para salvarme, y con pureza te diga:
1: Dios te salve, Reina y Madre, Madre de misericordia, vida, dulzura y esperanza nuestra, Dios te salve. A ti llamamos los desterrados hijos de Eva, a ti suspiramos gimiendo y llorando en este valle de lágrimas. Ea pues, Señora abogada nuestra, vuelve a nosotros tus ojos misericordiosos, y después de este destierro muéstranos a Jesús, fruto bendito de tu vientre, oh clemente, oh piadosa, oh dulce Virgen María.
0: Ruega por nosotros, Santa Madre de Dios,
2: para que seamos dignos de alcanzar las promesas de nuestro Señor Jesucristo. Amén.
0: Señor, ten piedad.

0: Jesucristo, escúchanos.
1: Jesucristo, escúchanos.
0: Dios Padre Celestial,
1: ten piedad de nosotros.
0: Dios Hijo Redentor del mundo,
1: ten piedad de nosotros.
0: Dios Espíritu Santo,
1: ten piedad de nosotros.
0: Santísima Trinidad, que eres un solo Dios,
1: ten piedad de nosotros.
0: Santa María,
1: ruega por nosotros.
0: Santa Madre de Dios,
1: ruega por nosotros.
0: Santa Virgen de las Vírgenes,
1: ruega por nosotros.
0: Madre de Jesucristo,
1: ruega por nosotros.
0: Madre de la Iglesia,
1: ruega por nosotros.
0: Madre de la Divina Gracia,
1: ruega por nosotros.
0: Madre Purísima,
1: ruega por nosotros.

0: eterna sabiduría,
1: ruega por nosotros.
0: Causa de nuestra alegría,
1: ruega por nosotros.
0: Vaso espiritual de elección,
1: ruega por nosotros.
0: Vaso precioso de la gracia,
1: ruega por nosotros.
0: Vaso de verdadera devoción,
1: ruega por nosotros.
0: Rosa mística,
1: ruega por nosotros.
0: Torre de David,
1: ruega por nosotros.

0: por nosotros.
1: Puerta del cielo,
0: ruega por nosotros.
1: Estrella de la mañana,
0: ruega por nosotros.
1: Salud de los enfermos,
0: ruega por nosotros.
1: Refugio de los pecadores,
0: ruega por nosotros.
1: Consoladora de los afligidos,
0: ruega por nosotros.
1: Auxilio de los cristianos,
0: ruega por nosotros.
1: Reina de los ángeles,
0: ruega por nosotros.
1: Reina de los patriarcas,
0: ruega por nosotros.
1: Reina de los profetas,
0: ruega por nosotros.
1: Reina de los apóstoles,
0: ruega por nosotros.
1: Reina de los mártires,
0: ruega por nosotros.
1: Reina de los confesores,
0: ruega por nosotros.
1: Reina de las vírgenes,
0: ruega por nosotros.
1: Reina de todos los santos,
0: ruega por nosotros.
1: Reina concebida sin pecado original,
0: ruega por nosotros.
1: Reina llevada al cielo,
0: ruega por nosotros.
1: Reina del Santo

0: por nosotros.
1: Cordero de Dios, que quitas el pecado del mundo,
0: perdónanos, Señor.
1: Cordero de Dios, que quitas el pecado del mundo,
0: óyenos, Señor.
1: Cordero de Dios, que quitas el pecado del mundo,
0: ten piedad y misericordia de nosotros.
1: Ruega por nosotros, Santa Madre de Dios,
0: para que seamos dignos de alcanzar las promesas de nuestro Señor Jesucristo.
1: Concédenos, oh Dios, a nosotros, tus siervos, que gocemos de continua salud de alma y cuerpo. Y por la gloriosa intercesión de la bienaventurada siempre Virgen María, seamos libres de las tristezas de la vida presente y gocemos de las alegrías de la vida eterna. Por Cristo nuestro Señor. Amén.

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3: Reciba un cordial saludo, querida audiencia de los medios comunitarios. Es un gusto saludarles en este viernes. Gracias por preferir Ecuador en Contacto para informarse de lo que ocurre en el país. También saludamos a través de las radios afiliadas a CORAPE y mandamos un abrazo fraterno. En este día los acompañan Karina Torres en control de sonido y Rolando Gómez García en la locución. Iniciemos este espacio informativo conociendo los titulares de este 2 de octubre de 2026. Asambleístas proponen reformas a la ley de la función legislativa. 10 provincias concluyeron la calificación de candidaturas. Concluimos la semana y en el espacio de entrevistas nos acompañará Alberto Feijó, sociólogo y docente de la UID. Estos y otros temas en breve.
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3: Iniciamos con el desarrollo de la información y les comentamos que los asambleístas Franklin Samaniego y Liliana Durán, quienes presentaron dos proyectos de ley reformatoria a la función legislativa, proponen algunos cambios. Nuestra compañera Nicole Mendoza nos tiene los pormenores. CORAPE informa.
4: Y el país se integra. Con el fin de buscar igualdad y pluralismo parlamentario, la asambleísta Liliana Durán presentó un proyecto de ley que reforma varios artículos de la Ley de la Función Legislativa. Uno de estos cambios busca que exista un régimen disciplinario democrático y justo.
5: Temas que planteamos es tener posibilidad de espacios dignos para todas las bancadas, garantizar oficina dentro de la asamblea en igualdad de condiciones y sin que medien desalojos por intereses partidistas y menos aún por pensar diferente. Además, protección de la crítica política. Yo creo que es otro elemento bien importante, diferenciar el insulto personal de la fiscalización y la crítica al poder, que no podrán ser sancionados.
4: Asimismo, su propuesta plantea que durante los procesos de juicio político, los funcionarios sometidos a este procedimiento estén obligados a comparecer de manera presencial ante la Asamblea Nacional.
5: Las autoridades que están sometidas a esa observación, a ese control político, tienen la responsabilidad ética, moral, de dar la cara y actuar de manera presencial, sin delegación alguna, a responder frente a las imputaciones que se le está realizando en el proceso del juicio político.
4: Por su parte, el legislador Franklin Samaniego también presentó una propuesta de reformas parlamentarias. Este proyecto se enfoca en 4 puntos para mejorar la eficiencia de la Asamblea Nacional.
6: Hay muchos que dejan sus bancadas y son premiados con puestos en el CAL, en la Comisión de Ética, etcétera. Entonces, el planteamiento es que si ellos abandonan sus bancadas, deben dejar esos espacios de representación que no son personales, son de la bancada con la que llegaron a la Asamblea Nacional. En segundo lugar, dos temas sustanciales en la economía procesal en materia legislativa. Hay proyectos de ley que llegan al Pleno de la Asamblea Nacional y se quedan a dormir el sueño eterno. Estamos planteando que el presidente de la Asamblea Nacional tiene la obligación de en 30 días ponerlos en conocimiento del Pleno de la Asamblea Nacional. Hoy estamos planteando que por lo menos se lean los dos proyectos o los dos informes en el Pleno de la Asamblea Nacional, que los asambleístas tengan las posiciones de las dos sectores que están planteando el informe de mayoría o el de minoría y puedan en base de eso tomar las decisiones que corresponden en el debate.
4: Con la presentación de estas propuestas, propuestas, los legisladores se mantendrán a la expectativa del pronunciamiento del Consejo de Administración Legislativa y de la Unidad Técnica Legislativa, para conocer posteriormente si los proyectos son procedentes para ser tratados por una de las comisiones especializadas. Reportó Nicole Mendoza, Corape Informa.
3: Y el país se integra. Gracias, Nicole, por el aporte. Y el presidente Daniel Noboa, por medio de un video difundido en redes sociales, anunció una nueva etapa del programa Jóvenes en Acción, que iniciará el 30 de octubre de 2026. Según el mandatario, esta iniciativa estará dirigida a alrededor de 700.000 personas de 18 a 29 años en todo el país.
7: Ahora, en la nueva etapa de Jóvenes en Acción, que inicia a partir del 30 de octubre por 2 meses, le vamos a dar la oportunidad a 700.000 jóvenes en todo el país para que estén con una capacitación y una pasantía pagada de $400 al mes, prepagado cada mes. Los dos pagos van a ser el 30 de octubre y el segundo pago será el 27 de noviembre, adelantado cada uno de los meses. Este gobierno jamás se olvida de sus promesas y jamás abandona a los que creyeron en él. Inscríbete ahora en Jóvenes en Acción.
3: Los requisitos para postular a Jóvenes en Acción son: tener entre 18 y 29 años, 11 meses. No recibir ningún bono o ayuda ministerial ni del gobierno. No estar afiliado al Seguro Social. Tener una cuenta bancaria de ahorros y no haber participado antes en Jóvenes en Acción. Hasta el momento son 10 provincias que ya concluyeron la calificación de candidaturas para el proceso de elecciones seccionales del 29 de noviembre de 2026, entre ellas Cañar, Carchi, Bolívar, Galápagos, Imbabura, Loja, Los Ríos, Napo, Santa Elena y Zamora Chinchipe. Así lo dio a conocer José Cabrera, presidente del Consejo Nacional Electoral, este jueves.
8: Este momento tenemos ya 10 provincias que han concluido la calificación de candidaturas. También tenemos esas provincias para proceder a enviar a imprimir. Esperemos que el fin de semana ya estén unas 4 o 5 más que están sobre el 90% de la calificación de candidaturas. Las próximas: Azuay está con el 99.83%, Chimborazo con el 90.63%, Cotopaxi con 90.37%, otras que están con 90%, Santo Domingo, Los Sáchilas, 99.16%, Tungurahua, 92.38%.
3: A nivel nacional, ya serían más de 40.000 candidaturas que están en firme, por lo que ya se puede ir programando el proceso de campaña electoral cuando este inicie.
8: El momento que ya quedan en firme, que han sido notificados que está en firme, ya la candidatura es irrenunciable. Se puede cambiar el candidato si es que fuera por fallecimiento o una enfermedad catastrófica. Mientras tanto, no pueden ya renunciar si están en firme. En cuanto a la inmunidad, lo que se hace es aplazar hasta que se termine el proceso.
3: Sostiene que una vez que los candidatos han sido notificados con su candidatura, esta es irrenunciable.
8: De momento, a nivel nacional, 46.727 candidatos de los 53.000, 46.727 se encuentran ya en firme.
3: Declaraciones que se dieron luego que el Consejo Nacional Electoral sorteara este 1 de octubre el orden en el que se ubicarán los candidatos para integrar el Consejo de Participación Ciudadana y Control Social en la papeleta electoral de las seccionales de nuestro país. Y la Agencia de Regulación y Control de Electricidad, ARCONEL, oficializó este 30 de septiembre las nuevas tarifas de electricidad para las empresas de alto voltaje o que consumen más electricidad en nuestro país. Fabricio Porras, director ejecutivo de ARCONEL, detalló que los montos que deberán cancelarse desde este jueves 1 de octubre son: las empresas e industrias del segmento AB1 pagarán 30 centavos por kilovatio hora. Empresas e industrias del segmento AB2 pagarán 0.29 centavos por kilovatio hora. Entre las empresas que están en los segmentos AB1 y AB2 están las cementeras y manufactureras de alto consumo, que están en los parques industriales. Además están los proyectos mineros a gran escala, como Ecuacorriente y Lundin Gold. El Instituto Nacional de Meteorología e Hidrología, INAMI, informó que al concluir septiembre e inicios de octubre, se registran lluvias de variada y fuerte intensidad, especialmente en las regiones litoral e interandina vinculadas a la transición e ingreso de humedad. Condiciones que podrían variar, así lo precisa Javier Macas, técnico del INAMI.
9: Nosotros vamos a seguir teniendo eventos de precipitación entre fuertes y muy fuertes en la región litoral. Estarán acompañadas de tormentas y ráfagas de viento, especialmente en provincias como Esmeraldas, Santo Domingo, Guayas, Los Ríos y Manabí. Y eventualmente también se desplazarían hacia la zona de El Oro y de Loja. Nosotros estamos viendo cómo el acople del océano y la atmósfera empezó desde semanas atrás, en el mes de septiembre, y se van a seguir intensificando.
3: Sostiene en torno al sistema eléctrico que las lluvias en las zonas de las hidroeléctricas serán con fuerte intensidad, de ahí que se recomendó tener planes de contingencia, tomando en cuenta que las precipitaciones llevan sedimentos hacia las centrales hidroeléctricas.
9: No, para la parte de las hidroeléctricas que se ubican en la región litoral van a ser fuertes, evidentemente están siendo ya fuertes. Por otro lado, las que se ubican en la región amazónica, que también son muy importantes, la región amazónica norte, donde se ubica Coca-Cola, sí se están presentando algunos eventos de precipitación, pero estos llegan a ser esporádicos. Es decir, vamos a tener 2 a 3 días con eventos de precipitación significativos y luego de eso vendrían pues periodos, digámoslo así, más secos, donde los eventos de precipitación se van a ver reducidos. Nuevamente tendríamos eventos de precipitación entre el día 10, 12 de octubre y va a ir así variando el mes de octubre en la parte de la región amazónica, días con más o menos precipitación.
3: Añade que el fenómeno del Niño ya se lo registra desde meses atrás y esto se evidenció con el aumento de temperaturas. Ahora los niveles de lluvia han sobrepasado los rangos normales para esta época.
9: Sin embargo, nosotros estamos recién viendo estos eventos de precipitación fuertes, que sí están causando estragos, sí, pero por ahora está siendo un poco sectorizado este impacto. Conforme avanza la estación lluviosa, es decir, vamos llegando a los meses más lluviosos, es más probable que más provincias, más sectores enfrenten las mismas condiciones que actualmente están incidiendo en ciertas zonas de estas provincias. Entonces, digamos, por el tema de acumulación de condiciones, a veces es mejor anticiparlo o hacerlo antes que cuando ya tenemos otro tipo de efectos, es decir, el tema de ya de salud, lo que se empieza a dar dengue, acumulación de agua, todo eso, pues puede ser mucho más propenso.
3: La advertencia coincidió con los reportes de la Secretaría Nacional de Gestión de Riesgos que confirmara días atrás el desbordamiento de los ríos Amarillo en el cantón Alfredo Vaquerizo Moreno, Juján, y el Chorrón en Naranjito. Y con esta información vamos a la pausa publicitaria. Al regresar del corte, seguimos revisando más temas de actualidad. No se despegue de nuestra sintonía.
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3: Gracias por seguir junto a nosotros. Elba Luzardo conversó con Alberto Feijoo, sociólogo y docente de la Escuela de Ciencias Políticas y Relaciones Internacionales de la UID, sobre la situación actual de las organizaciones sociales en nuestro país, su presencia en el debate público y su capacidad de incidencia en las decisiones nacionales, así como sobre la participación política de las nuevas generaciones. Escuchemos la entrevista.
12: Querida audiencia, gracias por estar pendientes de los medios comunitarios de Corape. Las organizaciones sociales y los colectivos han sido protagonistas de distintos momentos de la vida política y social del Ecuador. Sin embargo, hoy surgen preguntas sobre el espacio que ocupan en el debate público. ¿Siguen teniendo la misma capacidad de movilización? En este caso, ¿cómo están logrando posicionar sus demandas y cuánto consiguen incidir en las decisiones nacionales? Para analizar este escenario nos acompaña Alberto Feijoo, sociólogo y docente de la Escuela de Ciencias Políticas y Relaciones Internacionales de la OID. Señor Feijoo, qué gusto tenerlo en este espacio. Bienvenido.
13: Hola, Elba. Muchísimas gracias por la invitación. Es un gusto poder acompañarles esta tarde.
12: Y como primera pregunta, conocer cómo evalúa usted actualmente la capacidad de movilización, pero sobre todo de incidencia de las organizaciones sociales y de los colectivos en Ecuador. ¿Considera que siguen teniendo el mismo peso que en otros momentos?
13: Para analizar el tema de los movimientos sociales, yo creo que Es necesaria una mirada histórica que pueda ubicarlos como un actor político, podríamos decir, de contestación súper importante. Creo yo que esta fuerza en este momento se encuentra más bien en un punto latente. Creo que el gobierno ha podido instaurar, ¿no es cierto? Yo he mencionado esto, un régimen, pudiéramos decir, una suerte de autoritarismo populista, pero también de campaña. Y creo yo que este proceso se ve enmarcado también en una suerte de, pudiéramos decir, persecución, ¿ya? Una persecución que no necesariamente se da en criterios abiertos, pero sí en una suerte de cabildeo institucional, que esto lo ha sufrido principalmente la prensa, algunos analistas también. Y creo yo que los grupos sociales no están exentos de esto. Esto invita a que exista un repliegue, más bien, y que esta suerte de atemorización que viene desde el oficialismo, pues se tome en serio, y las fuerzas en este sentido se encuentran más bien replegadas. Entonces, la movilización yo creo que tiene una fuerza importantísima a nivel latente, pero como mencionabas tú, la incidencia en este punto no creo que se pueda, o no podemos tener elementos que nos permitan decir que es importante.
12: Y un poco la movilización popular y la presencia de estas organizaciones sociales también han constituido factores estructurales claves, no solamente en la historia ecuatoriana, de la que usted ha compartido un poco algunos datos, sino también en la historia política y la realidad actual de algunos países de América Latina. Sin embargo, también precisamente esas voces o esas organizaciones también se han ido diversificando. ¿Cómo ve un poco esta mirada de esta presencia de estas organizaciones en otros países de América?
13: Yo creo que el caso colombiano y el caso peruano, por ser limítrofes, podemos analizarlos con una cercanía bastante cercana en cuanto a lo cultural y lo social. Sin embargo, en cuanto al histórico, son movilizaciones que tienen mucha distinción porque podemos decir que los ciclos de violencia que nosotros tenemos son todavía mínimos en comparación a los que se pueden dar en Colombia principalmente. Recordemos que el último levantamiento que hubo en Colombia de los estudiantes dejaba cifras diarias de 100 personas que les había costado la vida, mientras que alrededor, estoy simplemente citando una cifra ejemplar, mientras que nosotros contábamos con más o menos 12, 18 de todo el proceso de 2 semanas, ¿no es cierto? Entonces son ciclos que en definitiva tienen una crecida violenta. Me parece que el caso boliviano también llama mucho la atención. Aquí una cercanía más bien desde lo cultural, ¿no es cierto? Muy semejante, teniendo en cuenta la población principalmente que se identifica como indígena, ¿no es cierto? Entonces las fuerzas de choque aquí son distintas, digamos, a las que podríamos esperar en otros espacios, que tienen que ver más bien con grupos ligados a la clase social y no a una identificación étnica. Ahora bien, yo creo que el análisis que tenemos que nosotros plantear aquí es el ciclo político en el cual se encuentra la región, y es un ciclo político que ha girado a la izquierda, es decir, a la derecha, perdón. Es decir, cuando tenemos presidentes que de alguna manera criminalizan la identificación ideológica con la fuerza que no sea la suya, ¿no es cierto? La ciudadanía en definitiva siente que está haciendo algo mal al identificarse ideológicamente, cuando sabemos que eso es plenamente normal, es decir, nuestra vida tiene que transcurrir en torno a nosotros, nos identificamos políticamente y no es un delito hacerlo. Sin embargo, saber que esto está siendo criminalizado y que en la narrativa oficial se está criminalizando estos espacios, cuando tenemos estos discursos de odio, porque creo que es la palabra correcta para poder identificar, como por ejemplo con Milei, y luego Milei se reúne con de la Espriella y Noboa, sabemos más o menos qué esperar del presidente si alzamos un poco la voz, ¿no es cierto? Entonces, yo creo que existe una desconexión de odio, porque creo que es la palabra correcta para poder identificar, como por ejemplo con Milei, y luego Milei se reúne con de la Espriella y Noboa, sabemos más o menos qué esperar.

0: de grupos étnicos, de los afros, de los indígenas, de las mujeres. Yo creo que también es necesario tener una mirada generacional y ver qué tan apta, podemos decir, están las juventudes de afiliarse a estos espacios, no tradicionalmente en el sentido de afiliación, sino unirse a estos espacios, que sin duda representan nociones ideológicas. Me da la impresión que las generaciones también de los jóvenes, principalmente aquellos jóvenes que están todavía en esta transición, terminando la educación secundaria, no es tan predominante, es decir, no les interesa tanto esta participación política porque, entre otras cosas, los mismos discursos de odio se han encargado también de criminalizar esta noción política, no solo lo ideológico, sino lo político, que no es lo mismo en definitiva.
1: Señor Feijóo, hace un momento en su intervención usted hacía referencia precisamente a esta demanda social de la que ha sido escenario no solamente Quito, sino también otras partes del país en torno a la situación que están atravesando los pacientes renales que reciben tratamientos de diálisis. Y aquí un poco precisamente partir desde este aspecto, porque ellos han hecho demandas hace poco. Uno de los voceros del Frente de Pacientes señalaba que han realizado en cerca de 3 años más de 20 plantones. Sin embargo, consideran que sus necesidades, sus demandas no han sido respondidas de la manera en la que se debería. Entonces, aquí un poco que nos comparta el análisis de en el debate público, ¿qué factores usted considera que hacen que una demanda social consiga mayor visibilidad e incidencia que otra y que a una se le responda más rápido tal vez que a otra?
0: Yo sería súper, súper pragmático con mi respuesta en este sentido y tiene que ver con el régimen de campaña que se ha instaurado en los regímenes de Noboa. Y en definitiva la respuesta es clara, lo que dé votos, ¿ya? Y yo creo que en el tiempo de elecciones, esto es súper interesante porque a los gobiernos, por lo general, de este autoritarismo, pudiéramos decir, hay algunas cuestiones que precisar ahí, pero en definitiva, les conviene estar en un régimen de campaña porque en la campaña, por lo general, surgen las grandes aspiraciones sociales. Es decir, queremos salir del subdesarrollo, queremos salir de la pobreza, queremos ser países de altos ingresos, queremos promocionar nuestras exportaciones, queremos tener un vínculo con el mundo, pero poco se habla de las cuestiones, podríamos decir, del nivel medio y micro, ¿ya? Entonces, cuando nos preocupamos de esas grandes hazañas, nos damos cuenta que luego la política pública tiene que remitirse a un espacio todavía mucho más desagregado. Pero en elecciones no se habla de eso. Nos interesa hablar de estos grandes hechos políticos. Entonces, en definitiva, que existan enfermos que no reciben la atención adecuada por parte del Estado, que el Estado no invierta, que no esté ejecutando su presupuesto, que en definitiva no esté haciendo política pública, queda de lado. ¿Ya? Entonces, por ejemplo, aquí pudiéramos ver también una rendición de cuentas de la Asamblea, por ejemplo, una rendición de cuentas de los ministerios, qué cantidad de presupuesto se está ejecutando y demás. Y eso en tiempo de elecciones, incluso a nivel desconcentrado, es decir, municipios y prefecturas empiezan a ejecutar el presupuesto con celeridad porque en definitiva necesitan demostrar que se está haciendo esto siempre y cuando eso tenga un rédito en votos, ¿no es cierto? Entonces, como los actores están en esta dinámica, en definitiva, poder demostrar a la gente, podríamos decir a la ciudadanía en general, en tiempos de elección, no necesariamente van a elegir prescindiendo de sus propios intereses. Es decir, no es un voto altruista el que nosotros tenemos históricamente, sino es un voto de beneficio, ¿ya? ¿Qué me beneficia a mí? Y yo creo que es legítimo que las personas voten por lo que les beneficia, ¿ya? Creo que incluso de eso se trata la política y la ideología, es decir, de optar por una posición que la cual considero es beneficiosa. El problema es que en un espacio con una fragmentación de ese pacto social, eso no es tan conveniente como sociedad, pero sí como réditos políticos. Entonces, atender la salud no es algo que nos va a dar votos ahorita, porque es un grupo, pudiéramos decir, minúsculo. Tenemos que tomar medidas como, por ejemplo, las que se acaban de tomar ahorita con feriados, con el adelantar los décimos, etcétera. Esas son medidas que no es política pública, ¿no es cierto? Pero que pudieran tener un retorno en el capital electoral de los votos.
1: Señor Feijóo, cuando se hacen este tipo de análisis de cómo ha sido la presencia de las organizaciones sociales, sobre todo para lo que se habla del fortalecimiento de la democracia y de generar también ese contrapeso de que se actúe...

0: De contrapeso y que también se canalicen los temas de participación ciudadana y que por supuesto también pongan sobre la mesa estos debates que deberían de hacerse en cada uno de los países. Precisamente ahí un poco cuál es ese desafío tal vez en torno a la participación ciudadana y un poco ahí unir precisamente a lo que usted hacía referencia hace unos minutos, si no me equivoco, hablaba de tal vez esta poca o nula presencia de jóvenes en estos espacios en donde también se debate en torno a temas políticos, históricos y a la final que son temas también parte de la memoria, de las memorias que tienen los países.
1: Yo creo que el reto es gigantesco y el reto no es una, es decir, el reto no es alcanzar un estado de movilización y organización de participación política pública plena, ¿no es cierto? Sino yo creo que deberíamos empezar por espacios de reconocimiento de que lo político es importante. Es decir, lo primero que nosotros deberíamos reconocer como sociedad es que la participación política, de alguna manera, aviva el espacio republicano y democrático en el cual nosotros vivimos. Sin embargo, los discursos o la narrativa oficial más bien ataca estos espacios, ataca a la identificación política y no solo lo ataca, digamos, narrativamente, sino, como tú bien dices, en la asignación de presupuestos que tienen los partidos para formación política, creo que todavía deja mucho por desear. Los espacios de formación política que nosotros tenemos a nivel partidista. Y esto tiene que ver también con el sistema de partidos que nosotros manejamos. Es un sistema de partidos que en realidad opera más bien desde la disfuncionalidad como sistema mismo y que en definitiva sigue respondiendo a espacios clientelares, de etiquetas, se ha dicho, de alquiler, de taxi, como quiera llamársele, que poco tiene de elementos ideológicos, es decir, de una agenda programática ideológica que nosotros podamos ubicar, con la cual nosotros podamos tener en claro con qué partido debemos alinearnos y afiliarnos, en definitiva, no firmar por los partidos para que se constituyan, sigue estando todavía de lejos. Pero esas discusiones, como digo yo, que son más a micro nivel, ni siquiera se toparon cuando se pretendía hacer la asamblea. ¿Ya? La Asamblea Constituyente, quiero decir. Entonces, la discusión acá yo creo que está por otro lado y creo que tiene que ver con la forma en la que se mantienen en el poder. Socialmente, nosotros deberíamos optar por reconocer que la identificación y la participación política son necesarias en el entorno republicano y democrático en el cual vivimos. Es decir, nosotros necesitamos eso y, ojo, no la coincidencia, sino la discusión, en definitiva. Pero discusión que nos permita tomar decisiones y que, en definitiva, permita a los ciudadanos ubicarse en el plano de la participación en la generación de política, ¿no es cierto? Si nosotros suponemos que existan jóvenes que quieran participar de política, es una pregunta a la cual los jóvenes responden con desazón, es decir, eso está lejano a los intereses. Creo que es visto más bien como un espacio turbio, clientelar, y de las cuales pocas personas pudieran salir como ejemplos, digamos, para la juventud. Entonces, lejos de pensar que la élite política es una élite que proviene de un espacio distinto de la sociedad, pienso que viene de la misma sociedad. El llamado entonces es cuál es la sociedad que nosotros estamos creando, no a nivel gubernamental, sino a nivel estatal. Pensar el país como un estado pudiera dar luces de sobrepasar los 4 años de gobierno.
0: Perfecto, señor Feijóo, le agradecemos por su tiempo para los medios comunitarios de Corape y por acompañarnos en este espacio de entrevista. Gracias.
1: Muchísimas gracias, Elba. Un gusto poder acompañarlos y espero que podamos aportar a la discusión.
0: Gracias a usted por su tiempo y a ustedes, amigos y amigas, por haber estado a través de los medios comunitarios de Corape.
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6: Hemos Hemos regresado en los minutos finales de Ecuador en Contacto. Como siempre, gracias por su gentil sintonía y que han hecho de este espacio uno de sus preferidos para conocer qué pasó en el país a nivel informativo. Les recordamos que las noticias que se sigan generando las pueden encontrar en Corape Radio. Con esto les decimos hasta el lunes, buen resto del día.
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Cantando a la nación con buen ritmo, son las 6 de la mañana con 3 minutos, a través de la señal de la voz del santuario. Ya estamos en este viernes, en el fin de semana, el calendario marca 2 de octubre del año 2026. El saludo a quienes ya nos sintonizan a esta hora en las provincias de Pastaza, Morona, Santiago, en Napo, en Chimborazo, parte de Cotopaxi, a la gente de la provincia de Tungurahua, el saludo y la bienvenida a Amanecer Santuario, levantando a la nación con buen

Recuerden que los contactos telefónicos en la radio están habilitados, el 2740-526, 2740-826. Los mensajes también a través de el santuario chat, 0960-713721. Gracias por escucharnos a esta hora a través de la señal de la voz del santuario. El saludo allá en la región amazónica, en el Puyo.

siguen iguales con nosotros. Son ya las 6 de la mañana con 18 minutos. 6 de la mañana con 18 minutos. A través de la señal de la voz del santuario en el fin de semana, en el día viernes. El saludo a la gente que está en sintonía de la radio a esa hora, claro que sí. Allá en el barrio Las Ilusiones. Saludos también en el barrio El Recreo, ahí en el grupo, en el Centro Gerontológico San Joaquín, también en sintonía de la radio a esta hora. 2740-526, 2740-826. Los mensajes a través de el santuario chat. 0960-713721. Saludos especiales también ahí a nuestro buen amigo Rodrigo Luna, el popular Daddy Yankee, ya está en sintonía de la radio, qué bueno. Saluditos especiales, excelente mañana, buen fin de semana, gracias por escucharnos como todos los días.

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2: Su vida fue un ejemplo de amor, bondad y fortaleza. Siempre vivirá en nuestros corazones. Parte mortorio. Descansó en la paz de su creador, quien en vida fue la señora María Blanca Amán Guevara, su esposo Miguel Miranda, sus hijos Teresa, Carmen, Magdalena y Rosario Amán Guevara, Miguel, Judith, María Elena y Vicente Raúl Miranda Amán. Hijos nietos, Edwin y Fernando Miranda Amán. Hijos políticos, Roque López, Carlos Kinga, Jaime Muñoz, Carmen Timbo, Giovanni Flores y Mireya Gómez. Nietos, López Amán, Amán Amán, Kinga Amán, Muñoz Amán, Miranda Timbo, Flores Miranda, Miranda Rodríguez y Miranda Gómez. Sus hermanos, Edelina, Eloísa, Abelardo y María José Amán Guevara. Su hermana política, Gonzalina Montero. Sobrinos, primos y demás familiares comunican con profundo pesar su fallecimiento acaecido en la ciudad de Baños e invitan a la velación de sus restos mortales en la Casa Barrial de Pititi y a la misa de cuerpo presente que se realizará en la Basílica de Nuestra Señora del Rosario de Basanta el día sábado 3 de octubre a las 16 horas 4 de la tarde. Acto seguido al traslado hacia el cementerio municipal para darle cristiana sepultura. Por su asistencia a este acto de fe, los familiares anticipan sus sinceros agradecimientos. Baños, octubre del año 2026. Ha fallecido quien en vida fue la señora María Blanca Amán Guevara. Que haya paz en su tumba. Cerraste tus ojos cuando la voluntad de Dios así lo quiso y tu deber aquí en la tierra estaba cumplido. Porque todo aquel que cree en el Hijo de Dios tiene vida eterna. Parte mortorio. Descansó en la paz de su creador, quien en vida fue el señor Eduardo Iván Montero Zúñiga, su esposa Gregoria Cruz, sus hijos Arlet y Derek Montero Cruz, hijo político Jonathan Palacios, nieto Martín Palacios Montero, padres políticos Luz María Vargas y Segundo Cruz, y demás familiares comunican con profundo pesar su fallecimiento acaecido en la ciudad de Ambato e invitan a la velación de sus restos mortales en el Coliseo de la Parroquia Río Negro y a la misa de cuerpo presente que se realizará en la iglesia de la misma parroquia hoy viernes 2 de octubre a las 14 horas 2 de la tarde. Acto seguido al traslado hacia el cementerio parroquial para darle cristiana sepultura. Por su atención a este acto de fe y solidaridad cristiana, los familiares anticipan sus sinceros agradecimientos. Baños, octubre del año 2026. Ha fallecido quien en vida fue el señor Eduardo Iván Montero Zúñiga. Que haya paz en su tumba.
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Son ya las 6 de la mañana con 45 minutos. 6:45, atención. 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Farmacias Económicas, siempre los mejores precios. 6:46 minutos, a las 7 ya se vendrán las noticias. Saluditos de cumpleaños para Juan Pablo Arcos, para Kevin Silva, a Gustavo Valencia, a Herminia Ochoc, para Berito Zailema, a Paulita Rueda. Gracias a Carlitos Rafael Paredes, que también está de cumpleaños. Y Luis Chávez. Son las personas que están de cumpleaños hoy. Felicitaciones. Les deseamos lo mejor. Y que, por supuesto, cumplan muchísimos, pero muchísimos años más de vida. Felicitaciones a los cumpleañeros y cumpleañeras en este fin de semana.

Y qué bonita, bonita es esta vida. 6:53 son ya las 6:53. A las 7 ya se vienen las noticias. Vamos a enviar un saludo a la gente que está en sintonía y la radio a esta hora en el barrio El Recreo. Gracias por escucharnos, gracias por conectarse a través de la frecuencia 107.3 FM. En el topo a la familia Guevara Zailema también. En el barrio Las Ilusiones, a todos los moradores que nos escuchan a esta hora.

Seguro que sí, por fin es viernes. Son las 6 de la mañana con 57 minutos. Le ponemos ya punto final al programa a través de la señal de la voz del santuario. Gracias por escucharnos. Enseguida ya se vienen las noticias. Excelente fin de semana para todos. Hasta la próxima en este 2 de octubre, segundo día del mes número 10 del décimo mes del año. Saluditos a la gente de Oso Huayco, al joven Guido Robalino de parte de su novia, que está rumbo a Pondó a trabajar, dice, qué bueno. Allá en la cosecha de tomate, así que le vaya súper bien a Guido. De parte de su novia, el saludo. Y a toda la familia Robalino que están escuchando la radio a través de la señal internacional. A la parroquia Chiva, que a propósito está de fiestas también, en honor a la Santísima Virgen del Rosario de Aguas.

0: flojera de este cuerpo chambeador. Sí, señor.
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6: Estamos ya en las 7 de la mañana con 3 minutos, son ya las 7 de la mañana con 3 minutos. Bienvenidas y bienvenidos. Iniciamos el presente espacio informativo en este día viernes 2 de octubre del año 2026.
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6: El Consejo Nacional Electoral prevé alquilar generadores ante posibles apagones durante las elecciones. Inversión extranjera en Ecuador se duplicó en el primer semestre de este año. La Agencia Nacional de Tránsito extiende hasta diciembre el plazo para hacer trámites vehiculares con multas impagas. La cubeta de huevos ya cuesta casi $5 en 8 provincias del país. La ley de inquilinato plantea cambios en relación entre propietarios e inquilinos y establece obligaciones y sanciones para ambas partes y está en debate en la Asamblea Nacional. Ecuador extiende desconexión eléctrica para grandes industrias mientras cae el nivel de Mazar. Contaremos con la presencia de el ingeniero Alejandro Silva, presidente del Club Kiwanis Baños de Agua Santa. En nuestros estudios estará la licenciada Belén Chávez, enfermera del Centro de Salud de Baños. Y conversaremos con el economista Mateo Velasco, director de la unidad de rentas del GAD de Baños de Agua Santa. Estas y otras noticias en el presente boletín informativo.
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6: 7:05, son ya las 7:05 a través de La Voz del Santuario. Bienvenidas y bienvenidos al espacio informativo en este día, viernes 2 de octubre del año 2026. Iniciamos con el reporte de las vías en la provincia de Tungurahua. Ambato, Pelileo Baños habilitada, Ambato, Guaranda habilitada, Ambato, Quito habilitada, Ambato, Riobamba habilitada, la vía Cabají, Villate, Cotaló habilitada y la vía Baños, Puyo está habilitada al tránsito vehicular.
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6: El detalle de las noticias a esta hora, mucha atención y... El Consejo Nacional Electoral prevé alquilar generadores ante posibles apagones durante las elecciones. El CNE prevé alquilar generadores eléctricos y adquirir sistemas de alimentación ininterrumpida para garantizar el suministro de energía durante las elecciones del próximo 29 de noviembre. Estos equipos serán instalados en las delegaciones provinciales electorales, donde se procesa la información tras el cierre de las urnas a partir de las 5 de la tarde. Este plan se conoció durante el sorteo de los candidatos que aparecen en la papeleta del Consejo de Participación Ciudadana y Control Social. Sin embargo, José Cabrera, presidente del CNE, señaló que han mantenido conversaciones con las empresas encargadas de la generación y la distribución eléctrica para evitar inconvenientes durante los comicios. Hemos conversado con las diferentes empresas que producen energía eléctrica para el día de las elecciones, que no tengamos inconvenientes. Sin embargo, también vamos tomando nuestras precauciones, indicó el titular del organismo. La medida se analiza mientras Ecuador atraviesa un periodo de estiaje que ya genera afectación en el sector industrial. Las empresas con mayor consumo eléctrico enfrentan incrementos en sus tarifas y han sido obligadas a desconectarse del sistema nacional interconectado durante 48 horas. Son ya las 7 de la mañana con 7 minutos. Seguimos informando, 7 de la mañana con 7 minutos.
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6: Más noticias a esta hora, mucha atención. Y la cubeta de huevos ya cuesta casi $5 en mercados de 8 provincias del país. Mucha atención. El huevo está más caro en al menos 8 provincias y en algunos mercados una cubeta ya cuesta casi $5. Por ejemplo, en Tungurahua, el aumento ocurrió en menos de 3 meses. En las granjas, la cubeta pasó de $3 en julio a 3,90 en octubre, un 30% más, y cuando llega al consumidor el golpe es mayor. En las tiendas y mercados pasó de 3,50 a 4,75, un aumento del 36%. En el mercado mayorista de Ambato, los comerciantes dicen que no se veían precios así desde la pandemia. Y el efecto ya se nota en los puestos, pues los clientes compran menos. Miguel Veloz lleva 30 años vendiendo huevos y asegura que tiene menos clientes. Los que llevaban bastante llevan la mitad de lo que llevaban, cuenta el comerciante. En Cotopaxi, dos distribuidoras que vendían 1,000 cubetas por semana ahora colocan apenas 500, lo que no se logra vender lo llevan a Quito para buscar compradores. El huevo más caro también se siente en la cocina, en los restaurantes. Patricio Tituaña, propietario de un restaurante, explica que en su negocio consumen huevos a diario, pero que por ahora no piensa subir ni un centavo a los platos que venden. Esperemos todavía a ver qué pasa con esta situación, dijo. Pero hace menos de un año la historia era completamente distinta, porque huevos eran precisamente lo que sobraba. Entre octubre y diciembre del 2025, la oferta superó la demanda y la cubeta llegó a venderse en algunos casos hasta en $2, incluso por debajo del costo de producción. En Tungurahua y Cotopaxi el número de avícolas se había triplicado y con los precios por el piso a inicios de este año, los productores redujeron el número de gallinas ponedoras y ahora el mercado dio la vuelta. Hay menos gallinas produciendo, menos huevos disponibles y los precios más altos. ¿Qué pasa también en otras provincias? Mucha atención. A propósito, el alza también se reportó en Manabí, El Oro, Esmeraldas, Carcha, Suay y Loja, donde la cubeta se vende en de $4.50 a $5 la cubeta de 30 huevos. Son ya las 7 de la mañana con 10 minutos, 7 de la mañana con 10 minutos. Seguimos informando, 7 de la mañana con 10 minutos a través de la señal de la voz del santuario. Mucha atención a las noticias a esta hora. Y en lo que tiene que ver a la reforma a la ley de inquilinato, hay algunos cambios. El proyecto plantea cambios para propietarios e inquilinos, aviso previo de 90 días para terminar el contrato, reducción del arriendo por daños, descuentos y reparaciones incumplidas son las nuevas sanciones. Terminar un contrato de arriendo, pedir una rebaja por daños o descontar reparación del canon tendría nuevas reglas. La reforma a la ley de inquilinato plantea cambios en la relación entre propietarios e inquilinos y establece obligaciones y sanciones para ambas partes. La propuesta define desahucio como un aviso mediante el cual una de las partes comunica que no desea continuar con el contrato una vez cumplido el plazo legal o acordado. También, el arrendador como el inquilino deberán realizar esta notificación con al menos 30 días de anticipación y el trámite deberá efectuarse ante un notario. Si nadie presenta el desahucio dentro de este periodo, el contrato se renovará bajo las mismas condiciones. La notificación además no significa un desalojo automático. Uno de los cambios más relevantes también permite al arrendatario solicitar una reducción proporcional del arriendo cuando el inmueble presente daños que afecten su habitabilidad y que no hayan sido provocados por él. La rebaja podrá acordarse directamente entre las partes mediante mediación o para la decisión judicial y permanecerá mientras continúe el problema. Si el propietario, ¿qué pasa con las multas? Si el propietario no cumple una reparación ordenada judicialmente o acordada mediante mediación, el inquilino podrá realizar los trabajos y descontar el gasto del arriendo. El valor deberá estar justificado y podrá incrementarse en un 10% de mora. El proyecto también contempla sanciones cuando el arrendador incumpla reparaciones, suspenda injustificadamente servicios básicos o realice acciones que dificulten el uso normal del inmueble. La multa sería equivalente a un mes de arriendo por el primer incumplimiento y a 3 cánones si reincide durante el mismo contrato. Inquilinos también podrán responder por daños. Las obligaciones no recaen únicamente sobre los propietarios. El arrendatario también deberá responder por los daños provocados por él, sus familiares, huéspedes o cualquier persona que utilice el inmueble con su autorización. Si incumple esta reparación ordenada por el propietario, podrá ejecutarla y reclamar el dinero invertido más de un 10% adicional. Son algunos cambios en la reforma a la ley de inquilinato que se viene tratando en la Asamblea Nacional. Son ya las 7 de la mañana con 14 minutos, 7 de la mañana con 14 minutos. Seguimos informando, 7 de la mañana con 14 minutos a través de la voz del Santuario y asambleístas proponen reformas a la ley de la función legislativa. Escuchemos lo que dijeron.
7: Vamos a comentarles que en la Asamblea Nacional, el asambleísta Franklin Samaniego y también la legisladora Liliana Durán presentaron proyectos de reformas a la ley de la función legislativa. Vamos a escuchar a continuación más detalles sobre esto, ya que dentro de estos cambios, en el caso del asambleísta Franklin Samaniego, también se proponen cambios o modificaciones en cuanto a la duración para llevar a cabo sesiones que terminan siendo suspendidas indefinidamente por parte de la presidencia del legislativo. Y en el caso de la asambleísta Liliana Durán también se proponen cambios a lo que serían los procesos de juicio político, especialmente en cuanto a la presencialidad de quienes están siendo enjuiciados. Escuchemos a continuación más detalles sobre esto.
8: Este es un proyecto de ley que busca la igualdad en el trato y en la dinámica del ejercicio parlamentario frente a diferentes situaciones que se han venido dando en este periodo legislativo con esta mal denominada asamblea distinta. Uno de los temas que planteamos es tener posibilidad de espacios dignos para todas las bancadas, garantizar oficina dentro de la asamblea en igualdad de condiciones y sin que medien desalojos por intereses partidistas y menos aún por pensar diferente. Además, protección de la crítica política. Yo creo que es otro elemento bien importante, diferenciar el insulto personal de la fiscalización y la crítica al poder, que no podrán ser sancionados. Que, por ejemplo, mientras desde nuestra bancada alguien en el marco de un discurso dice sinvergüenzas, inmediatamente es censurado y es retirado de la asamblea por un periodo determinado.
7: Es decir, eso va al comité de ética.
8: Referimos al comité de ética y el mal ejercicio que están realizando para sancionar a quienes pensamos diferente, mientras que el oficialismo nos tachan de delincuentes, nos tachan de gatilleros, de una cantidad de situaciones que se han dado, ahí no pasa absolutamente nada, son sordos, ciegos, mudos y además tontos. Entonces yo viví un problema de violencia política por parte de un legislador. Y definitivamente ninguno de los miembros del CAL vieron nada y le perdonaron. No pasó absolutamente nada. Mientras que en el marco de un discurso, en una intervención cuando me solidaricé con el pueblo de Imbabura, me quisieron sancionar porque me expresé políticamente frente al atropello y a la vulneración de derechos que estaban viviendo los hermanos y hermanas del pueblo de Imbabura. Entonces, ese trato desigual deja mucho que desear en esta primera función del Estado, que es la Asamblea Nacional. La misma vara para todos, en definitiva. Casos iguales deberán recibir el mismo trato. Cualquier diferencia tendrá que justificarse con argumentos, no con mayorías políticas, porque aquí lo único que funciona es el voto. Tienen los votos y están haciendo lo que les da la regalada gana con la primera función del Estado.
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6: Seguimos informando, son las 7 de la mañana con 18 minutos, 7 de la mañana con 18 minutos a través de la voz del santuario. Vamos a continuar con más información a esta hora. Ya está en nuestro set de entrevistas el ingeniero Alejandro Silva, presidente del Club Kiwanis Baños de Aguasanta. Hoy vamos a conversar a propósito cuál ha sido el trabajo que se ha venido realizando, ejecutando al frente de esta institución acá en nuestra ciudad. Ingeniero, buenos días, bienvenido, gracias por atendernos. Y a propósito, ¿cuáles han sido las principales o los principales objetivos que se planteó durante este año al asumir la presidencia o estar al frente del Club Kiwanis y cuáles se han logrado cumplir? Bienvenido, buenos días.
9: Muy buenos días, Miguelito, muy buenos días a la ciudadanía que nos está escuchando por este prestigioso medio de comunicación. Gracias por la invitación. Bueno, nosotros como Club Kiwanis venimos desarrollando algunas actividades de beneficio de los niños del cantón, que es a lo que nos dedicamos. En estos últimos meses desarrollamos la carrera Kilómetros de Esperanza. Es una carrera de 2K, 5K y 10K. Esta nos sirvió para poder recaudar los fondos suficientes para entregar mochilas en las escuelas de aquí del Cantón Baños de Aguasanta. Estaba en un inicio planificado entregar estas mochilas en el sector rural, en las escuelitas del sector rural. Hubo ya una entrega de mochilas, entonces no quisimos como que se entregue a los mismos niños las mochilas, por lo que realizamos un acercamiento con el Distrito de Educación, lo que nos sirvió para poder detectar a 500 niños de las escuelas del sector urbano que no habían sido beneficiados de esto, y lo entregamos así a través de los DESES, viendo a los que quizás más lo necesitan.
6: Bien, a propósito, ¿cuáles han sido, aparte de estas mencionadas, las principales actividades y proyectos desarrollados durante su gestión?
9: Bueno, nosotros iniciamos nuestra gestión el primero de octubre del 2025 y concluimos justamente el día 30 de septiembre nuestra actividad. Entre las actividades principales que hemos hecho son las jornadas odontológicas gratuitas que realizamos en la parroquia de Ulva. También realizamos campañas de medicina general en conjunto con AICE en 5 lugares de aquí del cantón. Entre ellos estuvo La Pampa, estuvo aquí el centro de baños, estuvimos en una de las iglesias también, estuvimos en Río Verde, en Río Negro, y hemos podido atender a alrededor de 400 personas. Esto también incluía medicina completamente gratuita que traían las personas de AICE de España. Entonces, esa es otra de las actividades que hemos realizado. También una de nuestras o de nuestros proyectos por la que la gente nos conoce son la donación de cabello para la elaboración de las pelucas para los niños y niñas que y personas que tienen cáncer. Lo hicimos del 8 de marzo por el Día de la Mujer. También tuvimos gran acogida gracias a las personas que estuvieron ahí. Eso nos sirvió para elaborar pelucas, las cuales fueron entregadas en diferentes lugares del país. Entre los principales lugares a los que estuvimos fue Chones, Santo Domingo, estuvimos en Tena. El Tena también replicó nuestro proyecto haciendo una campaña de donación de cabello. Ellos también recolectaron cabello y pudieron donar para que estas personas puedan beneficiarse de las pelucas. Hemos venido trabajando también como año a año con los niños del sector rural, en las escuelitas del sector rural, especialmente el Día del Niño y en Navidad, en donde vamos y les visitamos a los niños, podemos compartir con ellos algún caramelo, juguetes o algunas cosas que podemos o hemos podido gestionar. Y bueno, el club también es importante mencionar que al inicio de mi gestión el club estaba con apenas 7 socios, logramos mejorar eso. Terminamos el periodo con 14 socios activos que semana a semana se están reuniendo, nos estamos reuniendo para poder seguir planificando y seguir viendo las cosas que podamos hacer en beneficio de los niños. Quiero también felicitar a mi compañero Giovanni Aponte, que es el nuevo presidente del Club Kiwanis durante este periodo, desde el 1 de octubre del 2026 hasta el 30 de septiembre del 2027, y esperamos que el club se mantenga y se siga proyectando con los niños, que siga pudiendo ayudar, que más personas se puedan unir a este club y que podamos tener más manos que nos ayuden a seguir dibujando sonrisas en los niños del cantón.
6: A propósito, ¿cómo se financian cada uno de estos proyectos, ingeniero? ¿Ha habido que trabajar también o golpear puertas a entidades públicas, privadas, organizaciones o también a la gente de baños?
9: Sí, bueno, nosotros somos un club que tenemos que realizar básicamente autogestión. Estos 2 años que yo he estado como presidente, lo que hemos tratado de hacer es buscar alianzas estratégicas. Eso lo hicimos con AICE para las jornadas médicas gratuitas, también con el Club Quito para las jornadas odontológicas. Realizamos la 5 kilómetros de esperanza para poder con eso pagar las mochilas para los niños, que se les entregó completamente gratuitas a todos los niños. Este año fueron 550 beneficiados de estas mochilas. También hemos tenido concursos de dibujo, y lo que hacemos es básicamente realizar actividades de recaudación de fondos, lo que nos permite poder cumplir con nuestros proyectos. Además, Kiwanis Internacional, a la organización que pertenecemos, tiene una fundación, la cual presentamos proyectos para que puedan ser aprobados y que nos den una subvención o dinero para poder realizar estos proyectos.
6: Ingeniero, ¿ha habido de pronto algunas dificultades o desafíos que ha encontrado usted durante su periodo?
9: Bueno, el trabajo en equipo es algo que es muy importante. Hemos podido consolidar esto. Creo que básicamente hemos tratado de que todo se vaya dando de la mejor manera. Creo que no hemos tenido muchas dificultades. Y mejor, hemos tenido grandes aliados estratégicos para nuestros kilómetros de esperanza. Tuvimos alrededor de 50 auspiciantes que se unieron en este proyecto. Entonces queremos también agradecerles a cada uno de ellos, porque su apoyo y su esfuerzo permitió que esto se dé de la mejor manera y que al final los niños puedan ser beneficiados de sus mochilas.
6: Bien, ¿qué importancia tiene para el club contar con socios comprometidos, activos en las diferentes actividades que realizan ustedes?
9: Eso es algo importante. Creemos que y lo recalcaba que al inicio estábamos 7 y este año terminamos con 14. Es importante porque mientras más manos están, podemos hacer quizás proyectos más grandes, podemos ayudar a más niños, podemos hacer más actividades, y es importante poder contar con más personas que nos quieran ayudar. Por eso valga la oportunidad para hacer un llamado a las personas que deseen ser parte de Kiwanis, que deseen quizás dar un poco de su tiempo, un poco de lo que la vida les da o nos ha dado para poder ayudar a los demás.
6: ¿Qué necesitan para ser parte de Kiwanis?
9: Lo más importante es las ganas de poder ayudar, de poder dar un poco de nuestro tiempo, de poder dar un poco, a veces incluso algunos compañeros dicen esto es tiempo y dinero, pero la recompensa es ver la sonrisa de los niños cuando estamos por llegar a las unidades educativas, ya nos reconocen, enseguida gritan, ya llegan los kiwanis y vienen a abrazarnos o vienen a, con sus sonrisas a recibirnos. Entonces es algo que en realidad nos alegra el corazón, creo, a todas las personas que formamos kiwanis, y las personas que deseen unirse no necesitan más que las ganas. Nosotros nos reunimos los días lunes a las 8 de la noche, pueden acercarse y ser parte del club.
6: ¿En dónde se reúnen?
9: Nos estamos reuniendo en el Hotel Alisa May. Este año Kiwanis vamos a cambiar de sede, estamos por confirmar dónde vamos a realizar las reuniones.
6: Bien, ingeniero, ¿hay de pronto algo pendiente, algún proyecto, algún trabajo que haya estado planificado y que esté pendiente para el próximo año y obviamente el nuevo presidente pueda continuar?
9: Bueno, lo que es nuestro plan de trabajo, nosotros cumplimos con lo que habíamos planificado a inicio de año, pudimos lograr básicamente las actividades que nos habíamos planteado. El próximo año nuestro nuevo presidente inicia básicamente su primera reunión este lunes, entonces nos va a dar a conocer su plan de trabajo. Bueno, nosotros estamos ahí para brindar nuestro contingente, para brindar nuestra quizás experiencia aquí o en la institución, siendo presidente ya algunos años, gobernador también. Entonces vamos a apoyar a nuestro presidente porque creemos que es importante que los niños sean sigan siendo beneficiados de las cosas. Creo que vamos a iniciar o a continuar con la entrega de mochilas, vamos también a continuar con la donación de cabello que lo realizamos año a año, y algunas ideas más que tiene nuestro presidente Giovanni.
6: Bien, al escuchar y mirar todo lo realizado, ingeniero, ¿considera que fue un año positivo para el club?
9: Sí, bueno, mi periodo creo que ha sido positivo porque logramos realizar todo lo que teníamos planificado. Como digo, hemos podido consolidar un grupo más grande de personas que puedan ayudar, y lo más importante es que los niños están contentos y están agradecidos del trabajo realizado, así que es lo que nos llevamos durante este periodo.
6: Bien, queremos agradecerle por estar acá, ingeniero, y siempre es importante dar a conocer el trabajo que se viene desarrollando acá en nuestra ciudad en beneficio de las personas que más lo necesitan, incluido parroquias, comunidades y sectores. Y obviamente ustedes cuando van a hacer alguna ayuda, alguna donación, hacen un estudio previo, un seguimiento, o se trabaja con las autoridades para poder llegar realmente a la gente que necesita.
9: Sí, es importante poder realizar el seguimiento, poderse realizar también y trabajar en conjunto con nuestras autoridades locales. Queremos agradecer también al señor alcalde, al municipio, tuvimos apoyo de los bomberos, de la Policía Nacional, del Distrito de Educación, de la Cruz Roja, agradecer a todas estas instituciones públicas que nos han ayudado y a seguir trabajando por los niños del cantón.
6: Queremos agradecer la presencia del ingeniero Alejandro Silva, presidente saliente ya del Club Kiwanis, por acompañarnos y compartir con nuestra audiencia el balance del año de gestión, los proyectos desarrollados y las acciones emprendidas en beneficio de la gente de Baño. Sin duda, el trabajo solidario y el compromiso de quienes forman parte del Club Kiwanis representa un aporte importante para nuestra sociedad, y les deseamos mucho éxito al nuevo presidente. Cuando haya obviamente algo que informar a la población, ya saben, los canales de la radio siempre están abiertos. 7:30 a.m. hacemos una pausa. Enseguida venimos con más información.

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1: Seguimos informando, 7:34, son ya las 7:34. Le damos la bienvenida a nuestro set de entrevistas a la licenciada Belén Chávez, enfermera del Centro de Salud del Cantón Baños Agua Santa. Hoy vamos a hablar sobre la campaña de vacunación canina y felina emitida ya por parte de el gobierno, el ministerio respectivo, sobre esta campaña. A propósito, la rabia es una enfermedad vírica letal que afecta al sistema nervioso. Una vez que aparecen los síntomas, casi siempre es letal. No obstante, es una enfermedad prevenible a través de la vacunación antirrábica. Por aquello está acá la licenciada Belén Chávez para contarnos cómo está el cronograma y a propósito para informar a la población y empezar también la entrevista dando a conocer qué es la rabia. Licenciada, buenos días, bienvenida.
3: Muy buenos días y muchísimas gracias nuevamente por la apertura para dar la información que requiere la ciudadanía en referencia a la nueva campaña que ya empezó desde el día de ayer en relación a la campaña antirrábica dirigidos a los animales, perros y gatos.
1: Bien, a propósito, hay algunos detalles principales que dará a conocer, licenciada. Por ejemplo, la fecha, la meta también que se tiene de la aplicación y todo esto.
3: Sí, apartamos de por qué el Ministerio de Salud Pública se encarga de hacer esta campaña de vacunación. Uh-huh. Es importante nosotros erradicar totalmente lo que es la rabia. Entonces, nosotros sabemos que esa enfermedad inicia a través de los animales. ¿Cómo nosotros como humanos podemos adquirirla? Es a través de las mordeduras. Entonces es por eso que nosotros, el Ministerio de Salud Pública se enfoca en los animalitos que comúnmente nosotros a diario tenemos contacto, es decir, a los perros y a los gatos, para de esta manera tratar de erradicar esta enfermedad. Dentro de lo que cabe en el Ecuador, hace muchos años atrás no hemos tenido notificaciones de que se haya desarrollado la enfermedad en humanos de la rabia, uh-huh. Pero sí es importante el cuidado de los animales o cuando ya se tiene una exposición, saber igual cómo se lo puede realizar en relación a los cuidados.
1: Ya, ¿cómo se puede prevenir en este caso la rabia, licenciada?
3: En este caso, la prevención de la rabia es prácticamente nosotros enfocándonos en vacunarles a los perros y a los gatos. Uh-huh. ¿Ya? Como les vuelvo y les repito, es esta situación es porque son animales que nosotros comúnmente tenemos contacto. Claro que ahora recordamos que en la actualidad también tenemos conejitos, tenemos chanchitos que los tienen como mascotas, pero no, el ministerio ahorita se enfoca directamente a perros y gatos, lo que es la vacunación.
1: Bien, conociendo que inició el día de ayer, 1 de octubre, ¿hasta cuándo se va a extender esta campaña?
3: Esta campaña está programada para realizarse dentro de los 56 días, es decir, desde el 1 de octubre hasta el 25 de noviembre está la programación de la campaña de vacunación.
1: ¿Hay algunos requisitos que deban cumplir tanto los gatos y los perritos en torno a poder tener esta vacuna, tal vez la edad?
3: Sí, influye en este caso. Los animalitos deben, para que puedan recibir la vacuna, deben estar ya mayores de 3 meses en adelante. En el caso de que sean animalitos que estén embarazados, no se les puede administrar igual la vacuna. Uh-huh. Que estén dando de lactar, igual tampoco pueden recibir la vacuna. Entonces, esto es importante que al momento donde algún personal de salud se acerque a vacunarle, o los ciudadanos mismos pueden acercarse al establecimiento de salud, dar este tipo de información, porque eso también influye, porque nosotros igual nos dicen, no está nada, nosotros les administramos la vacuna y después nos vienen a reclamar porque les ha dado algún efecto, o incluso lamentablemente puede llegar hasta la muerte.
1: Ya, ¿y qué pasa, licenciada, qué pasa si no vacunamos en este caso a los perros y gatos?
3: ¿Qué es lo que pasa? En este caso, estamos propensos a que nuevamente vuelva a reaparecer las enfermedades. Recordemos que lamentablemente dentro del cantón aún tenemos el inconveniente de que no en todos los barrios los ciudadanos tienen el respectivo cuidado con sus animalitos, los dejan aún sueltos. Entonces, si no están totalmente vacunados para evitar este contagio a través de las mordeduras, entonces vuelve a reaparecer la rabia, y lamentablemente esta enfermedad en humanos es letal. Entonces es importante la conciencia de cada uno de nosotros, el por qué es la prevención de todas las vacunas, ¿no? Y en este caso nosotros nos estamos enfocando en la rabia, que igual es importante administrar en los animalitos. También cabe recalcar que en la actualidad muchas personas también han tomado mucha importancia en vacunarles, sea de forma particular también a los animalitos. Uh-huh. y recalcar en este sentido, ¿no? Porque, bueno, depende cómo el veterinario que le atiende al animalito. A nosotros nos dijeron que debe ser cada 2 años la vacuna de la rabia. Entonces, por eso el Ministerio de Salud Pública está organizando de esta manera, cada 2 años, porque sí genera todo este tiempo una inmunidad.
1: Bien, ahora sí, licenciada, inició ayer ya la campaña. ¿Cómo va a estar acá en Baños el trabajo de parte del ministerio? ¿Va a haber brigadas que saldrán a los diferentes barrios, o los propietarios de los animales deben ir al centro de salud? ¿Cómo se va a trabajar acá en la ciudad y también en las parroquias?
3: Ya, en este caso, cada establecimiento de salud de acá del Cantón Baños dispone del biológico suficiente para acaparar todo lo que es de las comunidades que nos corresponde. En cada establecimiento de salud también va a estar habilitado un punto de vacunación exclusivamente para los animalitos. Y en cuestión a lo que es cronograma, como Baños, cada unidad, yo creo que vamos a trabajar de acuerdo a un cronograma. Uh-huh. Entonces aquí lo que sí les vamos a pedir favor a ustedes, que como siempre con nos apoyan, gusto, nosotros igual enviarles el cronograma para que nos ayuden difundiendo, para que la ciudadanía tenga conocimiento a qué sector vamos a ir con anticipación, para que ellos también estén pendientes y de esa manera que nos puedan colaborar y no hacer que el personal acuda de digamos, ¿cómo se podría decir de una forma? Que se pierda la oportunidad de que reciban la vacunación.
1: Bien, ¿es necesario que las mascotas, en este caso, estén acompañadas de una persona adulta? ¿Y qué recomendaciones debemos manifestar para quienes de pronto tengan perros de gran tamaño?
3: Por lo general, obviamente, sí es importante que los dueños estén junto a la mascota, porque sabemos que ellos, obviamente, quienes reconocen son a sus dueños. Nosotros somos personas extrañas de las cuales nos pueden agredir. Entonces sí es importante igual la colaboración del dueño. Si dentro de lo que cabe tienen la posibilidad de ponerles un bozal, de ayudarnos a sostenerlos para poder realizar rápido la vacunación, con eso no se estresa el animalito y obviamente nosotros como personal de salud tampoco corremos ningún riesgo.
1: Una vez que ya se ha inmunizado el animal, ¿ustedes entregan un documento, algún carnet, dando a conocer que ya ese animal ha sido vacunado y el propietario obviamente debe guardarlo, ¿no?
3: Exactamente, nosotros siempre se ha entregado un carnetcito pequeño donde que se registra el nombre de quien le vacunó, el lote de la vacuna y obviamente con la fecha. Entonces esto sí es importante que el usuario igual guarde por cualquier situación, porque no estamos exentos de que, digo, por más que le cuide a mi mascota, a lo mejor pueda agredir a alguien. Y en el caso de que agreda a alguna persona, usted mostrando que el perrito sí está vacunado, también es seguridad para la persona que fue agredida.
1: Claro, nos consultan que cuándo empezarán las brigadas a salir para estar pendientes, pregunta a la gente.
3: Ya desde la otra semana nosotros ya estamos organizando de acuerdo a la cantidad de personal que nosotros disponemos. Uh-huh. En base a eso nosotros vamos a organizar lo que es las brigadas, y por la misma razón, eso digo, que nos ayuden estando al pendiente de la radio, que a través de ustedes vamos a hacer la notificación.
1: Bueno, y el personal estará debidamente identificado, ¿no? Para que la población los tome en cuenta, y sobre todo, no sé si va a perifonearse también para que la gente salga a los diferentes sectores.
3: Sí, bueno, en lo que se puede, de acuerdo a toda la disponibilidad que se tenga de talento humano del Ministerio de Salud, se va a realizar las respectivas información al barrio o a la comunidad donde que acudamos, y de esta manera también tengan certeza y seguridad de que va el personal que trabaja en los establecimientos de salud.
1: Bien, de pronto, si alguna persona es mordida por un animal, ¿cuáles son los síntomas principales que debe tener en cuenta la gente? ¿Y qué es lo que tiene que hacer en el caso de si de pronto una persona haya sido mordida?
3: Ya, en este caso, hay que inmediatamente acudir que le valore un médico. Uh-huh. Eso es lo que de una tenemos que hacer. En este caso, si no tienen la posibilidad de un médico inmediato, lo que deben hacer es primerito hacerse un buen lavado de la herida con bastante agua y jabón. Recordemos que la espuma atrapa todas las bacterias posibles. Entonces, de esta manera estamos desinfectando la herida y acudir a un médico, y que la herida permanezca seca hasta que le valore el médico. De acuerdo a la valoración médica, ellos van a revisar si amerita o no amerita una vacuna antirrábica humana. Entonces, no es que a todas las personas que les mordió y a todas deben recibir, no. Uh-huh. Por eso es importante que el médico valore, y en base a eso mandará el tratamiento antibiótico y obviamente valorará si amerita o no la vacuna antirrábica.
1: ¿Hay algunas contraindicaciones tal vez?
3: En relación a la vacuna antirrábica, no. Por lo general, en la mayoría, como todo medicamento, como todo biológico, si es que es alérgico a algún componente que tenga la vacuna. De caso contrario, no.
1: Bien, reiteremos la información, licenciada, para que la población esté pendiente ya desde la próxima semana, que saldrán las brigadas, y también habrá un punto fijo en los centros de salud también, ¿no?
3: Sí, recordemos que la atención en el centro de salud Baños es de lunes a viernes, de 8 a 4 y media de la tarde. En Río, en Ulva es el mismo horario. En Río Verde y en Río Negro la atención es de martes a sábado, del horario de 8 de la mañana hasta las 4 y media de la tarde. Entonces, bien, igual pueden encontrar el biológico en estos centros de salud.
1: ¿El suficiente biológico para el inmunizar aquí en Baños?
3: Sí, nosotros tenemos suficiente biológico, no hay ningún inconveniente, pero también se requiere la responsabilidad de la ciudadanía.
1: Agradecemos la palabra y la presencia de la licenciada Belén Chávez por acompañarnos y brindar información importante sobre la campaña de vacunación canina y felina contra la rabia. Una invitación a todos los propietarios de perros y gatos de nuestro cantón para que se informen, participen de esta campaña y cumplan con la vacunación de su mascota, así contribuyendo al cuidado de la salud de nuestros animales y también de la comunidad. Empezó ya el día de ayer y desde la próxima semana se estarán realizando las brigadas recorriendo los diferentes barrios del cantón. Esté siempre atento a La Voz del Santuario, que también estaremos dando a conocer el cronograma respectivo. 7:46, hacemos una pausa, enseguida venimos con más información.
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1: Enseguida venimos con más información.
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2: Seguimos informando, 7:48, hoy a las 7:48, más noticias a esta hora. Le damos ya la bienvenida a nuestro set de entrevistas al economista Mateo Velasco, director de la unidad de rentas de El GAD de Baños de Agua Santa, con quien vamos a conversar en los siguientes minutos sobre las actividades de la dependencia y especialmente sobre el control y cumplimiento de los impuestos de la patente municipal. A propósito, a través de las redes sociales de la municipalidad, se había informado que hoy viernes 2 de octubre el personal de la unidad de rentas, acompañado de agentes de control municipal, realizarán inspecciones de control del impuesto a la patente municipal en los establecimientos de El Cantón. Economista, buenos días, bienvenido, gracias por acompañarnos. ¿Cuál es el motivo de esta visita? O obviamente, ¿qué es lo que se busca en cada uno de los comerciantes o cada una de las personas que utilizan acá la vía pública en nuestra ciudad?
3: Hola, buenos días, señor periodista. Un saludo a toda la ciudadanía baneña que nos está escuchando a esta hora de la mañana. Les quiero comentar efectivamente que desde la unidad de rentas estamos fortaleciendo el control tributario y asimismo, al mismo tiempo, estamos facilitando el cumplimiento de las obligaciones de todos nuestros contribuyentes. Es así que desde hoy empezamos con las inspecciones en establecimientos que realizan actividades económicas dentro de la jurisdicción de nuestro cantón. Empezaremos en la matriz y nos extenderemos hasta las parroquias. Ya tenemos en cuenta determinadas actividades o negocios que están funcionando sin el cumplimiento de sus obligaciones tributarias. Así que hago un llamado a todos los a toda la ciudadanía, a todos los contribuyentes, para que, si es que no tienen aún su actividad económica regularizada en la unidad de rentas, que se acerquen y hagan su respectiva declaración. Los funcionarios que asistirán a las inspecciones estarán debidamente identificados, acompañados de un agente de control. Es por eso que combinamos también a que la ciudadanía y los contribuyentes tengan a la mano su pago de patente municipal para facilitar estas inspecciones.
2: Bien, a propósito, economista, ¿cuál es la importancia de que los comerciantes, empresarios o profesionales que en este caso mantengan vigente su patente municipal?
3: Es importante no solo porque significa un aporte directo para las finanzas o la sostenibilidad de las finanzas de la municipalidad, sino porque también constituyen obligación del sujeto pasivo en las obligaciones tributarias. Asimismo, tengamos en cuenta que si es que tenemos unas finanzas ordenadas en la municipalidad, podemos contar con los recursos necesarios para cubrir con las necesidades básicas de nuestro cantón. Paralelamente, les quiero informar que como unidad de rentas estamos preparando ya el catastro para la emisión global del 2027, tanto en predios como en patentes municipales. Así que en este sentido les quiero hacer un llamado especial a todos los artesanos calificados que cuenten con el carnet artesano por la Junta de Defensa Nacional del Artesano, para que puedan hacer

0: acercarse a regularizar sus obligaciones si es que en un caso sus carnets están caducados o presentan fechas próximas para su caducidad. Asimismo, también hemos realizado el primer proceso de las notificaciones para todos los contribuyentes que mantienen RUC y que no se han acercado a declarar su patente municipal. En principio, les hemos dado un tiempo oportuno de 8 días para que se acerquen a regularizar su situación. De no hacerlo, nosotros procederemos con la determinación en base a los catastros de registros o a su vez a la determinación presuntiva que faculta a la administración para hacer un recargo del 20% sobre el valor neto del título. Entonces les recomiendo que hagan sus declaraciones oportunamente para que no presenten este recargo en estos valores.
1: En este caso, ¿hay algunas excepciones tal vez?
0: Perdón.
1: ¿Hay algunas excepciones? En este caso, si una persona tiene el RUC y realiza una u otra actividad, ¿obligatoriamente tiene que tener la patente?
0: Hay algunas exoneraciones. Hay una exoneración estipulada en el COTAD que son para los artesanos calificados. Asimismo, el artículo 5 de la Ley de Incentivo Tributario faculta a la administración a no declarar como sujeto pasivo a todas las personas que se dediquen exclusivamente a la agricultura. Estas son las exoneraciones o los no sujetos del impuesto de patente municipal que deben tener en cuenta la ciudadanía para que obviamente se acerquen a la unidad de rentas y puedan declarar. Ojo, no hay que confundir la exoneración con un efecto de no sujeción. La exoneración se emite el título como tal con la exoneración correspondiente y están obligados obviamente a declarar. Los efectos de no sujeción simplemente no se les toma en cuenta en una determinación porque no existe hecho generador.
1: ¿Qué pasa en el caso de los agricultores?
0: En los agricultores, como le digo, la Ley de Incentivo Tributario en su artículo 5 exime la obligación de declarar la patente municipal. No tienen que declarar la patente municipal, no son sujetos pasivos de la patente municipal, por lo que, claro, sí es necesario que la ciudadanía se informe en este sentido para que, de todas maneras, no recurran en esta obligación. Ahora, les quiero comentar también que paralelamente estamos haciendo o culminando la solicitud del proceso de interoperatividad de la información entre las entidades públicas. Esperamos ya tenerlo para esta misma administración. Esto nos servirá para simplificar los procesos, reducir los requisitos y facilitar aún más los procedimientos internos dentro de la unidad de rentas.
1: Bien, de las visitas que van a realizar durante este día, economista, ¿qué pasa, por ejemplo, si una persona no está al día con la patente o tiene mucho tiempo vencido ya?
0: Nosotros básicamente vamos a enfocarnos en los contribuyentes que no se han registrado en el catastro de patentes municipales, es decir, que no han declarado la patente municipal. En este sentido, nosotros procederemos a notificar, darle un tiempo oportuno para que se acerque a declarar y de no hacerlo, podemos seguir el procedimiento respectivo correspondiente a la determinación presuntiva.
1: O sea, si una persona desarrolla alguna actividad sin contar con la patente.
0: Correcto, sin inscribirse en el catastro de patentes. Ya en el tema de obligaciones pendientes, después de que hayan declarado la patente municipal, ya va a ser un tema de coactivas de tesorería para que puedan recaudar estos valores. Pero ya es muy aparte de la unidad.
1: Claro, pero en el caso de que haya personas que de pronto estén debiendo o adeudando un valor alto de parte de la municipalidad, ¿hay facilidades de pago? ¿Hay convenios tal vez?
0: Sí, eso le corresponde directamente a la unidad de tesorería. Facilidades de pago las hay, las dice la ley. Sin embargo, sí les hacemos un llamado a toda la ciudadanía a mantenerse al día con las obligaciones tributarias. Como les dije, esto aporta directamente a la sostenibilidad fiscal del municipio.
1: Bien, por otro lado, economista, ¿qué otras actividades actualmente viene desarrollando la unidad de rentas?
0: Bueno, básicamente nosotros nos enfocamos en las exoneraciones de los adultos mayores. Nosotros tratamos de simplificar estos procesos de acuerdo a la normativa. Diariamente recibimos solicitudes de revisiones de las determinaciones. También estamos ya culminando una ordenanza que faculta a la municipalidad para determinar de acuerdo a la normativa el impuesto de la plusvalía. Ya hemos presentado y ya está inscrita en el registro oficial la ordenanza de los espectáculos públicos. hace algunos meses atrás. Entonces el trabajo en realidad sí ha sido muy satisfactorio. Creo que tengo un equipo muy, muy bien preparado que en realidad ha aportado muchísimo a la ciudadanía.
1: Una inquietud dice, buenos días, una pregunta, ¿es obligatorio que tengan patente los artistas como cantantes?
0: Es obligatorio a todas las personas que realicen actividades económicas dentro de la jurisdicción del cantón. Uh-huh. Si está catastrado en el SRI, nosotros tenemos ya sus datos, hicimos el cruce con la base de datos del SRI. Todas las personas que mantienen un RUG activo es con la actividad económica, las que no precisé hace unos momentos, están obligados a cumplir con su declaración dentro de la unidad de rentas.
1: Bien, ¿cómo se está trabajando? O a propósito, economista, ¿qué resultados se han obtenido de parte de la unidad de rentas en cada uno de los controles durante este año?
0: Los controles se han realizado periódicamente e incluso, claro, bueno, nosotros hemos notificado por medio del correo electrónico a muchas personas que les hace falta su declaración. En realidad hemos tenido mucho apoyo de la ciudadanía y en realidad les quiero agradecer públicamente a todos los contribuyentes que se han acercado y están al día con sus obligaciones, porque en realidad sí se ha visto un entendimiento satisfactorio de parte de la ciudadanía para cumplir sus obligaciones tributarias. Tenemos, en cuanto a la emisión y la recaudación de la patente municipal, tengo entendido un significante aumento. Estos datos ya son de tesorería, pero tengo entendido que en temas de patentes municipales hemos crecido en la recaudación.
1: ¿Todos los trámites que realizan las personas deben ser de forma presencial o hay tal vez alguna plataforma virtual en la que puedan realizar los trámites?
0: La declaración es personal. Como le digo, hemos estado trabajando en la interoperatividad entre las instituciones públicas para adaptarlo al proceso de trámites en línea. El proceso de trámites en línea tengo entendido que ya está adjudicado, está próximamente a ejecutarse y es así y es ahí cuando nosotros vamos a proceder a recibir las declaraciones vía online.
1: Bien, economista, para finalizar, ¿qué recomendaciones daríamos entonces a los nuevos emprendimientos, negocios que están iniciando acá en la actividad de Baños?
0: A los nuevos emprendimientos les quiero recomendar que se acerquen hasta 30 días después del final del mes en que inician las actividades para que presenten su declaración del impuesto a la patente municipal. Hay algunas exoneraciones, solo son para la Junta de Defensa Nacional del Artesano, no significa que no deben declarar. Igual para los adultos mayores tampoco significa que no deben declarar, sino que en el título se va a emitir con la tasa administrativa especificada debidamente la exoneración. Los únicos que no son sujetos del cobro de la patente municipal, que en donde no se verifica hecho generador, es a los agricultores, ¿no? Entonces hay que tener en cuenta eso y a las personas que mantengan sus negocios dentro de la jurisdicción del cantón, que ya se han registrado a cumplir con sus obligaciones, a tener a la mano su pago de patente municipal para facilitar el control de los funcionarios públicos.
1: Bueno, y esto aplica también para las parroquias, ¿no?
0: Sí, correcto. Nosotros ya tenemos planificado un cronograma de inspecciones. Nos extenderemos para cada parroquia. Obviamente nosotros tenemos focalizado algunos comercios que no cuentan con la patente municipal gracias a las recomendaciones de la misma ciudadanía, por lo cual les agradezco. Pero sí les conmino a que se acerquen a declarar la patente municipal, si no la administración tributaria tiene la facultad de determinar directamente con un recargo del 20% del tributo.
1: Gracias. La palabra del economista Mateo Velasco, director de la unidad de rentas de Ilga de Baños de Agua Santa, por acompañarnos acá en este espacio informativo y por brindar detalles sobre el trabajo y también que se viene realizando desde su dependencia, especialmente lo que tiene que ver al control y el cumplimiento de la patente municipal. Se hará un recorrido el día de hoy, un tema de gran importancia para comerciantes, empresarios, profesionales ya que cumplir oportunamente con estas obligaciones contribuyen al ordenamiento y desarrollo de nuestro cantón. Gracias por su tiempo y por la información. Son las 8 de la mañana con un minuto. Antes de finalizar, les damos a conocer y también reiteramos la información de parte del Consejo Nacional Electoral que este sábado 3 de octubre se va a realizar el taller de capacitación acá en Baños de Agua Santa en la Unidad Educativa Óscar Efraín Reyes. Esto para quienes han sido designados como miembros de las juntas receptoras del voto. Habrá dos horarios, de 10 de la mañana a 12 horas y de 14 a 16 horas. Recuerden que los miembros de las juntas receptoras del voto deben asistir de forma obligatoria a uno de los talleres de capacitación en cualquiera de los horarios establecidos. El incumplimiento de la capacitación es sancionado con una multa equivalente al 10% de la remuneración mensual unificada. Si usted ya fue capacitado, no debe asistir. Si es que ya fue capacitado y si es que todavía no ha sido capacitado, no ha asistido a ninguna capacitación, por favor, hay que realizar esta capacitación. Mañana será la capacitación, sábado 3 de octubre, en la Unidad Educativa Óscar Efraín Reyes. Hay dos horarios, 10 de la mañana, desde las 10 hasta las 12, desde las 14 hasta las 16 horas, 4 de la tarde. Si usted ha sido designado como miembro de la Junta Receptora del Voto y todavía no realiza esta capacitación, debe hacerlo. Por otro lado, también, con motivo de la segunda edición del Train Running, el Sendero de los Contrabandistas, se hace un llamado a toda la ciudadanía a colaborar para que esta jornada deportiva se desarrolle de manera segura y ordenada, manteniendo limpio el frente de los hogares, manteniendo también a las mascotas dentro de la casa hasta que haya pasado todos los competidores, evitando así posibles accidentes. Se agradece de antemano a todos los moradores por la comprensión y colaboración y apoyo de esta importante actividad en la parroquia. Así que a tener todo limpio, ya que se va a desarrollar la segunda edición de la Train Running Sendero de los Contrabandistas. También saludar a los bandeños residentes en España, celebrando la Eucaristía en honor a la Virgen del Rosario de Agua Santa de Baños en Madrid, España. Posteriormente se realizará un programa de agradecimiento a todos los presentes con entrega de recuerdos y se brindará un plato típico también y se hará la elección de los nuevos priostes para el próximo año. Todos invitados, así que saludamos y felicitamos a los baneños residentes en España, quienes también realizarán el día de mañana, sábado 3 de octubre, a partir de las 16 horas con 30 minutos, hora de España, la Eucaristía en honor a Nuestra Señora del Rosario de Agua Santa. Con esto vamos a finalizar el espacio de las noticias. Gracias por escucharnos. Saludar también a los adultos mayores de todas las parroquias de Río Verde, Río Negro, Ulva y Yigua. Y en Yigua, obviamente, realizarán la fiesta en honor a Nuestra Señora del Rosario de Agua Santa. Gracias por escucharnos. Excelente fin de semana. Muy buenos días.
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Saludos a todos nuestros amigos oyentes que nos acompañan en esta mañana. Empezando el programa Nostalgia, siempre disfrutando con estos éxitos que van marcando nuestra existencia. Claro que sí, éxitos del recuerdo que no pasan de moda y nosotros lo acompañamos disfrutándolos en estas dos horas de programa. Bienvenidos y bienvenidas a Nostalgias, de 8 a 10 en punto, estaremos conquistando su corazón. Bienvenidos a escribirnos, enviarnos su saludo afectuoso a través del 0960-713721. Estamos aquí, listos, cómodos, para hacer de su mañana una muy especial. Bienvenidos y bienvenidas.

Hola, hola a todos nuestros amigos que ya se unen a esta transmisión a través de 107.3 FM. Saludos por nuestro dial. Cerramos esta semanita con todas las cosas positivas que ya hemos hecho. Saludos a usted que se encuentre en su trabajo, en su oficina, en su emprendimiento, en su vehículo. Siempre llevándonos con usted a través de 107.3 FM. Saludos a la comunidad en TikTok. También ya estamos en TikTok. Saludos para Byron Masaquiza, para Vinicio, para Gabriela, para María Caiza, para Hostal Verde Vida, para Luis, Beatriz, ¿cómo están? Bienvenidos. Lucas Tenesaca, buenos días a todos por el barrio. Gracias por esa bonita programación. Gracias a usted también por acompañarnos todos los días. Desde las 8 estamos ya con nostalgias. Omar Alegría, saludos, bienvenido. Luigi, Melanie, hola, ¿cómo están? Bienvenidos. Mati, Marti, Michu, Campo Verde, Panificadora Baños. Nicole Casa, Moni Iglesias. Y así se conectan con nosotros. Solicite su tema favorito, tema del recuerdo, una balada que nos quiera en esta mañana compartir. Recuerde al 0960-713721. Saludos de parte de Tecnifrost. Hola chicos, bienvenidos en Tecnifrost. O Tecnifrozen. Saludos a ustedes, bienvenidos. Snyder, ¿cómo está? Buenos días, ¿puede poner la canción Enséñame? De Thalía, tal vez. Gavita, bienvenida. Comparta nuestra transmisión, son los primeros minutos de esta emisión a través de TikTok. Bienvenidos, chicos.

Saludamos en esta mañana a todo el personal que está trabajando en Balneario El Salado. Gracias a ustedes, chicos, por hacer de esta mañana muy especial. De pronto, alguna canción que deseen escuchar con nosotros, ya lo saben, a través del 0960-71-3721. Ponga la canción Quiero que sea mi estrella de los bancos. Saludos. Gracias, mi querido Schneider. Otro mensaje que por aquí nos comparten es Byron Masaquiza. Buenos días, ¿puede poner la canción Enséñame? Claro que sí, de Emanuel. Dice la canción de Emanuel. Ok, ya lo vamos a colocar. Mientras tanto, yo le invito a usted a que pueda compartir esta transmisión para que lleguemos muy lejos, para que las personas nos puedan visualizar en el Ecuador y en el mundo entero. Saluditos para mi Vivian Silva. ¿Cómo está? Bienvenida. Gracias por acompañarnos en esta mañana. Dele tap tap a la pantalla, que aquí estamos para alegrar este bonito viernes 2 de octubre del 2026. Hola, Eric. ¿Cómo está? Bienvenido. Gracias por esos likes.

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2: Llegamos al viernes en Iglesia Informa. La liturgia conmemora a los santos ángeles custodios. La Iglesia enseña que desde el instante de su concepción hasta la partida hacia la eternidad, cada humano está rodeado por el cuidado vigilante y la intercesión de un ángel asignado por Dios como guía y protector. Este amigo invisible susurra buenos pensamientos al corazón, nos aparta del peligro espiritual y nos anima constantemente a levantarnos tras una caída. Al concluir las jornadas laborales de esta semana, es un momento propicio para que usted dé gracias al Señor por este compañero fiel que camina a su lado día y noche. Lo invitamos a rezar hoy con devoción la oración al ángel de la guarda, pidiéndole que ilumine sus pasos y cuide de su familia durante este fin de semana.
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Son las 8:42. Saludos a todos ustedes. Acá nos hacían llegar una invitación porque el día de hoy será el pregón de fiestas Sebastianas a las 14:02 p.m. por las calles de la ciudad de Baños de Agua Santa en celebración a sus 84 años de vida institucional. Estarán participando todos los niños de la unidad educativa Fray Sebastián Acosta, así que les invitamos a que puedan también acompañarlos en su recorrido desde las 14:02 p.m. en las diferentes calles de la ciudad del Pedacito de Cielo. Saludos para mi estimado Miguel Villarruel, que nos escucha en Estados Unidos. Aunque la distancia separa de Baños a Estados Unidos, imagínese el poder de las redes sociales. Ahí estamos compartiendo con él una mañana magnífica. Bienvenido. Saludos para Mateo, para Vilma, ¿cómo está? Bienvenida. Ismael Chucho. Luis Castro, ¿cómo está? Gladys Hidalgo. Carlitos Paucar, ¿cómo está? Bienvenida, mi querida Gladys. Buenos días. ¿Desde dónde nos escucha? Danielita. Nos visualiza, saludos desde la unidad educativa Rubén Silva. ¿Cómo está? Bienvenida, gracias por escucharnos desde este lugar. Un abrazo fraterno para usted, cerrando ya esta semanita de labores. Carlitos Paucar, hola, bendiciones. Saludos, mi estimado Carlitos. Nos saludan desde nuestro hermano país, Perú. Gracias, mi querida Vilma. Un abrazo fraterno. Espero que algún día conozca Baños de Agua Santa, una ciudad muy bonita en el Ecuador. Tati, gracias por seguirnos. Y les invitamos también a que nos puedan visualizar a través de TikTok todos los días, de lunes a viernes, desde las 8 hasta las 10 de la mañana. En TikTok estamos como Radio Santuario 107.3 FM. Canción que nos habían pedido en TikTok. Buenos días, por favor, la canción de El Privilegio de Amar. Mijares con Lucero, hoy nos acompañaron. A continuación, Emanuel.

encanta nuestra transmisión, amigos. Dale muchos corazones, dale tap tap a la pantalla. Queremos llegar más del 1K. Sí, sí se puede, sí se puede. Dale tap tap a la pantalla. Saluditos para Ramón Augusto, para Danielita. Gracias, Carlitos, por los corazones. Dele tap tap. Queremos llegar a los 1000, 2000, 3000, los que sean. Gladys también nos pone más del 1K. Sí, sí se puede, sí se puede. Dele tap tap a la pantalla. Saluditos para Ramón Augusto, para Danielita. Gracias, Carlitos, por los corazones. Dele tap.

Dora de Santuario, gracias a usted por siempre estar en compañía de 107.3 FM. Vamos con un poquito de una voz femenina, una voz que forma parte de la música de recuerdo.

Saludos a Liz Pérez, que también está participando dentro de nuestra transmisión. Nos está visualizando. ¿Cómo están? Bienvenidos. Que tengan un magnífico viernes. Hoy, que todos sus propósitos pues se realicen de la mejor manera. Carito Santana, ¿cómo están? Bienvenidas. Mariana Bombón Pérez. Alejandra Sánchez. Nuestras fieles oyentes. Katy Maza. Gracias, Carlitos, por compartir el live. Les invitamos a que puedan compartir nuestro live. Muy lindos temas. Gracias a ustedes por compartirlos. Saludos desde Catacocha, en Loja. Hola a toda mi gente bonita de Catacocha, en Loja. Kaela, saludos. ¿Cómo están? Bienvenidos. Leonela Arteaga. Se unió y empezó a seguirnos. Muy amable, gracias por seguir a la página de Radio La Voz del Santuario. María Rodríguez. Wilson Silva, buenos días. Saludos a la familia Silva López en Jignay, de parte de Wilson desde Estados Unidos. A toda la gente baneña que se encuentra en Estados Unidos, bendiciones. Gracias por enviarnos estos saludos para sus familias. Para la familia Silva López en Jignay, de parte de Wilson.

saludos para Leito Arteaga. Puede poner la canción Antes de Odiarte, de Fer García. No lo odie. Saludos a Leonela, ya vamos a buscar este tema para poder complacerle. Yolita, bienvenida a nuestra transmisión. Saludos totales para usted también. Una lluvia de bendiciones. Rolando Quintero se unió a nuestra transmisión. Bienvenidos, chicos, amigos y amigas. Eso, gracias por los corazones. Ya estamos un poquito más de 2,000 likes, pero podemos llegar a mucho más. Gracias por esa rosita. Cristi, ¿cómo está? Bienvenida. Alexis Villasís, don Alex Villasís, desde Panificadora Espiga Dorada. Rosita, gracias por el like. Jorge Gómez se une a nuestra transmisión. Les invitamos a que pueda compartirla. Queremos llegar a mucha gente. Hoy es nuestro último programa. El compañerito José Luis Barrera se integra el día lunes. Así que, por supuesto, escúchennos todos los días, de lunes a viernes, desde las 8 de la mañana hasta las 10 en punto. Vamos con este éxito de nuestros grandes artistas. Tormenta nos presenta Llora, Llora, Corazón.

Saludamos en el Palacio del Hornado, en el Mercado Central número 12, donde nos escriben para solicitar una canción de Lucero, que se denomina como Dueña de tu Amor. Saludos para todas nuestras amigas que son las dueñas del amor. Saluditos a aquellos que nos escuchan, a todo el personal que está laborando en el puesto número 12, al interior del Mercado Central. Hola cielito, un saludo a Danilo y Arena, claro que sí, a toda su familia, a Chontilla, un abrazo grande a la distancia, gracias mi querido Miguelito. Simón también está compartiendo con nosotros, ¿cómo están? Bienvenidos. Marvin Gómez empezó a seguir nuestra página, muy amable. Saludamos a doña Teresita que ya está en compañía de Santuario, aquí está con nosotros. Marta Morales, ¿cómo está mi querida Martita? Bienvenida. Comparta nuestra transmisión. ¿Dónde está nuestra gente que comparte la transmisión? Silvanita Torres ya se integra a la comunidad de TikTok. Saludos para usted y para toda su familia. Éxitos en este viernes 2 de octubre. Y me río. Dice, buenos días, Santuario, por favor, ¿me puede ayudar con la canción La Pareja Ideal de Marisela y Marco Antonio Solís? Saluditos en el barrio Cosmopolita, ustedes, amigos. La Pareja Ideal, ya lo vamos a completar dentro de la playlist. Mientras tanto, le invitamos a usted a que nos siga enviando sus éxitos musicales. Sea por el chat Santuario al 0960-713721. Hoy desbordamos cariño, desbordamos amor y tal vez por allí nostalgia a través de su programa. Hola Moni, ¿cómo estás? Saludos para Mónica Flores 022. Vamos con la canción solicitada. Saludos a todas las parejas ideales.

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Esta canción se denomina como La Pareja Ideal. Una canción de Maricela en colaboración con Marco Antonio Solís. Así nosotros vamos a complacer a nuestros amigos que nos habían escrito en el chat con este éxito de Lucero, Dueña de tu Amor. Saludos en el puesto número 12, el Palacio del Hornado. Tenemos acá otro mensaje. Muy buenos días, Radio Santuario, excelente programa. La escuchamos en el Centro Gerontológico San Joaquín. Saludos a ustedes. Gracias por escucharnos y acompañarnos. A full sintonía, por favor, la canción Penas y Alegrías de los Nocheros. Muchas gracias. Excelente día. Para ustedes también una lluvia de bendiciones. Ya vamos a buscar este tema que nos habían solicitado. Denominado como Penas y Alegrías de los Nocheros. Y rapidito, vamos por acá por TikTok también. Dice, hola, saludos en el municipio de Mera para mi hermana Janet Masaquiza. En Mera, saludos a todos quienes están trabajando hoy. Bendiciones en sus trabajos. En especial para su hermanita Janet Masaquiza. En el municipio de Mera. ¿Sabe, mi querido Snyder? Estuve buscando la canción que sea mi estrella, pero me sale que es vallenato. Entonces, el programa es de baladas del recuerdo. Así que, si por allí tiene otra canción, nos ayuda aquí en el chat santuario. O en el chat de TikTok, ya saben. Orly, saludos cordiales, reportando sintonía desde Arajuno. Saludos a ustedes en Arajuno, gracias por escucharnos. ¿Cómo están allá en Arajuno? ¿Qué tal el clima en esta mañana? Saludos al señor Pepe Vallas Naranjo que nos está visualizando en TikTok. Dele tap tap a la pantalla. Comparta nuestra transmisión. Uy, dice que está full lluvia. Si va a salir, si va a conducir o si va a transitar por la vía, por favor, siempre protegidos. Dueña de tu amor. Las lluvias por este sector son fuertes, nos dicen por aquí. Les anhelamos éxitos a todos nuestros amigos que nos visualizan en Arajuno. Gracias por esos likes. Andy, hola, bienvenido. O bienvenida. Santi Mejía, ¿cómo está? Después de este tema de Lucero, nos vamos a nuestra siguiente pausa comercial.

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Buenos días, Santuario, por favor, ¿puede poner el tema Vuelve de Chayanne? Le escuchamos en la Asociación 24 de Mayo. Un lindo día. Un lindo día para usted también, amiga. Saludos para Maribel Pérez. Bendecido día, querida Cielito. Muchas gracias, mi querido don Marquito Avilés. Don Mijo lindo, saludos a usted y a quienes están en compañía de Santuario. Siempre disfrutando de una mañana romántica. El saludito especial para Marianela Villegas, fiel seguidora de Radio Santuario 107.

0: Bueno, vamos en este momento con otro éxito que nos solicitaron.
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0: Antes de odiarte era un éxito que habían solicitado en TikTok.
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0: El tema de Fer García. Vamos a dar un giro pequeño de 180 grados para poder complacer en su mayor parte a nuestros amigos oyentes. Saludos para Daya Pérez. ¿Cómo está mi querida Dayita? Desde la ciudad de Ambato, allá nos están escuchando y visualizando en TikTok. Saludos para la señora Patti Velasco Fernández. Ese like. Gracias a usted también por visualizarnos.
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0: Llegamos al viernes y el cuerpo lo sabe, así que les invitamos a nuestra ciudad de Baños de Aguasanta. Destino turístico. Para que pueda disfrutar de sus cascadas, de las aguas termales, de los miradores hermosos que dan puerta a una vista sorprendente a la Mama Tungurahua, a la ciudad de Baños de Aguasanta, sea por el día o por la noche. Saludos a toda la gente del Ventanal de Con. Saludos a toda la gente de la comunidad de Runtún, de Las Antenas, de Pondoa, en las parroquias Río Verde, Río Negro, Yigua. A propósito, en Yigua, los sábados, les comento, en Yigua, los sábados, hay una feria que se denomina La Yapita. Obvio, su palabra, La Yapita. Te dan un extra más a un precio súper cómodo y la degustación es muy buena. También puede visitar lugares extremos. Si usted es una persona que le encanta la adrenalina, por Río Blanco, en San Francisco, puede de pronto alquilar un cuadrón. Bueno, lo que usted guste, el deporte que a usted le encante, lo tiene aquí en Baños de Aguasanta. No borre el mensaje, no borre el mensaje.
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0: Vamos con otro éxito solicitado y este tema se denomina ¿Cómo vuelve? De Chayanne.

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1: Esta mañana dejamos que la música hable por nosotros. Saludos para mi querida Yoli. Yolita, por favor, ponga una canción de Pablo Montero. Se te olvidó, gracias. Mi querida Yoli, ya tenemos la canción. Te cuento que ya tenemos, así que dele tap tap a la pantalla, póngale mucho corazón a la canción. Gracias a nuestro querido Chayanne, suena Pablo Montero. Y después de Pablo Montero, sonará Penas y Alegrías del Amor. Disfrútelo a través de Radio La Voz del Santuario. Dice, saludos Yolito, hoy estamos rosa. ¿Quién, usted o yo? En los jugos del 8, porfa. Chao Lola, de Juan Fernando Velasco. Sí, ya tenemos aquí también listo su canción. Rollero dice, saludos a mi papi, al Tijeras de la Luz. Saludos a nuestros fieles oyentes que están en sintonía de Radio Santuario. Vamos acá con Mauricio Fiallos. ¿Cómo está, Mauricio? Saludos para Isma. Gracias por sintonizarnos. Mashi Angelitos, ¿cómo está? Allí Punya, Santuario. Aski haciendo desayuno. Buen provecho a nuestro gran amigo.

Dayita, la chica más risueña de Ambato. Saludos a Dayana Pérez. Mi estimado Danilo Javier, ¿cómo le va? Un saludo para la Junta Cantonal de Protección de Derechos de Baños de Agua Santa. A todos quienes forman parte de esta área indispensable en nuestra ciudad, bienvenidos a disfrutar con nosotros del programa Nostalgias. Un saludo reiterado para la Junta Cantonal de Protección de Derechos de Baños de Agua Santa. ¿Cómo está Jorge Luis Soria? A usted sí le conozco. Saluditos. José Oliver Chimbo, saludos a la familia Chimbo en el caserío Chinchín, desde Machala. A toda la familia Chimbo en el caserío Chinchín, un abrazo fraterno y un corazón de oro para ustedes, de parte de José Oliver Chimbo, que nos envió este saludo desde Machala. Silvanita Torres, eso, levante el dedito. Gracias por estar en compañía de Santuario. Dele tap daba la pantalla, comparta nuestra transmisión. Quiero enviar un saludo muy especial para Ceci López Velasco, que nos está escuchando también desde la ciudad de Ambato, nuestra amiga que ya reporta sintonía. Dani Estrella se unió a nuestra transmisión. Les invitamos a que continúen en nuestra última hora de programa. Vamos ahora con otro éxito. Los Nocheros nos acompañan con Penas y Alegrías del Amor.

Puede mandar un saludo para Manuel, Clara, Katy, Natalie y Nayeli en las piscinas termas recreativas de la Virgen. Y nos puede complacer con la canción Marisela. Voy a buscar ese temita para poder acompañarles a ustedes en sus labores. Desde Termas Recreativas de la Virgen, el saludo reiterado para Manuel, Clara, Katy, Natalie y Nayeli, que nos acompañan. Muchas gracias, chicos. Full Music, los amigos de nuestra bella costa ecuatoriana. Sí, de hecho, turistas de la parte costera del país siempre vienen y visitan a Baños de Agua Santa. Saludos cordiales a todos ustedes. Saluditos para mi gran amigo, don Raúl Guevara. Ya estamos en sintonía. Qué chévere, don Raúl. Un abrazo fraterno para usted. Yo le invito a que comparta la transmisión para llegar a muchas personas. ¿Qué dice Jorge Luis Soria? Déjame intentar de Carlos Mata. Creo que ya lo puse. Sí, creo que ya lo puse, Jorge. Si de pronto quiere otra canción, ya sabe, aquí estamos. ¿Alguna vez se ha querido apoderar de alguien en particular? Así como Paulina Rubio. Paulina Rubio nos acompaña en esta mañana con Mío. Saluditos para nuestra gran amiga, mi queridísima Nati La Pinchita. Buenos días, cielito, unita de tormenta. ¿De qué canción? Pero porque ya puse hace un par de minutos como unas dos canciones de tormenta. Pero ¿cuál es el tema que usted quiere escuchar, mi querida Nati? Saludos a usted y a toda su familia, que tengan un bendecido viernes. Laurita, gracias por empezar a seguir nuestra página de TikTok. Dele tap tap a la pantalla. Póngale mucho amor a nuestra página. Empiécenos a seguir. Pero mi querida Nati, dígame la canción porque ya puse algunas de tormenta. Majito Guevara Luna, ¿cómo está? Bienvenida a nuestra transmisión. Coméntenos allí qué canción desea compartir con Santuario en estos últimos 30 minutos.

cuando nuestra gran y guapísima artista Paulina Rubio conquistó los corazones de muchos fans. Su estreno de Mío fue uno de los éxitos más escuchados en radios, en televisoras, en programas de música. En ese tiempo no había Apple Music, Spotify. Creo que recién y quería integrarse YouTube al mundo. Y esta canción sonó en toda Latinoamérica. Y hoy recordamos porque los buenos éxitos no pasan de moda. Vamos con otro temita y saludamos con este tema a todos en el interior del Mercado Central, en especial para Fabián y su esposa, que nos escuchan en Los Juguitos del 8. Nos ponemos un poquito más nostálgicos, complaciendo con los éxitos solicitados.

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1: Y para quienes disfrutan de estos temas musicales, les invitamos a que nos puedan sintonizar de lunes a viernes de 8 a 10 de la mañana con estas baladas, unas baladas que van directamente a su corazón. Dice, buenos días, Elito, porfa.
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1: Saluditos para nuestra gran oyente, la señora Paulinita Silva. Dice, buenos días, Elito, porfa.
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1: Atajitos de caña de Juan Fernando Velasco. Ya lo voy a buscar, ya lo voy a buscar. Solo espéreme un ratito. Saludos también, a mí me dedicaban la canción Mío, dice don Raúl Guevara. Clara, en sus tiempos gloriosos debe de ser. Nati Pingita también dice, adiós, nos dijimos adiós de tormenta. Esa canción no la he puesto, ya lo vamos a colocar después de la pausa comercial. Guillermo Andrade, hola amiga, ¿cómo está? Bienvenido a nuestra transmisión. Jorge Luis Soria, te quiero de los Temerarios, buen éxito musical, ya lo vamos a complacer en el próximo bloque y último del programa. Hola amiga, saludos para mi mejor primo Fernando Culqui, por aquí debe estar nuestro cordi Fernando Culqui, saludos para usted también, gracias por escucharnos. Nos vamos al siguiente espacio publicitario, ya volvemos.
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0: Su vida fue un ejemplo de amor, bondad y fortaleza. Siempre vivirá en nuestros corazones. Parte mortuorio. Descansó en la paz de su creador, quien en vida fue la señora María Blanca Amán Guevara, que de Dios goce. Su esposo Miguel Miranda. Sus hijos Teresa, Carmen, Magdalena y Rosario Amán Guevara. Miguel, Judith, María Elena y Vicente Raúl Miranda Amán. Sus hijos nietos Edwin y Fernando Miranda Amán. Sus hijos políticos Roque López, Carlos Kinga, Jaime Muñoz, Carmen Chimbo, Giovanni Flores y Mireya Gómez. Sus nietos López Amán, Amán Amán, Kinga Amán, Muñoz Amán, Miranda Chimbo, Flores Miranda, Miranda Rodríguez y Miranda Gómez. Sus hermanos Edelina, Eloísa, Abelardo y María José Amán Guevara. Su hermana política Gonzalina Montero. Sus sobrinos, primos y demás familiares comunican con profundo pesar su fallecimiento caecido en la ciudad de Baños e invitan a la velación de sus restos mortales en la Casa Barrial de Pititi y en la misa de cuerpo presente que se efectuará en la Basílica de Nuestra Señora del Rosario de Aguasanta el día sábado 3 de octubre del presente año a las 16:04 p.m. Acto seguido al traslado hacia el cementerio municipal para darle cristiana sepultura. Por su atención a este acto de fe y piedad cristiana, los familiares anticipan sus sinceros agradecimientos. Baños, octubre del 2026. Ha fallecido quien en vida fue la señora María Blanca Amán Guevara. Que haya paz en su tumba.
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0: 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Y tu deber aquí en la tierra estaba cumplido, porque todo aquel que cree en el Hijo de Dios tiene vida eterna. Parte mortuorio. Descansó en la paz de su Creador, quien en vida fue el señor Eduardo Iván Montero Zúñiga, que de Dios goce. Su esposa Gregoria Cruz. Sus hijos Arlet y Derek Montero Cruz. Su hijo político, Jonathan Palacios. Su nieto, Martín Palacios Montero. Sus padres políticos, Luz María Vargas y Segundo Cruz. Y demás familiares comunican con profundo pesar su fallecimiento acaecido en la ciudad de Ambato e invitan a la velación de sus restos mortales en el Coliseo Parroquial de Río Negro y a la misa de cuerpo presente que se efectuará en la iglesia de la misma parroquia el día viernes 2 de octubre a las 14 horas 2 de la tarde. Acto seguido al traslado hacia el cementerio de la parroquia para darle cristiana sepultura. Por su atención a este acto de fe y piedad cristiana, los familiares anticipan sus sinceros agradecimientos. Baños octubre del 2026, ha fallecido quien en vida fue el señor Eduardo Iván Montero Zúñiga, que haya paz en su tumba.
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0: Si estoy bien, esta canción solicitó un amigo en TikTok, Jorge Luis Soria.
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0: Tema que lo complacemos en esta mañana.

con la canción Viejo, mi querido viejo, de Alejandro Fernández para Rosario Rivera y su esposo Luis Escobar, de parte de sus hijos, que le queremos mucho, mucho. Claro que sí. Ya vamos a buscar este temita musical para que ustedes puedan disfrutarlo. Los Temerarios nos acompañaron con este éxito, Te Quiero. Ahora vamos a disfrutar de un poquito más sentimental, pero a través de la voz de esta mujer que enalteció bastante su época, con éxitos que no pasan de moda, sino que perduran en su mente y corazón, solo a través de Radio Santuario en su programa Nostalgias. Otra petición musical que lo complacemos. Saludos para mi querida Nati.

¿Usted tiene libertad de amar y ser amado? Digo, así lo dice Tormenta en este adiós, dijimos adiós. Nuestro cariño para cada uno de ustedes, quienes nos escuchan en casita, en su vehículo, en TikTok también. Gracias por compartir buenos momentos. Saludos para Rosy en el barrio El Recreo, de una persona especial. Es en anónimo este mensaje. Somos portavoces de su cariño y de su amor a esa persona especial. Saludos para Rosy en el barrio El Recreo. Me habían solicitado la canción de Camilo VI, Perdóname. Así que, Rosy, por favor, perdónelo. Perdónelo. Y vuelva a amar como lo hace Cristian Castro en esta canción. Tema que también nos solicitaron.

Hola, mi querido Edward, ¿cómo está? Bienvenido. Bienvenido a nuestra programación ya en estos últimos minutos. Buenos días, por favor, un saludo para Edward en los baños de cajón. Ahí estamos con nuestros amigos en los baños de cajón aquí en el pedacito de cielo Baños de Agua Santa. Saludos cordiales desde Italia. Nos está visualizando Ítalo Flaviano. ¿Cómo está? Bienvenido a nuestros últimos minutos. Más vale tarde que nunca y mucho más en el amor. Ojalá y hayan esas oportunidades. Saludos para mi querida Moni. ¿Cómo está? Mónica Flores se une a nuestra transmisión. Ruth Moreno. Buenos días, saludos desde Ambato para la familia Tamayo Moreno. Sí, la familia Tamayo Moreno en el barrio El Raposal. Y un beso, dice. Saludos para mi querida Ruth Moreno en la ciudad de Ambato, ciudad capital de la provincia de Tungurahua. Saluditos para usted y para su familia aquí en Baños de Agua Santa. Dice, un saludo para mi primo, el señor Luis Fernando Culqui, el Chespirito de Baños de Agua Santa. Esto lo envía Jorge Luis Soria y también soy Cris, los dos. Saludos desde Brooklyn, Nueva York, para toda la familia de Radio Santuario. Gracias, mi querido Juancho, bienvenido. Mi cielo, ¿cómo está? Un gusto saludarle. Mi querida Maclo, bienvenida. Bendiciones para usted en este día viernes. Dice, buenos días, se puede poner, si me puede poner la canción, hay tesones y un melón. Así nos escriben. Listo, vamos a buscar mi querida Aida, C55, gracias por acompañarnos en esta mañana. Bueno, y les invito a que vuelvan a amar. Nunca es tarde para lograrlo. Pero otros prefieren alejarse, ¿sabe? A veces hay personas que prefieren alejarse de los amores tóxicos y está muy bien. Uno primero tiene que prevalecer su salud mental, su salud física. Y es por eso que Camila nos comparte este tema. Aléjate de mí. No se hace grillo.

0: Esta canción nos había solicitado nuestra amiga Laurita. Aléjate de mí.
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0: Aléjese de lo que no le hace bien. Y ahora complacemos también con este tema.
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0: A nuestra amiguita que nos había solicitado este éxito musical.
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0: A la señora Paulina Silva.
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0: a Tajitos de Caña.
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0: Estamos ya en nuestros últimos minutos del programa. Dele tap tap a la pantalla.
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0: Estamos por finalizar el en vivo.

0: que está de cumpleaños en este día, 2 de octubre. Bendiciones para usted. Que lo pase de lo mejor en su día, en compañía de su familia y, por supuesto, en compañía de 107.3 FM.
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0: Piedad Paredes. Ojalá. Muy buenos días. Que Diosito los bendiga. A usted también. Que las bendiciones se le multipliquen. Gracias por sus buenos deseos.
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0: En Panificadora Baños, gracias por esos me encanta a nuestro live. Un abracito a todo el personal de Panificadora Baños. Discúlpenos si ya no alcanzamos a colocar los otros éxitos, son algunas que se quedaron. Les invitamos a que nos sintonicen a través de 107.3 FM. Y yo me despido, gracias por estas 3 semanitas del programa. El día lunes se reincorpora nuestro compañero José Luis Barrera después de sus merecidas vacaciones. La invitación está hecha para que ustedes sigan siempre conectados con su estación favorita de Radio La Voz del Santuario. Ya llegan nuestros compañeros Miguelito y Patico Luna para el show del Santuario. Saluditos para Tania. Hola, mi Tania bella, ¿cómo está? Chao, chao. Chao, chicos.

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1: Llegó el fin de semana. Hola, ¿qué tal? Qué gusto, señoras y señores. Buenos días, bienvenidas, bienvenidos. Listo ya para iniciar el programa a través de la señal de la voz del santuario. En este segundo día del mes de octubre, Patricio, buenos días.
2: Hola, Miguel, ¿qué tal? Buenos días. Estamos listos, efectivamente, para ser parte ya de este último día de la presente semana. ¿Sí, segundo señor? Día del mes de octubre. ¿Cómo ha pasado el tiempo, Dios mío?
1: Ya falta poco para que se acabe el año.
2: Para... Bueno, estamos listos para acompañarles hasta las 12 del día. Ya lo saben, nuestros contactos telefónicos están totalmente habilitados.
1: El 2740-526, 2740-826. Los mensajes también a través del santuario chat.
2: 0960-713721.
1: Esa es. Hasta las 12 del mediodía vamos a acompañarles. Vamos, por supuesto que sí, a disfrutar de todas las canciones que suenan bien acá en la radio.
2: Y como es viernes, tenemos Gota a Gota.
1: Las canciones especiales ya para fin de semana.
2: Dejamos directo a la vena.

0: listo, señoras, señores. Vamos a enviar un saludo especial en el terminal terrestre a la gente que se sintoniza esta señal. A quienes están ya en la región amazónica, en el centro del país y también en las Islas Encantadas.
1: Oh my God.
0: A través de www.radiolavozdelsantuario.com.
1: Oiga, y a propósito de las Islas Encantadas, se anuncia por parte de una operadora telefónica que se va a ampliar la cobertura.
0: Allá.
1: Porque va a trabajar con un satélite.
0: A caramba.
1: Sí, señor.
0: Con un satélite para que también haya cobertura.
1: De CNT le va a dar mayor cobertura. Va a llegar a lugares remotos. Ah. La selva, el mar, hasta 20 millas náuticas.
0: ¡A caramba! Vaya, entonces.
1: Pero le sirve es no bajo techo. Siempre descubierto, ¿no?
0: Aire libre.
1: Y desde ayer somos contigo.
0: Contigo, ya cambió, ¿no?
1: Ya. Adiós, móvil.
0: Bueno, así que así avanza la tecnología también. Y qué cosas no vendrán después.
1: Nos van desplazando poco a poco al ser humano.
0: Sí.
1: Bueno, pero acá, de mi parte, eso no ha de ver.
0: Ya no ha de ver.
1: No ha de ver.
0: Allá. Bueno, así que
1: quisiera que les reemplace un
0: robot.
1: Un robot.
0: Ya en algunas empresas a nivel internacional ya.
1: Bueno, en los países avanzados.
0: Ah, pero puede llegar acá también ya.
1: Pero después, ¿de cuánto tiempo será?
0: ¿Cuánto será?
1: Es que unos 20 años. Porque nosotros estamos retrasados en relación a los países desarrollados,
0: ¿no?
1: Estamos retrasados tanto tiempo.
0: Claro, eso sí.
1: Acá hacemos una novedad que a lo mejor tenemos ya, pongamos acá el, ¿qué le digo yo? Un robot que pueda llevarle alguna cosita pequeña.
0: Ya.
1: Mientras que por allá ya están avanzados, están haciéndole.
0: Incluso hay competencias ya.
1: Hay robots que
0: elaboran autos, elaboran artefactos.
1: Exacto, o sea, trabajan ya en fábrica, están desplazando al ser humano.
0: Claro, exactamente.
1: O sea, a eso me voy yo.
0: Ajá.
1: Están desplazando al humano.
0: Sí, sí,
1: por ¿y el humano
0: supuesto.
1: De qué va a vivir?
0: Imagínese, ¿no? Imagínese qué vendrá después, ¿no? ¿Qué vendrá después?
1: Hasta le van a desplazar como marido, vea.
0: Robot,
1: vaya nomás, cojo robot, dele. Adiós.
0: Bueno.
1: Imagínense que el caso llega a la casa. Vaya nomás, ya estoy con robot.
0: Bueno. Así que listos y preparados, señoras y señores. A través de la señal de Santuario. Gracias por escucharnos. Los contactos habilitados. Y por supuesto que sí. Con toda la actitud, como siempre, positiva para ser parte de cada una de las actividades.
1: Voy a darles la bienvenida también a todas las delegaciones que están participando en un campeonato infanto juvenil de fútbol acá en Valles.
0: Sí, esa es la novedad hoy en el parque mientras llegaba.
1: Desde ayer están.
0: A la estación. Muchos niños uniformados ya con su equipo para participar en algún campeonato.
1: Desde el día de ayer se inició este campeonato infanto juvenil.
0: ¿Ya?
1: 14 categorías están establecidas.
0: 14 categorías.
1: Sub 6, sub 7, sub 8, sub 9, sub 10, sub 11, sub 12, sub 13, 14, 15, 16, 17, 18.
0: Ah.
1: Imagínense. Y vienen de diferentes partes del país.
0: Vea eso, qué bien.
1: Ayer se dieron inicio los primeros partidos y hoy desde muy temprano también continúan. Porque hay fase de clasificación para sábado y domingo, porque hasta el 4 es.
0: Ah, chévere.
1: O sea, esto permite dinamizar, ¿no? La economía. ¿Quiénes salen beneficiados?
0: Porque no solo vienen los niños, pues.
1: No, pues.
0: Vienen.
1: Ya, hace un ratito me fui a dar una vueltita por ahí.
0: Ya.
1: La gente está presente en
0: el estadio.
1: Y están participando no únicamente en el Coronel, está en Ulva, en Agoyán.
0: Ya.
1: En Dalibor Luna.
0: Ah, vea.
1: Entonces son cuatro escenarios que están utilizando, ¿no?
0: Qué bien.
1: Y esto implica, pongamos que vengan como, ¿qué decirle yo? Si me exagero, estoy corto, no sé, unas 60 delegaciones.
0: Ve, imagínese que vengan.
1: Multiplique cada delegación por 15, barato nomás.
0: Así, así de barato.
1: Bajitos. Más los padres. Entonces, hay hoteles que están llenos,
0: claro.
1: Restaurantes que están sirviendo la alimentación.
0: Todos ganamos.
1: Todos ganan. Todos.
0: Con la presencia y la realización de este tipo de actividades, todos salimos ganando porque despuesito, luego irán ya a los emprendimientos.
1: Que no van a venir solo a jugar.
0: Claro,
1: exactamente. Van a aprovechar para hacer turismo.
0: Sí, sí.
1: Van a conocer, van a divertirse, van a disfrutar.
0: Sí.
1: Van a consumir.
0: Ajá. Seguro que sí. Bueno, así que listos y preparados.
1: Que lo disfruten.
0: Hacer buenos anfitriones, a dar un mejor servicio, una...
1: No abusarán en los precios.
0: Una mejor atención para que luego ellos ya vengan solo con su familia, ¿no? Vea, vamos a baño ya.
1: Vea, estos son los mejores expositores del turismo, porque claro, ellos van a recomendar, va a decir, vamos a baños porque ahí se pasa chévere.
0: Claro.
1: Está barato. O está no económico, porque ahora no hay una parte económica.
0: Sino... El viaje que fuimos no pudimos ir a visitar tal lugar.
1: Exacto.
0: Ahora vamos ya como familia.
1: ¿Sí?
0: Qué bien. Así que ya saben, señoras y señores. Hacer buenos anfitriones, hacer muy buenos baneños. Amables.
1: Amables, ¿cómo es?
0: Sencillo y bonito.
1: Amable, sencillo y bonito. Así es mi cielito. ¿Dónde yo nací?
0: Eso. Sí, señor.
1: Bueno, así que eso tiene que ser siempre, ¿no?
0: Claro, de ley. De ley seguro que sí.
1: Y con orgullo porque baneño viene así.
0: Ah, ya.
1: Ya viene el Cordy.
0: Viene.
1: Ah, está repartiendo agua loca. Ya va por ahí.
0: Nunca más, dijo.
1: Con rehabilitador está.
0: Antes de ayer dijo nunca más. Ahora otra vez nunca más.
1: Sí. El hombre. Enamorado, ¿no?
0: ¡Saludo para Julieta!
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0: Bueno.
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0: Ya venimos para saludar a la gente que está de cumpleaños. Buen fin de semana.
1: Muchas gracias en cada una de las oficinas públicas y privadas. Permítame enviar un saludo muy, pero muy especial, vea. En la oficina de la licenciada Julia Morales nos dicen full volumen.
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1: 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Saludos para todo el personal. Qué bien, ¿eh? Qué chévere, muchas gracias.
0: Qué bien, entonces, así empezamos. Ya luego estamos también con Gota a Gota. Vaya ya solicitando, pidiendo su canción favorita.
1: Saludos para Cayetano, nuestro buen amigo Richard Becerra.
0: Ah, también.
1: Allí ya conduciendo uno de los bólidos municipales.
0: Chévere, qué bueno.
1: Mandará un saludito, dijo.
0: Ya sabe.
1: Antes que se nos escape y se nos olvide. Porque el cerebro ya es frágil.
0: Ah, ya, sí.
1: Ya no se puede dormir.
0: Saludos también para Carlitos. Carlito Corazón.
1: Mañoso.
0: También me topó por ahí. ¡Ah, pobre! Ya se atrasa, dijo.
1: Ah, vea eso. ¿Cómo es que le ha sabido decir a la salida de la escuela a los estudiantes?
0: ¿Cómo?
1: Se me fue el nombre. Pero ya me voy a acordar. Corazón ya. Mañoso, el... ¡Ay! Le tengo en la punta de la lengua, pero no me sale.
0: ¿Cómo le dicen? A Carlitos. Los estudiantes, los que salen por ahí por la calle. Tomás Alflanx, confirme, comente, ¿cómo le dicen ahí a Carlitos los estudiantes?
1: ¿Ah? Cachirulo.
0: Ay, cachirulo.
1: El cachirulo.
0: Ah.
1: Cachirulo también.
0: Ay, el cachirulo. Acá vuelta a Eduardo le decimos el cachimocho.
1: Cachimocho.
0: Es cachimocho. Ah. Ha habido cachirulo, cachimocho. Así que saludos a todos.
1: Bienvenidas y bienvenidos hasta las 12 del día.
0: A Cachirulo y a Cachimocho.

vacías, ¿cómo se llama esta canción? Hey, no me dejes. No me dejes solo, se llama este tema de Macano. Nos habían pedido, sugerido desde el barrio Santo Domingo de Pucaraj en Baños. Saluditos a la gente que está en sintonía de la estación a esta hora. Gracias ya por escucharnos. A nivel internacional, también en

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saludito para Micaela. Ahí al interior del Mercado Central, también en sintonía de la radio. En Los Juguitos, el 8. Saludos para el puesto número 4 también. Puesto número 3, número 2. Gracias por estar en compañía de la radio allá en el barrio San Vicente, en la Florida. Ahora continuamos. Continuamos con más del

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2: Hola, estamos de regreso.

0: De regreso para continuar con más el programa. Y ahora, mami, vamos a enviar saludos de felicitaciones. Momento para saludar a los cumpleaños de este día. Saludos para Juan Pablo Arcos. Hoy está de cumpleaños. Para Kevin Silva también. Nos dicen para Gustavo Valencia, al señor Gustavo Valencia. Para Herminia Ochoc, allá en el barrio Las Ilusiones. Aderitos Ailema, Paulina Rueda. También para Carlitos Rafael Paredes, nuestro buen amigo. El señor Paredes, Carlitos Rafael, que también está de cumpleaños. Y para Luchito Chávez.
1: Qué bien, ¿eh? Felicidades entonces.
0: El señor Carlitos Rafael Paredes.
1: A Danilo Freire.
0: También allá.
1: Sí, USA.
0: Qué bien, qué bueno. Que cumplan muchos años más de vida, que el Todopoderoso les bendiga siempre, que disfruten del cariño, la compañía de cada una de sus familias. Felicidades. Saludos especiales a la gente que está sintonizando la radio. Ya nos están pidiendo las canciones para el segmento Gota a Gota, algo de Dayanara. Con gusto vamos a complacerles.
1: Qué bien.
0: Algo de despecho también para el viernes, dice.
1: Directo a la vena.
0: Sí.
1: Y mucho más que estamos ya en las festividades, ¿no?
0: Ah, sí, claro. Seguro que sí. Empezaron las fiestas.
1: Empezaron los relajos.
0: Y empezaron los reclamos. Empezaron a quejarse por todo.
1: Bueno. Palo porque bogas, palo porque no bogas.
0: Sí, señor.
1: Hay ordenanza y nadie la quiere cumplir o no la respeta.
0: Sí.
1: Pero se quiere involucrar. Como que se está promoviendo que se haga los lanzamientos de los voladores, de los ruidos.
0: Exactamente.
1: Vea uno de luces al año.
0: No.
1: No creo, ¿no? Podrían tomar esa opción, solamente luces nomás para que indiquen que hay fiesta.
0: Volatería de luces.
1: Pues no suena.
0: No con tiro, ¿no?
1: Pero dice que es contaminante.
0: Ah, bueno, eso sí.
1: Pero
0: bueno, en redes sociales se ve, ¿no? De que, bueno, empezaron ya las fiestas en honor a la Virgencita del Rosario de Basanta. Y como que se quiere por ahí involucrar a la iglesia, a la basílica. O que con el pretexto de la fiesta ya mandan los voladores, que esto, que este otro. ¡Qué culpa! O sea,
1: acá no estamos promoviendo.
0: No, para nada, o sea,
1: solamente invitando a la celebración religiosa.
0: Claro.
1: Y también hay parte social, lógicamente,
0: sí,
1: ¿no? De cada uno de los barrios. Pero ya depende de los priostes y de los moradores de cada barrio, de cada institución, la responsabilidad de cumplir con una ordenanza que está vigente, cierto es.
0: Exacto.
1: Si mucha gente hace caso omiso, entonces no involucren al resto.
0: Claro, ¿qué culpa tiene el santuario, la basílica o los frailes de acaso?
1: O nosotros.
0: O nosotros. ¿O acaso que nosotros estamos diciendo?
1: Lancen.
0: Lance el volador.
1: Para que sepan que hay fiesta.
0: No, o sea.
1: Ya depende del criterio de cada uno, ¿no?
0: Responsabilidad de cada persona, de cada dirigente, cada barrio, cada sector. Y vayan el reclamo directo allá, ¿no? No acá, involucren otras personas.
1: Exacto, acá lo que lanzamos son los voladores tecnológicos.
0: Claro, exactamente.
1: Allá. Hágale sonar unos pequeños.
0: Ahí está.
1: A ver, es el que promovemos nosotros.
0: Claro, exactamente.
1: Pero eso no molesta a nadie.
0: A nadie, claro.
1: Entonces, tomemos muy en cuenta esta situación.
0: Sí, señor.
1: Cada uno de los barrios, asociaciones, instituciones, caseríos, comunidades, parroquias, son dueños de sus actos. Ellos son los responsables a controlar y cumplir con una ordenanza que está vigente.
0: Sí, señor.
1: Porque no hay nadie quien esté indicando que sí.
0: Motivando, promoviendo que lance voladores, que lance las luces.
1: Cierto es que viene esto ya una tradición de hace muchos años atrás. Ya. Y si no hay voladores, no hay fiesta.
0: Es lo que se dice, ¿no?
1: Se dice, pero acá no estamos promoviendo esa situación.
0: Claro, para nada.
1: Sino más bien, respetemos, hay una ordenanza.
0: Y los que estén reclamando, los que no estén de acuerdo, vayan en directo allá, o sea.
1: ¿A dónde compete?
0: Claro, ¿a dónde compete? Vaya directo allá al barrio, a donde que hayan lanzado los voladores.
1: O si no, vea usted, tome la fotografía o haga un videíto.
0: Claro.
1: Vaya con la evidencia.
0: A la autoridad.
1: O a una autoridad, vea, esto pasa.
0: Claro.
1: Y si puede, ¿quién lanza? Tómelo, fírmelo y...
0: Sí, señor.
1: Haga la denuncia.
0: Exactamente, no involucre a otras personas que...
1: A terceros.
0: A terceros que no tienen nada que ver, ¿no? Hay que ser responsables también con lo que se dice y se escribe.
1: Sí, señor.
0: Exacto, dice, saluditos. en el Palacio del Hornado, en el Mercado Central, en el puesto número 12. Me pone, por favor, la canción Dueña de tu Amor de Lucero. ¡Ve!
1: Oiga, ¿cómo es que es esto? El Palacio del Hornado.
0: El Palacio del Hornado.
1: ¿En dónde?
0: En el puesto número 12.
1: 12.
0: 12.
1: Me gusta el nombre.
0: El Palacio del Hornado, en el puesto número 12 del mercado. Del Mercado Central.
1: Ay, ay, ay.
0: Allá, la canción, bueno, Palacio del Hornado.
1: ¿Estará el puerco con la manzanita? ¿O qué le ponen?
0: Le ponen un tomate.
1: Tomate.
0: Tomate, ají, pimientos. Le ponen, sí señor.
1: Pero sí, la cabeza nomás.
0: Ah, claro, de ley.
1: Y ahí, esa cabeza ya como semana entera.
0: Semana entera la cabeza de Hornado. El cuerito, ¿sí le gusta hacer el
1: cuero? Claro. Mientras más crocante.
0: Sí, pero ahora ya el juego de comedor ya no hay tomo de casa.
1: No, por eso hay unos cueros suavitos, eso les conviene.
0: Ese cuero suave, ese sí.
1: Ese que es media suela ya no, pues la setera va a dañarse.
0: Del mordiscón.
1: Exacto, va a salir. Y usted piensa que ha estado medio duro, es su diente de cristal.
0: Así que saludos al interior del Mercado Central. En el Palacio
1: del Hornado.
0: Qué bien, ¿eh? Palacio del Hornado, puesto número 12.
1: El otro era el campeón del cuerpo.
0: El campeonato mundial. El Hornado campeón. ¿Cómo era? Campeón del Hornado, algo así. A ver, dice. Buenos días, Radio Santuario. ¿Me puede ayudar con un saludo de parte de sus tías para el niño Martín Paredes, que hoy va a bailar en las fiestas de la Sebastián? ¿Cierto? Oye, ese pregón me parece, ¿no?
1: Por los 84 años.
0: Ah, sí, me parece que hoy es el pregón. Manden el datito para hacer la invitación.
1: Claro, ahí. Para que conozca a la gente, ¿no?
0: ¿Por dónde va a ser?
1: No sea casa sola.
0: ¿A dónde va? ¿Por dónde va a ser?
1: Socialicen.
0: ¿A va a ser?
1: Después dicen, aquí en la radio no pasan. Si no nos hacen conocer.
0: No sabemos, ¿no?
1: Ya, el día martes o miércoles creo que era la...
0: ¿De qué?
1: La competencia atlética de los estudiantes.
0: Y tampoco nadie sabía ni por qué estaba cerrada esa calle.
1: No, sí se llegó un comunicado. Sí, llegó un comunicado. Yo de lectura. Anunciando,
0: no
1: que
0: oído,
1: se va,
0: pero.
1: Anunciando que se va a cerrar la calle aledaña a la escuela.
0: A la escuela.
1: La Montalvo y la Tomás de Alfraz, porque de ahí empezó desde el Banco Pacífico una competencia de niños, los más pequeñitos.
0: Ya.
1: Que había niños que cosieron más rápido que los papás y las mamás. Y apenas 3-4 años.
0: Claro,
1: de ley. Hay que prepararse también los papitos.
0: Ah, claro, de ley que sí, ¿no?
1: Porque parece que el niño le alaba al papá, a la mamá.
0: En cambio, otros papás querían ir tratando al pobre niño.
1: Claro.
0: Ya, no, pues.
1: Como cometa, yo creo que cometa. Todo por ganar.
0: ¿Sí?
1: No se trataba de eso.
0: No. Así que, saluditos. Pasen el programa, pasen el datito para.
1: Si es que es el día de hoy, ¿no?
0: Si es el pregón el día de hoy de la escuelita Sebastián.
1: Bueno, si ya lo anunciaron que va a seguir bailando, quiere decir que soy.
0: Claro, debe serlo. Sí, va a bailar hoy, dice, por las fiestas de la escuelita Sebastián Acosta.
1: Y al parecer no van a estar participando también exalumnos, porque si no, yo hubieran hecho.
0: Ah, claro.
1: Porque yo soy un exalumno y nunca he sabido nada.
0: Pero puede salir nomás, no importa.
1: Solito.
0: Claro.
1: Va representando a la promoción.
0: Solito con una pancarta. Saludos al niño Martín Paredes. Acá hay otro, dice, puede complacer con la canción Bailalo del proyecto Coraza desde el Paradero Fabis. Ah, ya la gente de Paradero Fabis allá en Ulva. Proyecto Coraza, listo. Ok, ya vamos a poner luego.
1: Muchas gracias. También en cada una de las oficinas públicas y privadas de las dependencias municipales también. Allí en el departamento médico a full volumen nos dicen, qué chévere, ¿eh?
0: Dice, buenos días, tiene toda la razón, dice. Palo porque bocas, palo porque no bocas. Todo reclaman, todo no les gusta, dice. Váyanse a España, me corté.
1: Así es, en todo es así, ¿verdad? En todo.
0: Nunca se va a estar conforme.
1: Los voladores, hay problema. Unos a favor, otros en contra.
0: Claro, exactamente.
1: El parqueo tarifado es otro tipo de problemas que tenemos.
0: De seguro que sí.
1: Unos que sí, otros en contra.
0: Es difícil poder estar por el complacer o satisfacer a todos.
1: El tema de enganchadores, unos a favor, otros en contra.
0: Claro, exactamente.
1: Hay problema. Unos a favor, otros en contra.
0: Claro, exactamente.
1: El parqueo tarifado es otro tipo de problemas que tenemos.
0: De seguro que sí.
1: Unos que sí, otros en contra.
0: Es difícil poder estar por el complacer.

0: aquí hacemos lo que esté bien para todos, o lo que no, y si no, se van.
1: Vaya nomás, después están abiertos.
0: Bueno, seguimos.
1: Ahora que se van sacando a los dos.
0: Revocatoria a los dos.
1: Muchas gracias en Avenida Oriente. Saludos a Full Volumen, a Calle Oriente y Eduardo Tapia, allí en la oficina de la licenciada Julia Morales, su asesora contable y tributaria. Gracias por la sintonía en la calle Oriente y Eduardo Tapia. Gracias a todo su personal. Saludos para Diani también, en compañía del programa.
0: Hoy juega el Chivo.
1: ¿El Chivo?
0: Claro. ¿Cuál es el Chivo de él?
1: A ver, me cogió ahí. Hoy juega, dice.
0: El Chivo. A nivel internacional.
1: El Chivo. El...
0: juega fútbol, le doy una pista ya.
1: El... ¿cómo se llama? Ay, se me fue después del... Oiga, se me obstruyó el cerebro.
0: Ah, sí. Hizo 3 goles el Chivo.
1: Engler Valencia, pues.
0: Ya, ese juega hoy.
1: ¿Será que? Sí le quiero a Engler, pero se me trabó este rato.
0: Viernes 2 de octubre, Estadio Alberto José Armando, 19:30. Oiga, juega el Chivo. Sí, señor. Mientras tanto, seguimos. Ya viene.

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0: corte comercial y enseguida regresamos con más del show del Santuario. 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

Segmento Gota a Gota a esta hora a través de la voz del santuario. Seguro que sí. 11 de la mañana con 19 minutos. Saludos también a la señora María. María Paca, ya en el sector de Chamana, en sintonía de la radio. Ya le vamos a complacer con la canción. Y claro, también a quienes ya nos sintonizan a esta hora a través de la señal internacional de Santuario ahí en el mercado.

Canciones especiales a través de la señal de la voz del santuario, acá ya en el viernes, en el fin de semana. Saludos a la gente que está trabajando, laborando en las diferentes cooperativas de transporte. En la cooperativa de transporte mixto Las Cascadas. En la cooperativa Agoyán también. En la Ragua Tour. En las cooperativas de taxis. Allá en sintonía de santuario. Saludos especiales a quienes nos escuchan a esta hora en el sector de El Viejo Minero. También en sintonía de la señal de santuario a esta hora y compartiendo el programa y complaciéndoles también con todos los temas que nos piden a través de las llamadas telefónicas, también a través de los mensajes.

0: Fray Sebastián Acosta, claro que sí, con gusto, gracias. Gran pregón de fiestas. 84 años de historia, cultura y tradición. La unidad educativa Fray Sebastián Acosta tiene el honor de invitar a los padres y madres de familia, estudiantes, ex estudiantes también. Ahí está, Pato, la invitación para usted. Estudiantes y ex estudiantes también.
1: Pero para que observen nomás.
0: Para que participe el docente y toda la ciudadanía de Baños de Abasanta a ser parte de nuestro tradicional desfile de
1: Llegó Mocachino.
0: Allá. Allá.
1: Ay, ay, ay.
0: Llegó Cachirulo.
1: ¿Cómo era el otro?
0: Cachimocho.
1: Cachimocho. Él sabe.
0: Sí, señor. A ver, dice. El recorrido será por la calle 16 de diciembre, Eugenio Espejo, Óscar Efrén Reyes, Luisa Martínez, culminando en el Coliseo de la Unidad Educativa Óscar Efrén Reyes. Reiteramos el recorrido, calle 16 de diciembre, Eugenio Espejo, Óscar Efrén Reyes, Luisa Martínez, culminando en el Coliseo de la Unidad Educativa Óscar Efrén Reyes. Ahí está contento.
1: ¿Qué quiere, dice?
0: ¿Ah, sí?
1: Gota a gota.
0: Gota a gota. A las 13:30, las 13:30 será el...
1: La pregón, concentración.
0: O el inicio.
1: No, la concentración, 14 horas debe iniciar, creo yo, ¿no?
0: Bueno, 13:30.
1: Ah, bueno, si es 13:30, entonces.
0: Claro. Viernes 2 de octubre.
1: Es hoy.
0: Sí, señor. Y la fiesta continúa, dice, al finalizar el recorrido. Les invitamos cordialmente también a acompañarnos en el gran cierre de nuestro pregón de fiestas que se realizará en el Coliseo de la Unidad Educativa Óscar Efrén Reyes. 84 años formando generaciones y contribuyendo a la historia.

0: Padres de familia.
1: Padres de familia.
0: Porque ahí está la trilogía educativa.
1: Claro.
0: Sí, señor. Por sus 84 años de vida.
1: 84 años, ¿no?
0: Vida institucional.
1: Sí, claro.
0: Mucho más que la Pablo, me parece.
1: ¿La Pablo cuántos era? Que fue la semana anterior nomás, ¿no?
0: Claro, déjeme ver ya si. Si no han hecho el favor de borrar.
1: 70 creo que era. O 72.
0: La Sebastián 84, ¿verdad?
1: Sí, la Pablo me parece que era 70.
0: Vamos 70. A ver cuánto tiene la escuelita Pablo Arturo Suárez. ¿Dónde está el datito? Debe estar por acá. Yo. 81 años. 81 años de la escuelita Pablo Arturo Suárez.
2: Yo soy.
0: 84 años de la escuelita. Ahora unidad educativa Fray Sebastián Acosta. Sí, señor. Así que saludos, felicitaciones. Vamos a la pausa, ya venimos.
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0: Ya venimos con.
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0: La cocina del show.

0: Bueno, vea, 84 años Sebastián Acosta.
1: Sí, señor.
0: 81 años Pablo Arturo Suárez. Pedro Vicente Maldonado.
1: Sí, no sé. Alguien que sepa, ¿no?
0: Alguien que nos ilustre para ver qué relación tiene, ¿no?
1: ¿Cuál ha sido la escuela
0: más antigua?
1: Más antigua, ¿no?
0: ¿Será la Pedro?
1: La Pedro.
0: ¿Será la Sebastián?
1: Hola.
0: Yo pienso que es la Sebastián Acosta.
1: ¿La Sebastián la más antigua?
0: Sí.
1: Allá.
0: Yo recuerdo que estudiábamos acá, en el edificio de la iglesia.
1: Ya.
0: Y era mi... ¿Cómo le podría decir? Mi gustito de que eran paredes de adobe.
1: Ah.
0: Metíamos el dedo y qué rico sabe.
1: El bareque.
0: De verdad, bareque. Vaya. Qué rico.
1: Ah,
0: qué
1: sí.
0: Rico.
1: Ah, ya usted comía el bareque.
0: Hacíamos hueco.
1: Ya en las aulas hecho hueco ya.
0: Sí. Y tenía que rellenar nuevamente, ¿no? Y otra vez sigue con el tiempo. Qué bueno era.
1: ¿Ah?
0: Pues gorditos éramos.
1: Ah, claro, comiendo tierra antes.
0: Sí.
1: Otra la pausa, señor. Ya venimos.
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3: Cerraste tus ojos cuando la voluntad de Dios así lo quiso y tu deber aquí en la tierra estaba cumplido. Porque todo aquel que cree en el Hijo de Dios tiene vida eterna. Parte mortorio. Descansó en la paz de su Creador, quien en vida fue el señor Eduardo Iván Montero Zúñiga. Su esposa Gregoria Cruz. Sus hijos Arlet y Derek Montero Cruz. Hijo político Jonathan Palacios. Nieto Martín Palacios Montero. Sus padres políticos Luz María Vargas y Segundo Cruz. Y demás familiares comunican con profundo pesar su fallecimiento acaecido en la ciudad de Ambato. E invitan a la velación de sus restos mortales en el Coliseo de la Parroquia Río Negro. Y a la misa de cuerpo presente que se realizará en la iglesia de la misma parroquia el día viernes 2 de octubre a las 14 horas 2 de la tarde. Acto seguido al traslado hacia el cementerio parroquial para darle cristiana sepultura. Por su atención a este acto de fe, los familiares anticipan sus sinceros agradecimientos. Baños, octubre del año 2026. Ha fallecido quien en vida fue el señor Eduardo Iván Montero Zúñiga. Que haya paz en su tumba.
4: Su vida fue un ejemplo de amor, bondad y fortaleza. Siempre vivirá en nuestros corazones. Parte mortuorio. Descansó en la paz de su creador, quien en vida fue la señora María Blanca Amán Guevara, su esposo Miguel Miranda, sus hijos Teresa, Carmen, Magdalena y Rosario Amán Guevara, Miguel, Judith, María Elena y Vicente Raúl Miranda Amán, sus hijos nietos Edwin y Fernando Miranda Amán, sus hijos políticos Roque López, Carlos Kinga, Jaime Muñoz, Carmen Chimbo, Giovanni Flores y Mireya Gómez, sus nietos López Amán, Amán Amán, Kinga Amán, Muñoz Amán, Miranda Chimbo, Flores Miranda, Miranda Rodríguez y Miranda Gómez, sus hermanos Edelina, Eloísa, Abelardo y María José Amán Guevara, su hermana política Gonzalina Montero, sus sobrinos, primos y demás familiares comunican con profundo pesar su fallecimiento acaecido en la ciudad de Baños e invitan a la velación de sus restos mortales en la Casa Barrial de Pititi y a la misa de cuerpo presente que se celebrará en la Basílica de Nuestra Señora de Rosario de Guasanta el día sábado 3 de octubre del 2026 a las 16 horas. Acto seguido, el traslado hacia el cementerio municipal para darle cristiana sepultura. Por su atención a este acto de fe y piedad cristiana, los familiares anticipan sus sinceros agradecimientos. Baños de octubre del 2026. Ha fallecido quien en vida fue la señora María Blanca Amán Guevara. Que haya paz en su tumba.
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0: Bueno, hoy una rica sopita de espinaca. Rica sopita de espinaca con choclito, papitas y zanahoria.
1: Muy bien.
0: Sí le puede.
1: Sí, que es así. Le entro.
0: ¿Ya? Bueno, el arrocito dice una porción de arroz, un pollito a la plancha, pechuga a la plancha, dice, una ensaladita de pepinillo con tomate. Y bueno, para tomar tenemos una rica maicenita. Bien, este fin de semana, así por supuesto, en la cocina del show, comparte el menú, qué es lo que va a preparar, está preparando o ya tiene listo para recibir a los comensales. Allá, el restaurante Amaruja, comparte el menú también. Un locrito de acelga con carne, un pollito al horno, arroz para pa' cocinada, salsa de manilla, ensalada. O también hay chuleta, menestra y ensalada y jugo de melón. Gracias, restaurante Amaruja. Nos comparten el menú como todos los días. ¿Qué es lo que está preparando? ¿Qué es lo que va a preparar hoy? Mientras yo les cuento que hoy es el Día Mundial de la Sonrisa. Sí, señor. Día Mundial de la Sonrisa. Para el primer viernes del mes de octubre, una fecha pensada para ser feliz. Beneficios de la sonrisa. Y es que la sonrisa es un gesto que produce muchos beneficios. Al sonreír, nuestro cuerpo libera endorfinas y serotoninas, dos hormonas que nos hacen sentir más felices, menos estresados y mejorar nuestro ánimo. Sonreír es parte del lenguaje universal y es gratis. Y nos ayuda en muchos ámbitos de la vida, en la seducción, en la vida profesional, en la autoestima, generando así seguridad en uno mismo y en los demás. Y la risa también es contagiosa. Sí, señor. Cada año millones de personas aprovechan el Día de la Sonrisa para compartir frases famosas sobre sonrisa, como: la sonrisa cuesta menos que la electricidad y da más luz. Una gran sonrisa es un bello rostro gigante. Es más fácil obtener lo que deseas con una sonrisa que con la punta de una espada. El niño reconoce a la madre por su sonrisa. El maquillaje que embellece más es una sonrisa sincera. Son algunas frases para este Día Mundial de la Sonrisa.
1: Así que ya lo sabe, muchas gracias a quienes se van sumando, se van integrando ya en la parte final del programa. Saludos.
0: Seguimos de gota a gota de la sonrisa.
1: Así que ya lo sabe, muchas gracias a quienes se van sumando, se van integrando ya en la parte final del programa.

0: Recta final del programa, nos dicen buen día, muchas gracias por compartirnos el menú desde el terminal terrestre, nos dicen buen día el menú para hoy, cauca de pollo, un arrocito con pollo a la plancha con ensaladita y de pasador jugo de tomate, qué bueno, qué rico, sí, muchas señor. Gracias.
1: Qué bien, qué bueno, en la recta final ya, a las 12 se vendrán las noticias.

0: Ya viene el invitado.
1: Ah, ya.
0: Ajá, mientras tanto enviamos el saludo allá en el barrio El Panecillo.
2: Muchas gracias, en la parte alta de la ciudad, siempre compañía de Santuario, como tiene que ser. Oiga, de lo que habíamos estado consultando de las instituciones, ¿no? Nos dicen que la Pedro tiene 100 años y más.
0: Más de 100 años.
2: Me gustaría que nos confirmen, ¿no?
0: Claro, sería...
2: ¿Será 100 años? ¿Será más? ¿Será menos?
0: Para saber, ¿no?
2: Sí, claro.
0: Sí, señor. Para saber qué institución fue la más, más antigua, la más que antigua. Primero se creó, ¿no?
2: En unidades primarias.
0: Claro, exactamente.
2: Porque en secundaria me parece que Oscar Pérez Reyes no quita a nadie. Es la primera.
0: Antes era normal, el normal.
2: Normal.
0: Ahí.
2: Normal, Oscar Pérez, después del instituto.
0: Claro. Y ahora ya unidad educativa.
2: Cómo va cambiando todo, ¿no?
0: Sí, sí.
3: Que esto me esté pasando a mí. Por eso tengo que tomar.
0: Ya vaya, se dice.
2: ¿Quién dice?
0: Padrino.
2: Ay, ay, ay, ay, ay. ¿Tiene invitados, hombre?
0: Bueno, señoras y señores, hasta acá nos trajo el río.
2: El River.
0: El río, el River. Hacer buenos anfitriones con nuestros visitantes. Recuerde que hay mucha gente acá en Baños que está participando en un campeonato, ¿no? Así que, por favor, hacer muy buenos anfitriones, a dar una buena atención.
2: Efectivamente, muchas gracias. Se vienen las noticias, un buen fin de semana. Nos encontramos el próximo día lunes.
0: Sí, señor, exactamente.

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2: Saludos cordiales, buenas tardes.
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0: último toque de queda incrementó la efectividad de los operativos militares. El convento Nuestra Señora del Rosario de Aguasanta hace un llamado a celebrar las fiestas octubrinas con fe y responsabilidad. Menos del 1% de los emprendedores en Ecuador tiene potencial para crecer y crear empleo. Gobierno provincial fortalece el modelo de participación ciudadana y los parlamentos en Tungurahua. Grandes industrias afrontan hasta 72 horas de desconexión eléctrica a la semana. Frente Cívico y Barrio San Vicente convocan a Minga para recuperar el sendero Los Sauces. El GAD de Ulva impulsa obras y proyectos para mejorar vialidades, servicios básicos y espacios turísticos. Estas y otras noticias en el presente boletín informativo.
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0: Estamos iniciando SN Santuario Noticias en su segunda emisión en este viernes 2 de octubre del año 2026. En este mes de octubre, nuestro cantón Baños de Agua Santa vive con mucha fe y devoción las diferentes festividades que se realizan en honor a Nuestra Madre del Rosario de Agua Santa. En los distintos barrios y sectores se desarrollan actividades organizadas por sus propios moradores y priostes, mientras que la iglesia como institución religiosa mantiene bajo su responsabilidad los actos propios de carácter eclesiástico, como las celebraciones de la Santa Misa, el pregón y demás actividades religiosas. Es importante hacer esta aclaración para evitar confusiones y, sobre todo, para que la ciudadanía conozca qué actividades corresponden directamente a la iglesia y cuáles son organizadas de manera independiente por los diferentes sectores. Precisamente, en este contexto, vamos a dar lectura una parte de la ordenanza municipal relacionada con el uso de pirotecnia, donde se establecen prohibiciones y las respectivas sanciones. En la ordenanza que prohíbe, controla y sanciona el uso de fuegos pirotécnicos en el cantón Baños de Agua Santa, en el capítulo número 2 de la regulación, en el artículo número 5, nos habla de la prohibición. En la jurisdicción cantonal queda prohibido el uso de fuegos de artificio o pirotécnicos en cualquier actividad pública o privada, para lo cual cualquier actividad cívica, cultural, religiosa, deportiva y otros que se desarrolle en espacios públicos y privados deberá ser sin el uso de pirotecnia, con la única finalidad de garantizar los derechos establecidos en la Constitución y promover prácticas adecuadas de convivencia social que garanticen mejores condiciones de vida para los ciudadanos y la fauna urbana y garantice el cuidado del medio ambiente. En el capítulo número 3 nos habla del régimen administrativo sancionador en la sección número 1 de las infracciones y sanciones. En el artículo número 8 nos habla sobre las infracciones que hay leves, graves y muy graves. En el artículo 9 nos habla sobre las infracciones leves. Se considera infracciones leves a la tenencia de camaretas, silbadores, voladores, diablillos, castillos, petardos, sonajeros, globos artesanales y similares en el espacio o propiedad pública. Estas infracciones serán sancionadas por la unidad competente del GATFAS con una multa pecuniaria del 50% de un salario básico unificado vigente al individuo que lo posee. Además de la sanción pecuniaria, se procederá al retiro y destrucción del producto prohibido de tenencia. En el artículo número 10, en las infracciones graves, se considera infracciones graves lanzar desde propiedad pública o privada las camaretas, silbadores, voladores, diablillos, castillos, petardos, sonajeros, globos, artesanales y similares. Estas infracciones serán sancionadas por la autoridad competente del GADFAS con una multa pecuniaria del 100% de un salario básico unificado vigente a los propietarios de los inmuebles desde los cuales se lance o se accionen los fuegos de artificios o pirotécnicos y o a los organizadores o priostes responsables del evento que hagan uso de estos productos en la vía y espacios públicos. Además de la sanción pecuniaria, se procederá al retiro y destrucción del producto prohibido de uso. Luego de conocer lo que establece la normativa municipal, queremos también escuchar la posición de la Iglesia respecto a este tema. Para ello, hacemos ya el contacto respectivo con el Padre Carlos para que nos dé a conocer y que nos aclare cuál es la participación de la Iglesia en las festividades de octubre, qué actividades están bajo su responsabilidad y especialmente dejar establecido que la institución religiosa no organiza, promueve ni incentiva el uso o lanzamiento de pirotecnia en las celebraciones barriales. Padre, gracias por estar a través de la línea telefónica. Queremos que usted pueda explicar directamente a nuestra ciudadanía cuál es la posición de la Iglesia frente a este tema. Buenas tardes, adelante.
2: Muy buenas tardes, Luis Fernando. Muy buenas tardes a todo el pueblo de Baños. Te agradezco por esta llamada, por este contacto vía telefónica, para aclarar algunas cosas que hemos estado viendo hoy en las redes sociales, ¿no? Bien lo has mencionado, ¿cuál es la responsabilidad que tiene la Iglesia con toda esta organización? Pues es muy claro, ¿no? Es verdad que las fiestas octubrinas, como lo había mencionado en otras conferencias, son netamente religiosas, ¿no? Las fiestas octubrinas las celebramos, las realizamos en honor a nuestra madre, Nuestra Señora del Rosario de Aguasanta, y por lo tanto, respecto a lo que escucho, respecto a lo que veo en las redes sociales del lanzamiento de juegos pirotécnicos y todo lo demás, en ese sentido la Iglesia creo que siempre ha sido muy responsable, la Iglesia siempre creo que ha sido responsable con las normas que tiene justamente este pueblo, ¿no? Es así que nosotros, por ejemplo, somos responsables netamente del cronograma que ya tenemos establecido, del cronograma que conoce todo el pueblo de Baños. Hemos tenido el pregón, hemos tenido la misa de apertura, hemos tenido la serenata. El día de ayer se ha empezado con las misas octubrinas, pero nosotros somos responsables netamente de lo que es religioso. Y nosotros, en las actividades que están bajo nuestra responsabilidad, en ningún momento hemos quebrantado ninguna ordenanza, en ningún momento hemos quebrantado ninguna norma respecto a las prohibiciones que hay en Baños.
0: Es decir, Fray, que la Iglesia no autoriza, no organiza o incentiva de alguna manera el lanzamiento de pirotecnia durante estas festividades.
2: Por supuesto que no, por supuesto que no, porque somos respetuosos nosotros de las normas, somos respetuosos de las ordenanzas que hay aquí en Baños, que saca el municipio, entonces no. De ningún modo, no podemos nosotros incentivar algo que va en contra de la norma, no podemos nosotros fomentar algo que va en contra de las ordenanzas que hay aquí en Baños. Como te menciono, Luis Fernando, le menciono al pueblo de Baños, en las actividades que ha tenido la Iglesia, que ha realizado la Iglesia, como ha sido el pregón, como ha sido la misa de apertura, como ha sido la serenata que hemos dado al iniciar, al aperturar estas fiestas octubrinas, hemos respetado las normas, no se han lanzado juegos pirotécnicos para nada. Entonces la Iglesia no es responsable de las actividades, de las fiestas que tiene cada barrio. Tengo entendido que cada barrio se organiza a la cabeza de los priostes, realizan su fiesta, realizan su celebración. ¿Qué hacemos los sacerdotes? ¿Qué hacemos los frailes? Lo que hacemos es ir, colaborar con la Santa Misa, con la Sagrada Eucaristía, y luego de eso los sacerdotes regresan a sus quehaceres y pues la organización, la fiesta que hace cada barrio, la fiesta que hacen cada prioste, pues la responsabilidad es netamente de ellos, no de la iglesia.
0: Fray Carlos, para finalizar, ¿qué mensaje quisiera transmitir a los priostes, barrios y ciudadanía en general para que estas celebraciones se desarrollen con responsabilidad?
2: Sí, justamente es una cosa que hemos venido hablando, hemos venido socializando justamente a través de la voz del santuario. El mensaje que damos es, ¿no?, es que celebremos estas fiestas, pero con responsabilidad, sin olvidarnos una vez más, ¿no?, algo que se ha repetido tanto, que son fiestas religiosas, que son fiestas en honor a nuestra madre, a nuestra Señora del Rosario. Entonces, celebrar es muy bonito, son fiestas que esperamos durante todo un año, pero celebremos bien, celebremos con responsabilidad y sobre todo, respetando las normas, respetando las ordenanzas que hay en este municipio.
0: Listo, Fray Carlos, muchas gracias por darnos a conocer esta importante información. Queda entonces esta importante aclaración para nuestra ciudadanía. Las festividades de octubre son una expresión de fe y devoción hacia la Virgen del Rosario de Agua Santa, pero las actividades que se realizan en los diferentes barrios corresponden a sus propios organizadores. La Iglesia mantiene su responsabilidad en los actos de carácter religioso y, como se ha explicado, no organiza ni incentiva el uso de pirotecnia. Recordamos además a la ciudadanía la importancia de conocer y respetar las ordenanzas vigentes y la disposición establecida para las autoridades para que nuestras fiestas se desarrollen con fe, respeto y responsabilidad, y sobre todo pensando en la seguridad de todos.
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1: Con 19 minutos, más información. La participación ciudadana es un elemento importante para fortalecer la relación entre las instituciones públicas y la comunidad. Escuchar las necesidades de la población, conocer sus propuestas y generar espacios de diálogo permite identificar de mejor manera las prioridades de cada territorio. En este contexto, el gobierno provincial de Tungurahua impulsa un modelo de gestión basado en la participación ciudadana y en espacios de diálogo como los parlamentos, donde diferentes sectores de la sociedad pueden expresar sus necesidades y plantear propuestas. Para conocer más sobre este modelo de gestión, cómo funcionan los parlamentos y de qué manera puede involucrarse la ciudadanía, hoy conversaremos con el ingeniero José Jácome, director administrativo del gobierno provincial de Tungurahua. Ingeniero, para comenzar, ¿qué es el modelo de gestión de participación ciudadana del gobierno provincial de Tungurahua? Buenas tardes, adelante.
2: Buenas tardes, les saludo cordialmente. Y su pregunta es tan importante porque ha tenido que ver con la vida del gobierno provincial desde el año 2000. Eso lo inició el ex prefecto Fernando Naranjo y tuvo el acierto el prefecto actual, el doctor Manuel Caizabanda, de darle continuidad. Pero eso es ese modelo refleja lo que es la democracia real, la democracia participativa, porque no se entiende a veces que un gobierno pueda hacer su gestión, pueda responder a la gente sin haber conocido las necesidades, a veces estas priorizadas, incluso a veces deseos de la gente, y estas no hayan sido canalizadas, estudiadas debidamente. Entonces, este modelo lo que busca es que la gente se involucre desde el principio, señalando cuál es su necesidad, luego priorizando y posteriormente siendo ese ente público que le fiscaliza cuando rinde cuentas el gobierno. Pero lo importante de este modelo de democracia participativa es que no se necesita única y exclusivamente ese ánimo, ese entusiasmo de la gente que a veces no está canalizada formalmente. Entonces aquí un parlamento, por ejemplo el parlamento gente, reúne a todas aquellas personas que tienen interés en el desarrollo social, en el desarrollo de las necesidades de las personas que son prioritarias porque tienen alguna situación de discapacidad, o de las personas que necesitan conocer y defender sus derechos dentro de una sociedad, o está el Parlamento Trabajo, en donde por supuesto no puede desconocerse ese vínculo tan estrecho que tiene entre la empresa que es generadora de empleo, la empresa que canaliza inversiones y la generación que ellos hacen vinculando al trabajador, al empleado, es decir, son generadores de trabajo. Y adicionalmente, por ejemplo, cuando hablamos de recursos naturales, hablamos de la reserva hídrica, etcétera, eso tiene que ser canalizado desde los sectores que más necesitan. De tal manera que el Parlamento Agua es que agrupa a todas las personas que tienen esa preocupación en el regadío para el desarrollo agropecuario, o en el agua potable que necesitan las ciudades, o en el pequeño utilización de pequeños pozos de agua, etcétera, y adicionalmente porque hay que dar la protección natural y ambiental a la provincia. Y por eso es que acá, por ejemplo, en Tungurahua, en todos nuestros páramos, con el fomento de páramos, tenemos más de 47 mil hectáreas de protección y vamos a incrementar 10 mil hectáreas en el futuro. Entonces, como pueden apreciar, estas personas que se agrupan en estos parlamentos son lo que les sugieren al gobierno lo que necesitan, lo que hay que hacer en la provincia, canalizado, por supuesto, por técnicos que conocen perfectamente los temas. Y luego de eso viene lo fundamental. Eso se traduce en los presupuestos. Entonces, el presupuesto nace con la gente, se define en el gobierno y, por supuesto, los modelos de equidad que tiene la ley son las que permiten el contar con las transferencias necesarias para poder invertir, gastar en la respuesta que se le da a la gente. Entonces, como pueden apreciar, ahí tenemos un modelo importantísimo. pero tiene también el gobierno otros modelos. Por ejemplo, la estrategia agropecuaria. La estrategia agropecuaria, que al igual que, el otro modelo, esperamos que sea de largo aliento, nos permite conocerle bien a la provincia en su parte de producción agrícola, ganadera, y por supuesto hacer las inversiones que ahí se necesiten. Y ahí también se suma los planes que tenemos a largo plazo de movilidad. Por supuesto, el conservar y el crear más vías en la provincia de Tungurahua. Sumado todo esto, usted tiene el plan de ordenamiento y desarrollo territorial de la provincia de Tungurahua. Y a eso se suma el modelo de gestión interna, porque cuando la casa está ordenada, por supuesto que hay posibilidades de responder a las exigencias que tiene la provincia de afuera.
1: Ingeniero, todo lo mencionado, ¿cómo se identifican las necesidades y prioridades que posteriormente son analizadas dentro de los parlamentos?
2: Por supuesto, los parlamentos están conformados por personas que de diferentes sectores, organizados o no organizados, se suman y ponen a sus representantes. Estos representantes en estos parlamentos convocan a los diferentes sectores. En el caso, voy a poner un ejemplo, en el caso del gobierno provincial. Nosotros tenemos la obligación de asistir y trabajar conjuntamente con 44 parroquias rurales. Cada una de las parroquias tiene la obligación de convocar a la comunidad. Con la comunidad, en varias asambleas, se va determinando la necesidad más sentida de esa población, de sus diferentes circunscripciones. Hecho eso, la Junta Parroquial consolida en su plan y le transmite al gobierno provincial. El gobierno provincial recoge de las 44 parroquias y lo consolida. Y una vez que eso está consolidado, ya tenemos las necesidades más comunes para responder también a problemas comunes. Y eso va a los presupuestos. De hecho, le comento que en estos presupuestos participativos, es participativo porque la gente se involucra y es participativo porque también la gente aporta con su trabajo y en el caso de las juntas parroquiales, incluso con dinero. De tal manera que, como puede apreciar, de esta manera se van recogiendo esas necesidades de los diferentes sectores y también, por ejemplo, con el Parlamento de Trabajo están las cámaras de la producción, las cámaras de comercio, las cámaras de industrias, que ellos de sus gremios recogen las necesidades y le transmiten a la asamblea o a la junta de gobierno y eso se traduce en todo el trabajo interno que tiene que hacer el gobierno provincial.
1: Es decir, ingeniero, ¿qué papel cumplen las organizaciones sociales, comunidades, parroquias y diferentes sectores productivos dentro de este modelo?
2: Ellos cumplen el papel expedito de ser los comunicadores, los que se ponen en contacto con la gente, en sus grandes mayorías, recogen la necesidad, sus aspiraciones y se ponen en contacto con el gobierno y las instancias de la participación ciudadana. Entonces, como ven, juega un papel de importantísimo intermediario para que las cosas sean atendidas. Pero luego de eso, tiene que esta Junta de Gobierno y la Asamblea pronunciarse respecto del proyecto de la proforma presupuestaria. Es decir, con ello se prioriza el presupuesto. Y una vez que ya se tiene el presupuesto, que lo aprueba el Consejo Provincial, hay que ejecutarlo. Pero en la ejecución, el gobierno, en la medida que va avanzando, le rinde cuentas a la población. Le rinde cuentas a su Junta de Gobierno y el modelo de gestión, a su Asamblea, y ahí se van haciendo incluso las correcciones que sean necesarias para que el resto de la ejecución presupuestaria sea de la mejor manera.
1: Pero ¿cómo se realiza?
2: Ahí está el modelo.
1: Ingeniero, ¿pero cómo se realiza el seguimiento para conocer si los compromisos asumidos están siendo cumplidos?
2: Por supuesto. Entonces hay un sistema que está dentro de la planificación nacional con las herramientas de planificación. Entonces, a las unas les llaman plan de inversión, a las otras les llaman POAS, y ahí se recoge tanto el trabajo rutinario como la inversión pequeña, mediana y a largo plazo que requiere cada uno de los gobiernos. Entonces, se tiene previsto, por ejemplo, en convenios. Nosotros damos de una parte, la Junta Parroquial de otra parte, y fijamos las fechas en las que se va a ejecutar. Consolidamos todo eso y sube al sistema de contratación pública, y a eso se divide por cuatrimestres. Entonces, el primer cuatrimestre está previsto toda esta inversión, el segundo cuatrimestre toda esta inversión. Entonces, existe el sistema que nosotros tenemos en el gobierno provincial de seguimiento a estos planes y proyectos y también a los POAL. De tal manera que todos los meses, en la medida que se va ejecutando, se sube la información y nosotros tenemos los indicadores ahí de cuánto se ha avanzado. De tal manera que en el transcurso del desarrollo y la ejecución presupuestaria, nosotros vamos haciendo los ajustes vía medición en nuestros sistemas. Y la obligación de la gente que está participando con el uso del presupuesto institucional, sube la información. Y eso es todo lo que se hace. Es un modelo muy sencillo, como pueden apreciar.
1: En el caso de Baños de Agua Santa y sus parroquias, ¿existen espacios de participación ciudadana?
2: Por supuesto. Está destinado para el año 2026 4.900.000 para la participación ciudadana. No quiere decir que solo será para Baños, no, de ninguna manera. Eso se reparte en las 44 parroquias, pero todos aquellas necesidades que tiene Baños de Agua Santa lo cristalizan en los presupuestos cuando estos son aprobados y luego se ejecuta. Pero adicionalmente a eso, cuando existen necesidades especiales, toda la infraestructura que tiene el gobierno provincial se destina donde la necesidad es más urgente. Y usted recuerde que Baños, que es una linda tierra y que tiene tantas bondades, pero a veces tiene un exceso de lluvias. ¿Y qué pasa con las vías? Las vías se ven anegadas, las vías se ven obstruidas, y ahí es cuando todo el aparataje del gobierno provincial se suma a los esfuerzos que hace el gobierno, y todos en su conjunto logran que todo el sistema, por ejemplo, vial, funcione expeditamente. Para eso existen planes que los lidera, por supuesto, el gobierno provincial. Por ejemplo, en este momento que se avecina una posibilidad de estiaje, de sequía, incendios y todo eso, para eso existe una declaratoria de emergencia, una declaratoria de color rojo, y todos los planes, etcétera, que coordina el gobierno provincial se ponen al servicio de la gente y al servicio de los gobiernos cantonales o de las juntas parroquiales. Entonces, si hay capacidad armonizada de respuesta.
1: Ingeniero, finalmente, ¿qué mensaje les daría a los ciudadanos que consideran que su participación no tiene incidencia en las decisiones públicas?
2: Lo que le vamos a decir a los ciudadanos es que este modelo que tiene el gobierno provincial, no solo porque sea una obligación legal, sino porque este modelo es concebido para la gente, que tengan confianza en su gobierno y que participen, porque esa es la democracia real, la democracia participativa, y que a las convocatorias que de pronto haga el gobierno provincial de aquí o más adelante, asistan, se involucren, porque un gobierno es exitoso cuando la gente se involucra en la gestión de un gobierno local, cuando la gente le exige cuentas y le pide rectificaciones y le pide más trabajo. Entonces la gente es fundamental para que un gobierno pueda funcionar. Así que esa invitación para todos los habitantes de Baños, que se sumen, que respalden la actividad de sus gobiernos y del gobierno provincial, en este caso estamos hablando del mismo.
1: Queremos agradecer la palabra del ingeniero José Jácome, director administrativo del gobierno provincial de Tungurahua. Muchas gracias por acompañarnos a través de la línea telefónica y por permitirnos conocer más sobre este modelo de gestión de participación ciudadana y el funcionamiento de los parlamentos.
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1: Con 12:30, vamos a un pequeño corte comercial y regresamos con más información.
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1: Los espacios naturales y patrimoniales forman parte de la identidad de un cantón y su conservación también depende del compromiso de la ciudadanía. En Baños de Agua Santa, el sendero Los Sauces es uno de esos lugares que durante años ha sido parte de la vida de nuestra comunidad y que hoy requiere del trabajo conjunto para recuperar y mantener este espacio. Por esta razón, el Frente Cívico de Baños y el Barrio San Vicente han realizado una convocatoria a la ciudadanía para participar en una minga comunitaria con el objetivo de recuperar y poner en mejores condiciones este importante sendero. Para conocer más detalles de esta iniciativa, quiénes pueden participar, qué actividades se realizan y cómo podemos sumarnos como ciudadanos, conversamos con Roberto Luna, representante del Frente Cívico de Baños. Roberto, para iniciar esta entrevista, ¿cómo nace esta iniciativa del Frente Cívico y el Barrio San Vicente para recuperar el sendero Los Sauces? Buenas tardes.
2: Buenas tardes, primero que nada, muchísimas gracias por el gentil espacio que nos brindan para poder de esta manera comunicar a la ciudadanía lo que venimos realizando silenciosamente. Nace de la preocupación y de querer cambiar lo que tenemos en Baños de Agua Santa. Recordemos que turísticamente nuestros senderos son muy visitados. Caminan las personas extranjeras, también caminan las personas locales y obviamente recordemos que incluso tradicionalmente, anualmente, se vienen realizando ciertos tipos de eventos que utilizan los senderos de nuestra ciudad. Pero el tener un sendero no es suficiente para que sea bonito y sea agradable. Debe existir el compromiso grande por parte de toda la ciudadanía para querer conservarlo. Es así que ante la preocupación del Frente Cívico nos hemos reunido con el Barrio San Vicente, con su directiva y varios de los moradores para proponerles llevar a cabo. Esto lo habíamos hecho como hace unas 3 semanas casi con anterioridad y hemos venido sumando poco a poco más personas, más instituciones, ¿para qué? Para que el día sábado 3 de octubre nos podamos unir en una sola causa, algo que es en beneficio de la naturaleza y en especial del sendero Los Sauces.
1: Roberto, ¿en qué condiciones se encuentra actualmente el sendero?
2: Lo hemos recorrido, bueno, debo comentarles primero que nada que hay un poco de, digamos, basura, que es lo típico, digamos, que la gente que realiza las caminatas, pues debería ser un poco como más consciente, digamos así, cuando vayan a caminar, pues obviamente no dejar la basura. Porque recordemos que no hay basureros tampoco en la zona y tampoco vamos a colocar. Hemos planificado con el Frente Cívico de Baños de Agua Santa poder colocar ciertas informaciones o rótulos con mensajes para que la población, o sea, tenga en la mente, digamos, el mensaje de la naturaleza, ¿cuál es? No pedimos, o sea, que nos dejen la basura. Y al menos, o sea, si la llevan, regresemos con esto para poner en el lugar adecuado. Aparte de esto, bueno, el gobierno provincial también nos ha donado casi como 300 plantas que vamos a arborizar, digamos. Están escanceles, están hortensias, están algunos eucaliptos de flor roja que son como ornamentales. Hay algunas otras especies como yalomán también que vamos a utilizar para poder plantar. ¿Y qué buscamos con esto? Es devolverle el empoderamiento a la ciudadanía. O sea, el hecho de que la ciudad participe activamente en esto, pues denota un grande compromiso por lo que nosotros queremos hacer. Este apenas es un plan piloto que estamos empezando. Y yo creo que el día de mañana, pues, va a ser algo maravilloso para la ciudad de Baños de Agua Santa.
1: Roberto, el día de mañana se va a realizar esta minga. ¿A qué hora y en dónde tienen que organizarse las personas?
2: Pues todos están cordialmente invitados. Esta es una invitación pública. Lo que nosotros estamos haciendo es únicamente autoconvocar a todas las personas que quieran ayudar o quieran sumarse. Deben venir con gorros o sombreros, deben traer una botellita de agua para hidratación, si es posible traer una pala, una funda para la basura. Y la concentración va a ser en la entrada al sendero de Sauces a las 8 de la mañana. Previamente hemos hecho una invitación también al señor alcalde de Baños de Agua Santa, al señor prefecto también, para que vengan y participen de esta minga. De hecho, también nos han ayudado previamente ya en los días anteriores para poder hacer algo del desbrozamiento, algo de la limpieza del sendero a Sauces. La comunidad también dominicana hay que agradecer muchísimo, porque también ahí había una pequeña capillita y ellos se han encargado ya el día jueves, si mal no recuerdo, de poder enviar a pintar, limpiar y toda esa área de ahí. La Federación de Barrios de Baños de Agua Santa ya también nos ha donado una banca que ya se encuentra colocada, que era la tradicional Banca del Amor. Faltan algunos pequeños detalles que van a ser posible que lo vayamos adecuando, pero ya tenemos incluso rótulos informativos en el sendero a Sauces. ¿Para qué? Para poder concientizar un poco más a las personas, y también recordemos que la idea es que podamos guiarnos entre todos, o sea, que no solo confiemos en la señalética normal y tradicional, sino se va a implementar a través también de la donación de Petzl Trail Plus, que realizan anualmente las carreras, una geolocalización en el sendero para que las personas que ya tienen dispositivos móviles y todo lo demás puedan guiarse con esto y tengan la georreferencia de hacia dónde vamos, dónde están y dónde es la salida, etcétera. Entonces, esto es muy oportuno contarles estos pequeños detalles que estamos haciendo como Frente Cívico.
1: Es decir, ¿qué actividades nomás se van a desarrollar el día de mañana?
2: El día de mañana, primero que nada, debo comentarles que, bueno, tenemos la participación activa de la comunidad dominicana, la Federación de Barrios, la Cámara de Turismos, Interact Rotarios, que también vienen con los jóvenes. Está la Fundación Esperanza para Todos, también se suma Fubirese. Está el Refugio Spa Garden, se encuentra también Luna Bonsai apoyando. Está la Casa de la Cultura, está Constructora Chávez. Está Unidocs Pub, Petzl también se encuentra apoyando. Y también GeoTours, la Fundación Oscar Efrén Reyes, la Dirección de Turismo del GAT de Baños de Agua Santa, Radio La Voz del Santuario también es un eje fundamental. Se encuentra Semanario Mi Ciudad, Radio Olímpica, Radio Oxígeno, Premier TV, la Comunidad de Sauces, y también incluso por parte de la Adjudicatura nos van a hacer llegar algunos refrigerios para todos los mingueros. Entonces mañana, entre todos, lo que vamos a hacer es organizar a partir de las 8 de la mañana, van a haber unas palabras de bienvenida para todas las personas que vamos a participar. Y obviamente la idea es que vamos a hacer con Fundación Esperanza para Todos, hacer por lo menos la limpieza de la parte principal, donde es más accesible. Luego irán los jóvenes de Interact para del Club Rotario para poder empezar el tema de arborización. Van a tener una charla previa por parte de Giovanni Romo de Tours, ¿para qué? Para poder capacitar a las personas, porque como es una zona agreste, entonces hay que tener cierto tipo de cuidado para poder realizar la siembra y todo lo demás. Entonces la idea es hacer una limpieza en general. La comunidad de los sauces también va a participar para poder colocar el tema de lo que es la grasa y un poco de la pintura también en el puente de los sauces. Entonces, entre todos, la idea es que podamos el día de mañana dejar plantado más de los 300 árboles que se encuentran, dejar limpiado y como digo, el mensaje es claro. Baños de Agua Santa necesita de la participación y también de que entre todos hagamos conciencia para no solo hacer una minga, sino realmente tener ya la costumbre de todo el año preocuparnos de los senderos. Esto es un plan piloto que arranca con la iniciativa del Frente Cívico, pero es algo que queremos desplegar luego a todos los senderos de Baños de Agua Santa.
1: Para finalizar la entrevista, Roberto, reiteremos la invitación para que la ciudadanía de nuestro cantón y también los moradores del barrio San Vicente puedan asistir a esta minga que se va a realizar el día de mañana.
2: Claro que sí, reiteramos, el día de mañana les esperamos. Sábado 3 de octubre tenemos una cita, 8 de la mañana, en la entrada al sendero de los sauces. Vamos a estar todos ahí con las herramientas, las fundas, las plantas. Vamos a hacer esta minga, que es un gran compromiso y que va años, va a sentir que vamos a ganar todos. La idea principal es que todos pueden venir, dependiendo de la ubicación que nosotros nos encontremos. No queremos nosotros decir que no puedan llegar. Lo más importante es que asumamos el grande compromiso de empezar el trabajo con este sendero y luego de esto podamos replicar en otros lados. Así es que muchísimas gracias más bien por el espacio que nos han brindado. Recordemos que mañana es una invitación pública. Todos pueden venir, asistan por favor, dadas las circunstancias de estos soles que están haciendo muy fuertes. traer bloqueador solar, incluso si es posible, y un buen gorro. Y sobre todo, muchas ganas de trabajar, que es lo que busca el Frente Cívico, es ayudar a las autoridades a trabajar por un baños bonito, seguro y ecológico. Y gracias a ustedes nuevamente también como medios de comunicación que nos ayudan a difundir esta importante noticia.
1: Listo, queremos agradecer la presencia de Roberto Luna, representante del Frente Cívico, que hace esta cordial invitación para el día de mañana a esta gran minga.
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1: Con 48 minutos, vamos a un pequeño corte comercial y regresamos con más información.
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3: Con 51 minutos más información. La parroquia Ulva continúa trabajando en diferentes proyectos y acciones orientadas a mejorar la calidad de vida de sus habitantes y al mismo tiempo fortalecer sus atractivos turísticos y espacios comunitarios. En este caso, ingeniero, queremos darle la bienvenida al ingeniero Alexander Luna. Ya está en nuestros estudios y hablemos un poco de viabilidad. ¿Qué trabajo se está realizando para mejorar las vías y caminos de la parroquia? Buenas tardes.
4: Buenas tardes, Fernando. Antes que nada, llegar con cordial saludo a todo el pueblo baneño, a toda mi querida parroquia Ulva. Y de parte también felicitarles por estas nuevas instalaciones. Están muy bonitas y yo creo que está acorde a la calidad de profesionales que son ustedes en el tema comunicacional. Sí, estamos contentos porque estamos avanzando, estamos trabajando con maquinaria en varios sectores. Uno de esos creo que es uno de los más importantes, que es estar trabajando en la apertura de la vía Capairón, que no solo es a Capairón, sino une Chalhuayacu, une Guamac, une Chahuarpata, une Chapiurco. Entonces son varios sectores de la parte alta, el manglar, que vamos a poder brindar ese servicio. Y aparte de eso, también nos va a servir muchísimo este acceso, porque nosotros tenemos un miedo constante en la parroquia, que es el de la quebrada de Capairón mismo, que todos los años baja y lastimosamente nosotros todos los años realizamos la limpieza, pero se dificulta ya al momento de limpiar porque ya se encuentra muy alto y las maquinarias ya no pueden entrar. Y lo que hacíamos todos los años es paliar el material y ponerles en los costados. Entonces todo se fue formando ahora una represa natural que tenemos con un muro de escolleras que hicieron en administraciones anteriores por el mismo problema que tenemos en la parroquia. Pues hoy queremos dar una solución definitiva con la creación de esta vía, en apoyar a todos nuestros productores de esas zonas, y aparte de eso el tener ya el acceso para poder desalojar con volquetas todo el material que baja esta quebrada. Entonces estamos muy contentos que estamos avanzando ahí, porque Dios quiera y el próximo año ya vamos a poder tener esos accesos y la limpieza que hacemos todos los años. El año que viene va a ser mucho más fácil para poder sacar todo el material y dejar limpio todo lo que es el cauce de esta quebrada, que todos los años en invierno nos da mucho temor a la parroquia por acciones o situaciones que ya han sucedido en años anteriores. Entonces es algo que estamos trabajando en vial y a la par en el tema de seguridad también de la parroquia.
3: Ingeniero, hay una vía turística hacia la cascada Puertas del Cielo en Río Blanco. ¿En qué consiste este proyecto y qué avances registra actualmente?
4: Bueno, ahorita ya tenemos terminado totalmente el proyecto. Constaba con un presupuesto de una ínfima, que es hasta $10,000. De ahí depende de los oferentes, el que oferte menos gana la obra. Esta obra salió por alrededor de $8,000, que hubo un ofertante baneño mismo que hizo el precio más bajo, en el cual consiste

0: Sí, a que en los inviernos anteriores nosotros teníamos dos sitios dañados, totalmente dañados. Entonces, estos sitios al momento de transitar con todos los turistas, con todas las personas que llegan a esta zona para visitar lo que es las Puertas del Cielo, el Rostro de Cristo, para visitar los deportes extremos que tenemos en el Megapar de Río Blanco, que tenemos en el Kamikaze. Entonces, ellos tenían esa dificultad al transitar por ahí. ¿De qué consta? Es del adoquín, del cambio de adoquín en las partes dañadas, de los muros en las partes donde que ya estábamos, cuando pasábamos con los vehículos grandes se veía hasta la profundidad porque estaba cerca de los muros y de los bordillos. Entonces es un cambio total en estos dos sitios para poder brindar ese paso seguro también a todos los que nos visitan, teniendo en consideración que uno de los lugares más visitados que tenemos como parroquia es el sector de Río Blanco.
1: Así es, porque este proyecto es muy importante para el sector turístico.
0: Sí, la idea es poder también como autoridades dar las facilidades a nuestros empresarios para que puedan seguir generando ingresos, tanto como empresarios y generando el trabajo que brindan a toda nuestra gente en cada uno de sus emprendimientos y sobre todo brindando la seguridad al turista que nos visita, que puedan transitar por un lugar seguro.
1: Igual también ya en otro tema, en el sector de Agoyán se trabajó en el mejoramiento del sistema de agua. ¿Qué problemas presentaba anteriormente y qué se está haciendo ya para solucionarlos?
0: Bueno, este proyecto que del agua ya tenía muchos años de vida útil. Hace, ya estaremos hablando de más de 20 años, el Consejo Provincial realizó una inversión ahí para poder abastecer. Acá trabajamos con la Junta de Agua presentando proyectos, nos demoramos alrededor de 3 años en presentar proyectos a varias instituciones, ya que nosotros no tenemos competencia como Junta, pero en la gestión siempre tratamos de buscar a dónde direccionar esa gestión. Entonces logramos conseguir un presupuesto de más de $70,000 del municipio de Baños, en el cual consiste en cambiar toda la red desde los tanques reservorios hasta cada uno de sus hogares. En un trabajo conjunto con la Junta de Agua y con el municipio, se logra ahora ya tener todo el sistema. La Junta de Agua va a hacer las acometidas a cada una de las casas de los que pertenecen, claro, a esta junta de agua, para que ellos de aquí en adelante puedan hacerse responsables del manejo y cuidado de lo que es del agua. Y adicional, habían partes que nos faltaba veredas y pues de una vez completamos todas estas veredas para brindarle seguridad a todos los transeúntes, teniendo en consideración que ellos tienen un estadio que está a nombre de la comunidad y del Club Everson, en el que ocupan y se tienen que trasladar cerca de toda la vía principal y necesitaban esa seguridad que ahora ya tienen con las veredas y con el proyecto que está ya terminado, pero hay algunas acometidas que vamos a realizar en conjunto con la Junta de Agua.
1: Ingeniero, ¿a cuántas familias o habitantes beneficiará este mejoramiento del sistema de agua?
0: Actualmente estaban 35 familias que pertenecen a eso, pero van a ingresar, esperamos que estén ya 50 familias haciendo uso de este sistema de agua en este sector.
1: ¿Qué otros sectores de Ulva tienen necesidades relacionados con agua potable, alcantarillado u otros servicios?
0: Bueno, ahí también podemos conversar acerca de las necesidades planteadas acerca del resentamiento de Río Blanco, de mejorar el sistema de agua que ellos tienen y también en Río Blanco mismo, que la Junta de Aguas de Río Blanco con el licenciado Acercio Argotti han estado trabajando para gestionar recursos. Es así que ya se ingresa una reforma presupuestaria en el municipio para que esos recursos puedan canalizarse y puedan ejecutarse obras prioritarias en cada uno de esos sectores, que es en realidad el cambio ya de lo que ellos tenían la planta de agua. Ahora ellos quieren una nueva planta de agua que funcione de mejor manera. Entonces yo quiero felicitarles por el trabajo a todas las juntas de agua, a todos los directivos que también se unen y trabajando de manera conjunta se consiguen varios resultados para cada uno de los sectores. Entonces lo que buscamos es llegar a todos los sectores con los servicios básicos. Hay cosas que están aún pendientes, por ejemplo ahí tenemos que hacer en Río Blanco una conducción de agua lluvia. El municipio ya hemos presentado ya los pedidos para que ellos compren la tubería, nosotros vamos a poner el material restante y con la comunidad mismo vamos a hacer mingas para poder generar estos beneficios que son de primera necesidad en cada uno de los sectores.
1: Ingeniero, ¿había alguna obra o algún proyecto a desarrollarse por el sector de los túneles?
0: No, de los túneles no. Al menos entendamos que es una vía principal que le pertenece al MTOB y para nosotros poder desarrollar cualquier actividad dentro de las vías principales tenemos que tener los permisos del MTOB. No sé en base a qué necesidad o cuál es la pregunta para poderles contestar.
1: Al primer túnel, al ingreso de aquí bajando Baños Puyo, primer túnel, me imagino algún proyecto.
0: Completar el tema de las veredas. que es una de las solicitudes que teníamos, pero que ya habíamos conversado con
1: aceras y bordillos, dice.
0: Sí, ya habíamos conversado con los propietarios y quedamos en que una vez que la Junta de Agua le conecte la red de agua potable, porque tienen que hacer hueco toda esa parte, vamos a realizar una minga con todos los moradores del sector y nosotros vamos a dar todo lo que es cemento, arena para completar este sitio. Pero como digo, primero tenemos que conectar el agua para luego no estar haciendo al revés, huequeando ya lo que encementamos. Entonces, conecte el agua a la Junta de Agua y nos comunica para poder nosotros realizar la minga y generar, completar este sitio que nos falta de veredas y que mucha falta nos hace también.
1: Igual también los diferentes trabajos que viene realizando con la maquinaria del GAD, hay que realizarle también el mantenimiento.
0: Bueno, nosotros realizamos bastante trabajo con la maquinaria, es de uso diario. Yo creo que una de las mejores compras que pudimos hacer como parroquia es el tener un equipo propio para poder trabajar. En priorización de obras que ya tuvimos, también nos solicitaron que compremos una volqueta para podernos movilizar de maneras indistintas y no esperar solo el apoyo del gobierno provincial o del municipio, que es quien más nos apoya con maquinaria. Entonces también es un proyecto que va para el siguiente año a fortalecer el trabajo que estamos haciendo con maquinaria. ¿Cómo trabajamos? Nosotros trabajamos en base a las solicitudes de los presidentes y representantes barriales. Ellos nos van diciendo, a ver, necesitamos hacer esto. Entonces nosotros coordinamos a semana siguiente cada uno de sus pedidos. Es así que, por ejemplo, esta semana estuvieron una delegación de Vizcaya y solicitaron el apoyo para arreglar algunas vías que están dañadas en Valencia, en Cedral, en San José. La semana que viene, desde lunes, va a estar ya la maquinaria trabajando en el sector. Entonces, todo es de manera coordinada con los representantes para poder ir avanzando en cada uno de los trabajos. Aparte, realizamos trabajos de apoyo para el agua potable, trabajos de apoyo para mejorar los senderos, trabajos de apoyo para limpiezas, desalojos dentro de la parroquia, que muchas veces nos hace tanto daño el tener tapado cunetas. Entonces, nos ha servido para todo y estamos trabajando de manera coordinada con todos los representantes para que ellos sean quienes nos digan las necesidades y nosotros ser quienes les atendamos.
1: Ingeniero, algo más en la parte final.
0: Seguimos trabajando también en el tema de los recursos de la Agencia de Regulación y Control. Hace un mes estuvieron aquí, nos brindaron una charla, nos dijeron cómo es el sistema para poder presentar los proyectos y el día de antier ya estuvimos ya en Quito presentando los proyectos. Esperamos que en un mes nos den una respuesta. Y hasta diciembre nos han contestado que hasta diciembre ellos tienen la ley ya de transferir los recursos. Esperamos que transfieran tanto al Consejo Provincial, al municipio y a nosotros para ejecutar todas las obras que han estado pendientes en las parroquias alrededor de 3 años, y no ha sido por falta de gestión, sino por las leyes que van cambiando. Pero en todo caso nosotros seguimos gestionando y a la brevedad posible esperamos tener esos recursos y que las administraciones futuras ya no tengan los problemas que tuvimos nosotros para la creación de estas leyes y para poder gestionar el recurso, sino ya con esta ley puedan gestionar los recursos de manera directa y puedan llegar a las obras que tanta falta nos hace a la parroquia.
1: Necesidad o información, las personas pueden acercarse al GAD parroquial de Ulva.
0: Sí, todos los documentos son públicos, nosotros podemos entregarles todos los documentos, todo lo que tenemos y podemos igual darles a conocer toda la información. Nosotros siempre trabajamos de lunes a viernes desde 8 a 5 de la tarde y estamos dispuestos a recibirlos y a conversar de manera amena acerca de cada uno de los proyectos que tenemos como parroquia y los que continuarán con las administraciones futuras, con quien Dios disponga que esté al frente de la parroquia.
1: Listo, queremos agradecer la presencia del ingeniero Alexander Luna, presidente del GAD parroquial de Ulva, que nos da a conocer sobre los diferentes proyectos en beneficio de esta parroquia.
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1: Una de la tarde con 4 minutos, ya se viene los compañeros a más deporte. Que tengan una excelente tarde.
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0: ¿Qué tal, amigos? Muy buenas tardes. Iniciamos ya la información aquí en el programa Más Deporte en este día viernes 2 de octubre 2026. Cerrando esta semana más bien de información, aspiramos a haber cumplido con su demanda informativa. Así que les invitamos a que se mantenga en sintonía de La Voz del Santuario con su frecuencia 107.3 y también a quienes nos visualizan a través de las redes sociales. Les damos la bienvenida. María Araceli Llerena también nos acompaña. Buenas tardes.
1: Compañero, buenas tardes. Amigos oyentes de Radio Santuario, bienvenidos al informativo. Hoy cerrando ya esta semana bendecida para ustedes. Así empezamos con más deporte.
0: Bueno, y a propósito, durante estos días se viene desarrollando el Campeonato Infanto Juvenil de Fútbol acá en Baños de Agua Santa. El torneo se denomina Star Championship. No es la primera ocasión que se desarrolla y se efectúa este tipo de campeonatos acá en el Cantón Baños de Agua Santa, motivo por el cual hay presencia de muchísimas delegaciones de academias y clubes de diferentes provincias del país que son parte de este evento deportivo. Se viene desarrollando en varios escenarios deportivos. Esto es bueno porque permite generar ingreso de recursos económicos para diferentes actividades turísticas. De igual manera, hoteles, restaurantes se benefician por la presencia de las delegaciones que, reitero, son parte de este torneo infanto juvenil. Ayer dimos a conocer partidos que estuvieron programados para las academias de Baños de Agua Santa, que también son parte de este torneo. De igual manera, hoy habrá partidos. Lógicamente que les deseamos la mejor de la suerte, que puedan alcanzar ese objetivo que será seguramente llegar a instancias finales de este torneo de fútbol infanto juvenil. Son varias delegaciones que están presentes acá en el pedacito de cielo. Desearles una linda estadía. Nuevamente Baños ha sido designado como la sede de este torneo en vista de las facilidades que se brinda, en vista de la infraestructura con que cuenta Baños de Agua Santa en la parte hotelera y lógicamente también con las facilidades de los escenarios y de todo lo que tiene Baños de Agua Santa. Tenemos los partidos que se van a cumplir el día de hoy para las academias específicamente de Baños de Agua Santa que están participando.
1: Sí, efectivamente, compañero, para darles a conocer nada más que el día de hoy, viernes 2 de octubre, la sub-15 participó a las 11:45. El equipo baneño estuvo participando con Gualaquiza en el estadio de Agoyán. Por otra parte, la sub-10 se presentó a las 11:35 con la participación del equipo visitante Kibe en el estadio Coronel José Silva Romo. Otro de los partidos que se están desarrollando ya en estos momentos es la sub-6, que empezó desde las 13:00 en un partido con personal training en el estadio Coronel José Silva Romo. A las 13:35, les invitamos a que puedan, por supuesto, también apoyar a la sub-12 con el partido entre AKC en el estadio Coronel José Silva Romo. La sub-8 a las 13:50. Este partido será contra el equipo de B&B en el estadio Coronel José Silva Romo. La sub-6 a las 14:40, el partido versus Orellanense en el estadio de el Coronel José Silva Romo. Y el último partido será la sub-12 a las 16:55 versus Huaquillas en el estadio Coronel José Silva Romo. Son los partidos para el día de hoy.
0: La mejor de la suerte entonces para las academias de fútbol de Baños de Agua Santa que son parte de este torneo denominado Star Championship. Las 13:13, quiero agradecer ya la presencia de nuestro invitado, un tanto difícil, complicado, por la serie de entrenamientos que tiene que cumplir. Su preparación siempre está primero, porque quiere realizar una buena actuación y participación en un evento de carácter mundial. Lo digo mundial por la cantidad de participantes de diversos países a nivel mundial y lógicamente que todos anhelan y quieren estar presentes en este tipo de actos. Doy la bienvenida a Ricardo Tapia, deportista atleta baneño que se prepara, que se alista para su próxima participación, esta vez en la Maratón de Chicago. Ha venido trabajando, ha venido entrenando, preparándose y prácticamente queda poco nada más para el desarrollo. Buenas tardes, bienvenido.
2: Buenas tardes, don Patricio. Buenas tardes a todos los que conforman la radio La Voz del Santuario. Buenas tardes también a todos los radioescucha. Muchas gracias por la invitación. Siempre para mí es un orgullo, una felicidad venir a estar acá en este prestigioso medio de comunicación.
0: Bien, Ricardo, coméntenos un poquito cómo va ya en los tramos finales lo que ha sido esta preparación para participar en la maratón.
2: Bueno, justamente acabé recién de entrenar y por eso viene.
0: Bueno, la evidencia lo dice todo.
2: De voladita, ya ahí estamos afinando ya básicamente últimos días, ya la próxima semana, el día domingo, el 10 de octubre, el domingo, ya tengo la carrera, ya todo está listo, ahorita solo estamos descargando un poco en tema de entrenamiento y ya nada, a punto de viajar.
0: Apunte caramelo.
2: Apunte caramelo.
0: Bien, Ricardo, todo este trabajo que se ha venido efectuando, ¿está listo como para buscar romper esa marca personal?
2: Sí, así es. Hemos venido trabajando muy fuerte, entrenando bastante, de la mano de varias personas que me han estado apoyando, y creo que si se trabaja en conjunto se obtiene mejores resultados. La idea de esta competencia es seguirme metiendo en el ranking de la World Athletic, porque quiero seguir sumando mi puntaje para futuras carreras internacionales.
0: Esto le permitiría sumar y ya ser considerado parte de los atletas que estarían teniendo prioridad, especialmente en la salida.
2: Así es, justamente ese es el objetivo. Estas carreras me ayudan para cumplir ese objetivo, pero a más de eso es el tiempo, las marcas que yo voy estableciendo. Entonces, la idea a futuro mío es hacer una progresión respecto a mis tiempos, porque obviamente soy yo nuevo respecto a maratones de asfalto. Mi fuerte, como quien dice, era más la montaña, y ahorita me estoy inclinando bastante por el asfalto, porque vi que hay aquí una brecha, una oportunidad que tengo. Aparentemente me di cuenta que mi cuerpo puede soportar grandes volúmenes, en este caso de entrenamiento y de ritmo. Entonces vamos a seguirle dando fuerte hasta ver dónde nuestro cuerpo nos permite llegar.
0: En la maratón de Boston, en la cual participó, hubo la posibilidad de estar en uno de los corrales, como se denomina, al grupo de atletas posterior a la salida de los de élite. Fue un tanto beneficioso, perjudicial, pero ahora, para esta carrera, esta maratón de Boston, ¿hay la posibilidad de que se haya mejorado la ubicación en los corrales?
2: Sí, bastante. La anterior competencia en Boston, yo estuve en el puesto 3,950, me parece. Entonces, adelante mío habían 3,900 personas, lo cual fue un poco complicado porque la calle fue muy angosta y tuvimos que ir pasando a muchas personas para coger el ritmo que teníamos establecido. Entonces, inclusive teníamos que treparnos por las veredas, por cualquier espacio por el que yo pueda coger el ritmo. Gracias a Dios, pues hice una marca buena, lo cual ahora me permite en Chicago estar en el primer corral, en la primera ola. Anteriormente estuve en la primera ola, pero no en el primer corral. Estuve en el cuarto corral de la primera ola. Ahora sí estoy en la primera ola, en el primer corral.
0: ¿Cuántos estarían aproximadamente en este corral?
2: Ahorita en Chicago están como 50,000 personas, me parece. Entonces creo que son corrales, olas de 5,000 personas, y me parece que cada ola tiene como 5 o 4 corrales. Entonces más o menos deben estar, creo yo, que entre unas 1,000, 1,500 personas en el primer corral.
0: Pero la partida va a ser una ventaja.
2: Sí, bastante. Entonces ya ahí me puedo yo tranquilamente tratar de meterme ahí entre los primeros y tratar de sacar el ritmo. Porque antes en Boston no es que yo me podía meter nomás y adelantarme como es criollamente en algunas competencias, que uno coge y se mete adelante ya. Ahí no, en el caso de que usted no esté en ese corral asignado o en esa ola, le pueden sancionar. Entonces, la sanción puede ser de tiempo o inclusive no le dejan competir.
0: O una descalificación posterior.
2: Exactamente, una descalificación. Entonces, bueno, es una ventaja, creo. Esperemos, hemos venido trabajando fuerte, como dije, para lograr un tiempo mejor y que me siga abriendo las puertas a más carreras como lo estaba haciendo.
0: Ricardo, si nos recuerda, ¿hace qué tiempo fue la maratón de Boston y ahora a la que se viene de Chicago?
2: La maratón de Boston fue el 20 de abril. Esa carrera fue ya casi hace unos 5 o 6 meses, me parece. Entonces, desde esa carrera me he venido preparando específicamente para esta competencia. No he participado en ninguna otra carrera con el objetivo...
0: Es decir, que se centró el trabajo pensando únicamente en esta maratón.
2: Exactamente, por el tiempo en el cual tenía para esta competencia, no podía desaprovecharlo, como quien dice, y me centré específicamente en esta, porque si es que se va alguna competencia, hay que hacer descarga, luego de la competencia igual hay residuos de fatiga, hay que descansar, y ya es básicamente semanas de entrenamiento perdidas. Entonces nos enfocamos netamente a esta carrera.
0: Aproximadamente son 6 meses de aquella competencia. ¿El cuerpo resiste 2 maratones en el año?
2: Sí, realmente se podría hacer inclusive más, pero... La mayor parte de corredores élite inclusive hacen una carrera, 2 carreras al año, algunos 3. Por ejemplo, los keniatas, ellos se enfocan principalmente en una y pues en esa van a hacer las marcas y los tiempos.
0: Bien, para las personas que están siguiendo la entrevista, muchas gracias a través de 107.3 y lo propio en nuestras redes sociales. El WhatsApp está activado, 0960-713721, pero también ya nos comparten mensajes de apoyo. Natalia Elizabeth Bonilla nos dice: felicidades, Ricardo, con la bendición de Dios y el esfuerzo que has estado haciendo, lo vas a lograr. Un gran ejemplo para los jóvenes de nuestro cantón, a dejar en alto el nombre del Nutri y del pedacito de cielo con todo. Tú sí puedes y lo vas a lograr. ¿Cuál es el objetivo de esta competencia?
2: Bueno, primero muchas gracias a todas las personas que me apoyan, a mi familia, a mis, bueno, en este caso a Manati, mi suegra, mis suegros, mi mamá, esposa, hijos. 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Y obviamente a todas las personas de Baños, muy agradecido con todos ustedes, porque creo que sin el apoyo de las personas o sin el apoyo de cualquier granito, pues yo no podía cumplir objetivos. Además de eso, también se ha sumado el profe José Vargas, que es de la Federación de Atletismo, que es una persona que está ahorita al pendiente mío para que yo pueda cumplir mis objetivos. Está también apoyándome en el tema de
0: entrenamientos. ¿Prepara las tablas de entrenamiento y todo?
2: Sí, me está ayudando en temas de entrenamientos en conjunto. Gracias a él también he podido mejorar. Me está apoyando igual con muchos tips, con muchos... tiene mucha experiencia ya con corredores, inclusive olímpicos de él. Entonces tiene a cargo ya medallistas, en este caso panamericanos, sudamericanos, y es quien me está ahorita encaminándome también en este mundo de las maratones. Entonces, muy agradecido con todas las empresas que me están apoyando. Y bueno, ahora respondiendo a su pregunta, el objetivo de esta maratón de Chicago es bajar las 2:25.
0: ¿Cuánto marcó en Boston?
2: 2:30:53, me parece.
0: Entonces, 2:30:53.
2: Entonces,
0: ahora se busca llegar a los 2:25.
2: La idea es bajar 2:25. Quisiera hacer 2:24:59.99, pero ya menos de 2:25. Esto va a ser igual un gran paso, porque ya posteriores competencias puedo entrar un pelotón más adelante, y a futuro pues ya quiero entrar en el pelotón principal. Para ello tengo que bajar de las 2:20 para entrar ya al pelotón principal.
0: ¿Podríamos decir ahí que ya sería considerado un atleta de élite por el tiempo?
2: Sí, exactamente. Ahorita soy básicamente élite amateur, creo que se considera. Y posterior, si es que ya se entra en ese grupo, ya básicamente es de élite, y seguir bajando los tiempos para poder estar en esos grupos. Claro que es algo duro y es algo a futuro, pero para eso estamos, para trabajarlo. Entonces ahí vamos a meter ñeque para que se pueda cumplir.
0: ¿Qué edad tiene Ricardo?
2: Ahorita tengo 31, sí, o 31.
0: ¿Es la edad ideal para mejorar en la maratón?
2: Realmente.
0: Porque dicen que los atletas, mientras más edad van teniendo, van adquiriendo experiencia, tienen más y mejor rendimiento.
2: Sí, justamente eso le iba a decir. En temas de largas distancias, como que la edad fuerte se podría decir que está entre los 30 a los 45 años. Ahí tenemos como ejemplo al corredor ecuatoriano segundo, Jami, que es el que tiene el récord nacional en este caso de la maratón. Él ya tiene igual, me parece, como 40 años y es un corredor súper fuerte.
0: ¿Cuál es la marca que tiene Néstor Jami a nivel nacional?
2: La que hizo en Boston fue 2 horas 17.
0: 17, 18, ajá, si mal fue, no me recuerdo.
2: Por ahí más o menos.
0: Sí.
2: Entonces no es un corredor experimentado, ya años. Entonces el objetivo pues es ir igual aprendiendo. Ya he tenido la oportunidad de conversar con él, también consejos que me ha dado, ya persona con experiencia en este ámbito. Y pues vamos ahí a intentar, que no sabemos hasta probarlo.
0: Henry Zurita Silva nos dice que te vaya excelente, Ricky. Gracias por ese ejemplo para todos. Desde Baños te enviamos toda la fuerza para culminar esos 42 kilómetros. Daniel Alejandro Flores, muchas bendiciones, Ricardo. Que te vaya muy bien. Sé que harás un excelente trabajo. Melissa Peralvo, estamos a días. Todo el esfuerzo, las madrugadas y los kilómetros entrenados ya dieron su fruto en Boston. La otra semana vas por Chicago, pero el corazón de toda esta familia va contigo en cada paso. Estamos listos para verte y esperarte en la meta, y créeme que lo vas a lograr. Vamos ahí. Son muestras de que la gente ha estado pendiente de la preparación, del entrenamiento, el sacrificio, porque esto es duro, para representar dignamente el cantón, a la provincia y al país.
2: Como repetí antes, muchas gracias a todas las personas que me han apoyado. Es muy, muy grato, muy chévere para mí que las personas me estén alentando, tanto en redes sociales como en la calle. Eso creo que es la motivación que a veces uno no tiene, porque no es que yo todos los días tengo motivación para entrenar. De hecho, creo que de los del 100% de días que entreno, tendré unos 2 días, creo, motivación. El resto del tiempo uno también está cansado con temas de trabajo, temas de familia, por cualquier situación. Entonces, estos mensajes que me envía la gente, el cariño que me tienen aquí en Baños, hace que uno siga metiéndole y llegar, pues, en conjunto, como dije, a cumplir grandes metas. 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Hay bastantes personas que me están apoyando, y de igual manera hago la invitación, si es que más empresas se quieren sumar, apoyar mi proyecto y dejar el nombre de Baños en alto, son bienvenidos. Cualquier granito de arena que ustedes me quieran ayudar, pues para mí un Dios les pague. 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Y como dije, a todas las personas de Baños, Dios les pague.
0: ¿Las marcas dirían el logotipo en la vestimenta?
2: Sí, exactamente. Las empresas que me ayudan, yo les, de una forma de también retribuir el apoyo, es plasmándole en la camiseta que yo voy a participar, igual la gorra. En este caso voy con mi gorrita Petzl siempre, que
0: ¿cómo, cábala?
2: Sí, gracias, porque es muy cómodo, y también por el apoyo que me ha dado Roberto Gutiérrez de Petzl. Entonces, en cada indumentaria que yo voy a llevar a mis maratones, están también presentes las marcas, las personas que me están apoyando con un granito de arena. Como dije, cualquier ayuda es bienvenida, así que agradecido con las que ya están apoyando.
0: Joel Herrera Muyolema nos dice: te va a ir increíble, Enrique. Fuimos testigos de tu preparación y esfuerzo. a darlo con todo como siempre, mucha fuerza, Coach. A propósito, el grupo también que es parte de Taurus, el gimnasio y el equipo que usted maneja o que usted dirige, también tuvo la posibilidad de participar en una maratón en Argentina. Esto demuestra que va dando resultados esta preparación y esta participación con la primera maratón para que más deportistas también experimenten.
2: Sí, así es. El principal objetivo que yo les había dicho de mi proyecto deportivo es incentivar a las personas a que realicen actividad, no solamente el atletismo, sino cualquier tipo de actividad. De alguna u otra manera, subiendo mis videos todos los días, incentivando a que vengan a entrenar conmigo, se han unido personas. Y ahora ya hay muchos maratonistas también aquí en Baños. Justamente lo que usted menciona, de nuestro equipo fueron 5 personas a la maratón de Argentina, lo cual tuvieron excelentes resultados. Ahora también el objetivo de ellos es clasificar a la maratón de Boston. Por cuestiones de clima y humedad, no se pudo establecer las marcas de este año, pero están a un pasito. El mejor tiempo fue de Miguel Chávez, que hizo 3 horas 23 segundos. Le faltó bajar esos 23 segundos y hubiera clasificado a Boston, pero hay más competencias y yo sé que ellos están para más y que van a clasificar. Ahora, este fin de semana, el día domingo, también van a estar presentes otros atletas igual del team en la maratón de Guayaquil. Entonces, el objetivo también de ellos es clasificar a la maratón de Boston. También van a estar presentes en la media maratón y en 12 kilómetros. Entonces va una delegación de alrededor de unos 12 corredores.
0: Ah, qué bueno.
2: Sí, están bastantes. Justamente estábamos antes igual de venir acá afinando ya detalles con ellos para el tema, en tema logístico, para esta competencia que ellos tienen. Y estoy por seguro que les va a ir muy bien porque todos se han preparado, han sido constantes, disciplinados, y pues de ahí van a estar obviamente los resultados, y sé que lo van a hacer excelente todas las personas que van a participar.
0: Nos hubiera gustado tener la presencia también de ellos porque esto también es parte de una estimulación para que sepan de lo que están realizando, de lo que están esforzándose por cumplir sus sueños, sus metas, pero también por cumplir con Baños.
2: Sí, así es. Bueno, esperemos y la próxima semana usted igual les puede hacer la cordial invitación a todos los que participaron. En este caso, los chicos que de Argentina ya al fin llegaron y estaban ya más allá que acá. Entonces, la próxima semana sería chévere que también estén.
0: Sí, sí, ellos. Yo con gusto, porque yo le dije que quiero hablar con los chicos que fueron a Argentina. Ajá. Me gustaría tenerles la próxima semana. Ojalá me pueda ayudar con los contactos necesarios para que puedan asistir. Lo propio luego de la competencia de Guayaquil me gustaría también, porque conocer las experiencias que van adquiriendo cada uno de ellos.
2: Chévere, muchas gracias, don Patricio, por ese interés de usted a todos los deportistas. Eso hace que siga fomentando igual al deporte baneño. Y pues en este caso más personas se van a seguir sumando. Justamente me dijeron igual el día de ayer algunos que quisieran hacer alguna maratón. Me preguntan, ¿crees que yo voy a poder hacer una maratón? Y le dije, yo antes ni corría nada de nada y ahorita estoy corriendo. Entonces cualquier persona que se esfuerce y se proponga y con una adecuada planificación lo va a cumplir. Entonces para eso estamos, para ayudar. Si es que uno puede compartir lo aprendido, con mucho gusto, todos son bienvenidos y todos son capaces.
0: Se dice que la maratón es también fortaleza más física, pero también la parte mental.
2: Es bastante mental realmente. Hay que estar, como usted dice, físicamente en condiciones adecuadas para no sufrir, pero la cabeza creo que juega un papel importantísimo, ya que si uno no maneja bien los ritmos, si uno no maneja bien las situaciones que se van presentando durante la competencia, puede irse de bajada esa carrera. Entonces, eso es bastante cabeza. Justamente estaba conversando el otro día con mi amigo, con Andrés Barrio Nuevo, y éramos conversando sobre la maratón y que lo complicado en este caso, pues a veces más que lo físico, pues es la cabeza, ¿no? Entonces saber manejar toda situación, ya sea buena o mala, es lo que va a definir también la competencia.
0: Bueno, nos siguen enviando mensajes. Muchas gracias a las personas que visualizan la entrevista en las redes sociales y también recuerden que el 09-60-71-37-21, el WhatsApp de La Voz de Santuario está habilitado. Mi papá va con todo mi apoyo, nos dice Natalia Elizabeth Bonilla, Carmen Villavicencio, muchas bendiciones, don Ricardo, un ejemplo para los niños. A eso me iba, recuerdo claramente cuando estuvo previsto el viaje a Boston, nos indicaba que cuando realizaba las prácticas, los entrenamientos por una ruta que usted lo diseñó para seguridad, el momento que los niños lo observaban, lo miraban pasar, le daban ese ánimo. Seguramente fue eso, un impulso muy anímico que les llegó muy profundo. ¿Es igual esta vez?
2: Sí, justamente, como le dije, ese es el cariño que he tenido en los entrenamientos, lo cual me motiva bastante y hace que los entrenamientos pasen. El día de ayer, creo que fue, o antes de ayer, estaba entrenando y estaban los chicos de la Sebastián, de la Fray Sebastián Acosta, estaban repasando el baile. Entonces, mientras estaba haciendo un entrenamiento un poco fuerte, ellos estaban bailando y por ahí igual motivándome, haciéndome hasta reír. Entonces, hace que sea más llevadero. Y de esas personas que han estado apoyando del Colegio Pío, del colegio, en este caso igual de la Escuela de la Pedro, se han integrado también al grupo. Entonces ya hay algunos niños que se han integrado al grupo, que ya vienen a entrenar.
0: Ah, qué bueno.
2: De hecho, uno de ellos está con un nivel muy fuerte, es Matías Chango. Él también va a participar la media maratón en Guayaquil a su corta edad. Se ha preparado bastante. Obviamente la preparación va de la mano de profesionales. Se le ha hecho un estudio deportológico para que ver que su cuerpo tolere las cargas, entrenamientos, y él esté en óptimas condiciones para participar. Entonces, eso creo que va a ser también algo incentivador para el resto de niños y jóvenes, que el Mati va a estar presente en una media maratón y que otro también lo pueda hacer, llevándolo de una manera adecuada, también lo podría lograr.
0: Lo que se ha podido observar y experimentar y sentir es que hace pocos años Baños empezó a surgir con el trail. Ahora ya se va vislumbrando, va cambiando, también van sumándose las maratones. ¿Esto es tipo moda, como les llamábamos al inicio, eso del trail? Ahora ya es una actividad que lo van complementando por mantenimiento físico, por salud, y eso es bueno. Pero que ya se tome como a manera competitiva, me llama muchísimo la atención y hay que felicitar.
2: Sí, justamente habíamos en anteriores entrevistas conversado sobre esto del atletismo, que ahorita, como usted lo dice, hay bastantes personas practicándolo. Sí, es como que está un poco en auge, en moda, y eso es bueno. Cualquier deporte que esté en moda es buenísimo. La idea es que se siga haciendo ejercicio independientemente de la situación. Y eso ha dejado a bastantes corredores. Ahora el nivel de atletismo de Baños es altísimo, y no solamente en el trail, sino en las calles. Básicamente el asfalto hace mejorar muchísimo la montaña, y eso pues ha venido ya trabajando. Todos los corredores de montaña hacen bastante asfalto y de esa manera han mejorado mucho. El trail sigue y seguirá, me parece, mejorando. Ojalá que algún día sea un deporte olímpico y de esa forma pues haya más, en este caso, aporte por la parte de la Federación Ecuatoriana de Atletismo. Con eso también va a haber más incentivo para deportistas, ya que a veces por ese mismo tema de económico es que se votan más a otro tipo de disciplinas, en este caso. Entonces, no, contento con las personas que sigan uniéndose, sumándose. Justamente este fin de semana va a haber otra competencia aquí en Baños de Agua Santa de Trail Runner, que es la carrera de los contrabandistas.
0: Que es mañana en Río Verde.
2: Así es. Entonces, qué chévere que se sigan dando a conocer zonas que nosotros tenemos aquí en Baños. Zonas espectaculares. Hay muchas personas de fuera de aquí que dicen, yo quisiera vivir en Baños, ustedes tienen un parque de diversiones, tienen todo el entorno para realizar cualquier tipo de actividad, y es verdad. Entonces nosotros podemos aprovechar de eso para dar a conocer tanto nuestro pedacito de cielo y seguir incentivando el tema deportivo, como lo estoy diciendo.
0: Recuerdo hace muchos años atrás que Baños también era una potencia, o había esa gran cantidad de deportistas que practicaban el downhill, y producto de aquello se realizaron varias competencias válidas a nivel nacional. Incluso Baños fue sede de un torneo panamericano de downhill. Estamos próximos a las festividades de Baños de Agua Santa. ¿Por qué no pensar, digo, que se programe una competencia acá en Baños, que podría ser de trail o podría ser una competencia en el asfalto, ¿no? Porque atletas tenemos y seguramente ellos lo que quieren es competir.
2: Sí, el tema del downhill, como digo, tenemos todos los escenarios y deportistas de downhill. Siempre hubo deportistas muy fuertes. siguen habiendo, ya no tantos como antes. Yo también practicaba hace años downhill cuando hubo la primera selección de Baños. En este caso estaba a cargo don Carlitos Barrio Nuevo y los hermanos Vargas, estábamos en ese entonces. Entonces siempre hubo potencial aquí en Baños y creo que siempre lo va a haber porque tenemos el entorno y pues como siempre digo, los baneños nunca nos quedamos atrás, siempre estamos metiéndole ahí ñeque. Respecto a competencias, antes había una competencia de trail, ahora hay varias aquí en Baños y espero que aparezcan más competencias para que se siga fortaleciendo tanto el deporte y pienso que también este tipo de actividades promueven muchísimo la economía. Creo que a futuro la economía deportiva, es decir, el turismo deportivo, debería tomarse más en cuenta. Cuando es la competencia, por ejemplo, de la Petzl, Baños se llena. Según lo que he comentado con algunos emprendedores, trabajadores turísticos, consideran esta competencia como uno de los mejores feriados de Baños.
0: Por la cantidad de personas que vienen.
2: Exactamente, por la cantidad y también por, se podría decir que el target que viene consume bastante. Entonces mueve bastante el atletismo y no solo eso, como recién usted comentó, el campeonato que está actualmente en el Estadio Coronel.
0: En varios estadios se está jugando y también
2: mueve muchísimo el turismo. Entonces creo que esto debe tomarse más en cuenta, que nosotros en Baños podemos, aparte de lo del entorno turístico hermoso que tenemos, también podemos promover el deporte para mover el turismo, pues en este caso deportivo, como quien dice.
0: Estamos prácticamente a pocos días nada más. ¿Cómo está el cronograma de la participación? ¿Cuándo viaja?
2: Sí, estamos a pocos días. También quiero mencionar que yo no soy la única persona que voy a participar. De hecho, también voy con mi compañero de entrenamiento, Luis Flores, y también con un pupilo que se llama Jonathan Chávez. Vamos los tres a Chicago. Los tres nos hemos estado esforzando bastante. Don Luis siempre ha sido para mí una persona que me inspira mucho, porque es muy, muy fuerte en todos los sentidos y pues él también va a ser una excelente competencia. Vamos a viajar el día jueves, vamos a salir desde Guayaquil. Entonces viajamos y llegamos el día viernes. Entonces por el tratar de economizar un poco en temas de vuelos, sí se demora bastante el vuelo, pero bueno, vamos a tener tiempo para descansar el viernes, sábado y ya la competencia el día domingo. Tenemos que estar ahí el domingo a las 5:30 de la mañana y yo estoy partiendo a las 7:30 de la mañana en el primer corral. Don Luis me parece que estaba en el corral C, él debe salir unos 15 o 20 minutos posterior a mí y pues Jonathan, él estaba me parece en el corral E, así que probablemente una media hora posterior a mi salida será la de él.
0: ¿Esta será su primera maratón para Jonathan?
2: Jonathan ya hizo la maratón de Guayaquil, puso una marca de 3:25 me parece. Ahora está muy fuerte, pienso yo que si sale todo como debe ser, él va a clasificar a Boston. Otra cosa que también Don Luis y yo en la competencia de Boston volvimos a clasificar ahí mismo a Boston. Entonces, veamos si el próximo
0: año. Es decir, tienen el cupo asegurado para vos.
2: Sí, y este año estuvo más fuerte porque para clasificarse es por tiempos, pero van cortando del tiempo que clasificó más tiempo. Entonces, usted clasifica, ejemplo, con 2:55, me parece, en cierto rango de edad. Ahora, usted hizo los 2:55, pero cortaron 6 minutos más, me parece. Entonces, por la cantidad de gente que ya está poniendo las marcas y está poniendo más ganas por clasificar esto. Ahora van muchas personas, conocidos, amigos, a la Maratón de Guayaquil con el mismo objetivo y esperemos que ellos sí puedan clasificar a la Maratón de Boston para que más baneños vivan el sueño que nosotros vivimos, porque es algo que yo creo que hay que vivirlo una vez en la vida. Es algo espectacular, independientemente del resultado que uno tenga. Esa experiencia es algo que uno se va a llevar para toda la vida.
0: Ver una marea humana ahí.
2: Sí, sí, es increíble, todo el tiempo hay gente, todo el tiempo le está apoyando a la gente y hay mucha, es una carrera muy temática porque en cada kilómetro están haciendo algo diferente y aparte de eso, el nivel competitivo, ahí ya vemos a los élites mundiales, entonces es algo realmente chévere estar ahí, cerquita por lo menos en los corrales de los élites mundiales.
0: No sé, una simple curiosidad nada más. En cada competencia que ha tenido Ricardo la posibilidad de participar y estas veces a nivel internacional, ¿lleva el producto estrella de Ecuador, de Baños, perdón?
2: Claro,
0: la famosa melcocha.
2: Yo siempre me llevo melcochitas, me llevo los dulces de guayaba. Y de hecho también los famosos purés del gobierno que se están hasta promocionando en las redes sociales, que a veces en las escuelas uno está botando, desperdiciando, pero para nosotros es un tesoro. Entonces sí, siempre llevamos la melcocha, el dulce de guayaba, lo propio, ¿no? Y de hecho hasta el juguito de caña llevamos del anterior maratón que fue de Guayaquil, porque realmente son carbohidratos que nos ayudan bastantísimo, son energía pura y hay que aprovechar lo nuestro. Además de eso, también productos ecuatorianos, como justamente le digo, este producto de aquí de Agua Nutrition es un producto ecuatoriano, los geles que yo estoy consumiendo, producto ecuatoriano, todo ecuatoriano esta vez.
0: El chocho también, parece.
2: Sí, la proteína de chocho que yo consumo es un producto ambateño, entonces es todo local y es como dice el Chito Vera, uno es criado con punta de bolón encebollado y eso es lo que nos hace fuertes.
0: Qué bien. Ricardo, quiero agradecerle por haberse dado un tiempito, haciendo un alto a toda su preparación, su entrenamiento. Sabemos que es tan disciplinado, que tiene que controlar, que tiene que cumplir una tabla de entrenamientos que lo ha venido efectuando para lo que será esta competencia, esta maratón en Chicago. Desearle el mejor de los éxitos, la mayor de las suertes. Sabemos de todo el esfuerzo, todo el entrenamiento que ha realizado. Hemos sido testigos diariamente de observar el trabajo, el entrenamiento, la preparación que ha venido cumpliendo. Y hay una ciudad, hay una comunidad, hay un pueblo que siempre ha estado pendiente de la actuación de ustedes. Y mucho más, una vez que ya cumplió ese primer sueño que fue Boston, ahora se viene un segundo, que será Chicago y que lo va a superar. Estoy seguro en el tiempo, porque acá en atletismo lo que marcan son los tiempos. Esas son las marcas que establecen posiciones y sobre todo dan una evaluación de todo un trabajo y un esfuerzo que cumplen. Mucha suerte, estaremos pendientes de lo que será y aspiramos cumplir nuevamente un diálogo con usted cuando ya esté de retorno conjuntamente con los deportistas que van a competir en Chicago.
2: Muchas gracias, don Patricio, como le dije, por siempre estar al pendiente de todos nosotros. Un Dios les pague a todos, a todas las personas de Baños. Vamos a hacer lo mejor posible en esta competencia, dejar en alto el nombre de Baños, de la provincia y obviamente de nuestro país. Como sé decir en mis videos, vamos ahí a dejarlo todo. Gracias a todas las personas que me apoyan. Gracias, don Patricio.
0: Muchas gracias. Nos vamos a la pausa y retornamos.
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2: Estamos ya de retorno para continuar entregándoles más información y tenemos ya las tablas de posiciones del campeonato de fútbol intercomunitario. La tabla de posiciones que está hasta la quinta fecha de los encuentros de revancha. En primera categoría, Atlético Juive Grande está en primer lugar con todos los equipos tienen 19 partidos cumplidos. Atlético Juive Grande está en primer lugar con 37 puntos más 16 de gol diferencia. Segundo, Bragantino Aguacatal, 35 puntos más 35. Tercero, Independiente Vizcaya, 33 puntos más 6. Cuarto, Juive Grande, 32 puntos más 14. Quinto, PSB, 31 puntos más 9. Sexto, Ulva Fútbol Club, 31 puntos más 7. Séptimo, Buenos Aires, 29 puntos más 7. Octavo, Real Cusúa, 29 puntos más 5. Noveno, Juvenil Ulva, 28 puntos menos 5. Décimo, El Topo, 21 puntos y 0 gol diferencia. Décimo primero, Santa Rosa, 21 puntos menos 3. Décimo segundo, Santos Fútbol Club, 18 puntos menos 8. Décimo tercero, Las Ilusiones, 16 puntos menos 33. Y décimo cuarto y en último lugar, La Palma con 9 puntos menos 50. En esta categoría, primera, debemos indicar que la tabla de posiciones está actualizada hasta la quinta fecha de la rueda de revanchas. Y el equipo bragantino perdió 3 puntos, al igual que PSB. En otras categorías, en el campeonato femenino,
3: tenemos también la tabla de posiciones de las mujeres. En este caso, el primer lugar se lleva Las Monas con 31 puntos más 39 de gol diferencia. Segunda ubicación, El Triunfo con 30 puntos más 29 de gol diferencia. Tercera ubicación, El Placer con 27 puntos más 41. Cuarta ubicación, Brancos Cusúa, 20 puntos menos 14 de gol diferencia. Quinta ubicación, LDP, con 16 puntos menos 12 de gol diferencia. Séptima ubicación, Juive Cusúa, Juventud Cusúa, con 10 puntos menos 29 de gol diferencia. Y en octava ubicación, Solo Amigas, con 1 punto y menos 50 de gol diferencia.
2: Mientras tanto, que otras categorías también que se viene desarrollando es el torneo de ascenso. En el torneo de ascenso, grupo A, Jiñay con 40 puntos más 29 de gol diferencias, primer lugar, con 16 partidos jugados. Atlético Juvenil Aguacatal, 33 puntos más 72. Tercero, Brancos Aguacatal, con 32 puntos más 46. Cuarto, Vizcaya, con 32 puntos más 21, con un partido más. Juvenil La Palma, en quinto lugar, con 30 puntos más 24, de igual manera, un partido más. Sexto, Maccabi Cusúa, con 17 partidos jugados, 24 puntos más 11. Séptimo, El Placer, con 23 puntos más 18. Octavo, Juvenil Cusúa, con 22 puntos menos 16. Noveno, Atlético Iyuchi, 9 puntos menos 35. Décimo, Bellavista, con 6 puntos menos 71 de gol diferencia. Y la última ubicación es para Nueva Generación Cusúa, con 5 puntos menos 99 de gol diferencia.
3: En la tabla de posiciones, ascenso Serie B, están participando dentro de la tabla de posiciones como puntero Río Verde con 48 puntos más 84 de gol diferencia. Segunda ubicación, Mecánica Arias con 35 puntos y 22 de gol diferencia. Tercera ubicación, Gasper, con 31 puntos más 25 de gol diferencia. Cuarta ubicación, Río Negro, con 28 puntos más 26 de gol diferencia. Quinta ubicación, 100% Ulbeños, con 27 puntos más 15 de gol diferencia. Sexta ubicación, Academia JH, con 17 puntos.

0: puntos menos 8 de gol diferencia. Séptima ubicación, Juve Junior con 14 puntos menos 28 de gol diferencia. Octava ubicación, Galácticos con 14 puntos menos 34 de gol diferencia. Novena ubicación, Los Sauces con 10 puntos menos 38 de gol diferencia. Y décima ubicación, Deportivo Montañitas con 7 puntos menos 64 de gol diferencia.
1: Bien, entonces, estas son las ubicaciones de los equipos que participan en el campeonato de fútbol intercomunitario, tanto masculino como femenino. En primera categoría, partidos también en ascenso de grupo A, grupo B y lo propio el campeonato femenino. Allí entonces está actualizada la tabla de posiciones, pero tenemos los encuentros que se van a cumplir este fin de semana. Para el día de mañana, sábado 3 de octubre, en la cancha de Cusúa, 14 horas, Giñay frente a PSV en el campeonato post 40, 16 horas Galácticos frente a Independiente Vizcaya, de igual manera en el campeonato post 40.
0: Otro de los partidos también que se van a desarrollar es en el estadio de Juve Grande a las 14 horas, Aromí versus Academia Juve Chico en post 40 y a las 16 horas De Todo Un Poco versus Manto de la Novia en post 40. Para el domingo 4 de octubre del 2026 tenemos los siguientes partidos.
1: En la cancha de Juive Grande a las 10 horas Atlético Juive Grande frente a Buenos Aires en primera categoría. 12 del día El Placer se enfrenta a Juvenil Cusúa en el campeonato femenino. A las 14 horas Bragantino Aguacatal se enfrenta a Santos Fútbol Club en el campeonato de primera categoría. 16 horas Atlético Iyuchi frente a Vizcaya Fútbol Club en el campeonato de ascenso.
0: Otro de los partidos que también se van a desarrollar es en el estadio de Cusúa a las 10 de la mañana, PSV versus Las Ilusiones en ascenso. 12 del mediodía, Bella Vista versus Juvenil La Palma en ascenso. 14 horas, Juvenil Cusúa versus Brancos Aguacatal en ascenso. 16 horas, Brancos Cusúa versus Solo Amiga en mujeres.
1: Mientras tanto, que en la cancha de El Topo, a las 10 horas, Santa Rosa frente a Juive Grande en primera categoría y 12 del día, Academia Juive Chico se enfrenta a Gasper en el campeonato de ascenso.
0: Efectivamente, en el estadio de Río Negro, a las 10 de la mañana, El Placer versus Maccabi Cusúa en ascenso, 12 del mediodía, LDP versus Las Monas en mujeres, 14 horas, Gignay versus Atlético Juvenil Aguacatal en ascenso y a las 16 horas, Juvenil Río Negro versus Mecánica Arias en ascenso.
1: En la cancha de Vizcaya, a las 10 horas, 100% Ulbeño se enfrenta a Los Sauces en el campeonato de ascenso. 12 del día, Galácticos frente a Juive Junior, de igual manera en ascenso. Y a las 14 horas, Independiente Vizcaya jugará con El Topo en primera categoría, 16 horas, Ulva Fútbol Club frente a Juvenil Ulva en primera categoría.
0: En el estadio El Triunfo, 12 del mediodía, Deportivo Montañita versus Juventud Río Verde en ascenso y a las 14 horas Deportivo El Triunfo versus PSV en mujeres. Así estamos listos para compartir con ustedes este horario deportivo.
1: Bien, entonces, así están previstos los encuentros en la continuación del Campeonato Intercomunitario de Fútbol Masculino y Femenino. De primera categoría, ascenso y también el campeonato de mujeres, al igual que el post 40. Y para ir finalizando ya la información de este día, se iniciaron ya los encuentros de los cuadrangulares del ascenso nacional. Hoy se cumplió ya el primer partido desde las 10 de la mañana en el Estadio General Rumiñahui en Sangolquí, con victoria de señor Montúfar sobre, o Inter Quito más bien, frente al Astillero Fútbol Club, por 3-0. Gran victoria de Inter Quito con este marcador de 3-0 sobre uno de los favoritos o candidato a llegar a instancias finales. Esto demuestra que señor Montúfar o Inter Quito, como es la denominación, está considerado entre los equipos a llegar a instancias finales. Este partido se cumplió desde las 10 de la mañana.
0: Hoy también se desarrollará el partido entre 11 de mayo versus Huaquillas en el Estadio Reales Tamarindos de Puerto Viejo a las 16 horas.
1: Mientras tanto, que para el día de mañana en el Estadio Luis Humberto Córdoba en La Guagrio, 11 de la mañana con 30 minutos, Río Aguarico se enfrenta al Mineros Sporting Club. Recordemos que el Mineros fue parte del grupo en el cual estuvo Baños Ciudad de Fuego. Y precisamente en el último partido, Mineros lo goleó a Baños Ciudad de Fuego.
0: El día de mañana estarán participando Patria versus Santa Fe en el estadio San Borondón Arena a las 12 del mediodía.
1: También para el día de mañana se cumplirá el partido entre Guaranda Fútbol Club y el Club Deportivo Alianza. Qué gran partido que se desarrollará en el Estadio Federativo en Guaranda desde las 12 del día.
0: Partido que también se ejecuta, Insutec versus Luz Valdivia, el día de mañana en el Estadio Arena La Victoria en Quevedo. El partido será a las 15 horas.
1: Mientras tanto, que en el Estadio Municipal Juan Galarza Márquez en Yanzaza, 15 horas mañana, jugará Ciudad de Yanzaza frente al Milagro Fútbol Club.
0: Para este domingo, Daquilema versus Nazareno en el Estadio Olímpico Fernando Guerrero Guerrero de Riobamba, 12 en punto.
1: Vamos a ver cómo le depara la suerte también al conjunto de Daquilema, que fue otro de los equipos que integró el grupo en el cual estuvo Baños Ciudad de Fuego. Estos entonces son los partidos en la primera fecha de los cuadrangulares. Recordemos que de los cuatro cuadrangulares que se van y se vienen desarrollando, únicamente clasificará el primero por grupo para jugar un cuadrangular final de donde saldrán los dos mejores clasificados a la primera B. ¿Qué tan complicado y tan difícil es obtener el ascenso a la primera B del fútbol ecuatoriano? Esperemos que se desarrolle con total normalidad, tranquilidad y siempre cumpliendo los reglamentos, porque continúan una serie de objeciones sobre la participación de tal o cual equipo. Así culminamos el informe de este día.
0: Agradecemos la sintonía de nuestros fieles oyentes por habernos acompañado en el marco de esta semana. Será hasta el día lunes.
1: Muchas gracias a ustedes, desearles un buen fin de semana. Les invitamos para el lunes nuevamente encontrarnos aquí en el programa Más Deporte. Buenas tardes.
2: Son las 2.
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Hola, hola, hola. Muy buenas tardes, amigos y amigas de Radio La Voz del Santuario. Qué gusto estar ya compartiendo con ustedes. Aquí en cabina principal de Radio Santuario, estamos listos para disfrutar hasta las 17 horas 5 de la tarde de un gran repertorio musical. Gracias por recibirnos allá donde usted se encuentre, en algún lugar de Baños de Agua Santa, en la provincia de Tungurahua. Escúchenos por www.radiolavozdesantuario.com. Así empezamos con estas mezclas, disfrutando a través de la música, las mezclas de DJ Monkey. Feliz viernes para todos. Abriendo el fin de semana en compañía de Santuario. Y por lo tanto también queremos enviar un saludo muy especial para todos quienes integran la unidad educativa Fray Sebastián Acosta, que hoy están celebrando sus 84 años de vida institucional. Desde las 14 horas, es decir, desde ahorita, desde hace 20 minutos atrás, empezaron ya con el pregón de festividades en la unidad educativa Fray Sebastián Acosta. Saludos para todos sus alumnos, para los profes de la institución y quienes formaron parte de

0: 14 horas con 30 minutos, 2 de la tarde con 30 minutos y un poquito de bachata. Nos acompañó en estos primeros momentos del campanario. Saludos a todas las personas que se dirigen en su vehículo hacia algún destino en compañía de Santuario. Nos vamos a una pequeña pausa comercial. Ya regresamos con más del programa.
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3: Llegamos al viernes en La Iglesia Informa. La liturgia conmemora a los santos ángeles custodios. La Iglesia enseña que desde el instante de su concepción hasta la partida hacia la eternidad, cada humano está rodeado por el cuidado vigilante y la intercesión de un ángel asignado por Dios como guía y protector. Este amigo invisible susurra buenos pensamientos al corazón, nos aparta del peligro espiritual y nos anima constantemente a levantarnos tras una caída. Al concluir las jornadas laborales de esta semana, es un momento propicio para que usted dé gracias al Señor por este compañero fiel que camina a su lado día y noche. Lo invitamos a rezar hoy con devoción la oración al ángel de la guarda, pidiéndole que ilumine sus pasos y cuide de su familia durante este fin de semana.
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0: Plot Amor, bondad y fortaleza, siempre vivirá en nuestros corazones, parte mortuorio. Descansó en la paz de su creador, que en vida fue la señora María Blanca Amán Guevara, que de Dios goce. Su esposo Miguel Miranda, sus hijos Teresa, Carmen, Magdalena y Rosario Amán Guevara, Miguel, Judith, María Elena y Vicente Raúl Miranda Amán. Sus hijos nietos Edwin y Fernando Miranda Amán. Sus hijos políticos Roque López, Carlos Kinga, Jaime Muñoz, Carmen Chimbo, Giovanni Flores y Mireya Gómez. Sus nietos López Amán, Amán Amán, Kinga Amán, Muñoz Amán, Miranda Chimbo, Flores Miranda, Miranda Rodríguez y Miranda Gómez. Sus hermanos Edelina, Eloísa, Abelardo y María José Amán Guevara. Su hermana política Gonzalina Montero. Sus sobrinos, primos y demás familiares comunican con profundo pesar su fallecimiento, que ha sido en la ciudad de Baños. Se invitan a la velación de sus restos mortales en la casa barrial de Pititi y a la misa de cuerpo presente, que se celebrará en la Basílica de Nuestra Señora del Rosario de Agua Santa este día sábado 3 de octubre a las 16:04 p.m. Acto seguido, el traslado hacia el cementerio municipal para darle cristiana sepultura. Por su atención a este acto de fe y piedad cristiana, los familiares anticipan sus sinceros agradecimientos. Baños, octubre del año 2026. Ha fallecido quien en vida fue la señora María Blanca Amán Guevara. Que haya paz en su tumba.
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1: 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Ahora, dale un chin de volumen. Que se reviente un chin. Así me está gustando. Así mismo.

0: No, es que no hablo abusiva. De mis audífonos, no lo escucho.
1: Pero niña, yo no sé en qué anda usted.
0: Ando aquí en el puesto número 12 de cabina principal con los audífonos que me fueron puestos y que lamentablemente desde allá no se escucha mucho.
1: Oiga, o sea, si es desde ayer, ¿por qué no habla, niña? No, hable, no se no quede callada.
0: No fue desde ayer, fue justamente ahorita, señor locutor. Así que ya lo saben, amigos, súbele el volumen a su radio. Súbale, súbale, gracias. Está mucho ahí, gracias. Ahí estamos, ahí estamos.
1: Un joven locutor ahí de
0: estamos.
1: Amor.
0: Gracias, chicos, por llevarnos en su vehículo. Suban el volumen a su radio, si puede el 100%, si no...
1: No sea abusiva, Araceli, por favor.
0: No es un abuso.
1: O sea, mientras no es el 100%.
0: Mientras usted esté con nosotros, dé un 100% en absolutamente todo. No es un abuso, es una certeza de que usted tiene que pasarlo súper bien con nosotros.
1: ¿A usted le gusta abusar o no?
0: No, la verdad es que no, usted primera vez que dice esa palabra tan grotesca.
1: Pero, o sea, si puede, usted...
0: ¿Pero qué se puede esperar de Fernando Pulqui? Así es él, toda su vida ha sido así.
1: Pero, o sea, si le ponen un plato con unos 10 panes.
0: O sea, si me los ponen, Dios le pague, yo no estoy diciendo que me pongan de más.
1: O sea, usted se va a acabar todos los 10 panes.
0: Los que avancen.
1: O sea, si puede los 10.
0: Los que avancen.
1: Si puede los 10 se acaba.
0: Lo que diga Monkey.
1: Eduardo. Eduardo. Si a usted le ponen bueno, le invitan a un café.
2: Ya.
1: En una casa X.
2: Ya.
1: Y le ponen un platito con unos 10 panes.
2: Yo se pagué.
1: ¿Se acaban los 10 panes o no?
2: Entonces.
1: No sea abusivo.
0: Dice que es abusivo.
2: Está acompañado con un cafecito.
1: Pero
2: con lechecita.
1: Cualquiera va un pancito, dos pancitos, exageradamente hasta tres. Pero no se va a acabar los 10 panes, caballero.
2: ¿Nunca se ha acabado 10 panes?
1: No, o sea, no. Exageradamente hasta los tres.
2: Si es que estoy en casa ajena, sí, unos 4, 5.
1: Eso, por delicadeza.
2: Ya,
1: sí, a eso
2: ya
1: me voy.
2: Pancitos,
0: y si le dijera
2: ya.
0: Al dueño o la dueña. Monquisito sinvergüenza, coma por favor
1: es
0: los 10 panes.
1: Siempre se dice eso.
2: Yo sigo comiendo.
0: Sí, ¿verdad?
2: Como
0: o sea, por ejemplo, mi papá es así. Dice, por favor, esto sírvase, es todo para usted. Y no está ahí como, ay, gracias, sobre la mitad. No, se acaba porque le gusta.
2: Obvio.
0: Porque le está diciendo, sírvase todo.
2: Eso.
0: El todo abarca los 10 panes.
1: O sea, no, pues tampoco así.
0: Según cuánto, según su estómago también, ¿no? Si no comió nada. Aprovecho.
1: Buenas tardes, señorita Araceli. Pobre de usted en medio de dos muchachos tan guapos y apuestos, ¿verdad?
0: Sí, la verdad es que yo soy privilegiada al estar frente de unos varones. ¿Qué le digo? Me falta palabras para describirlos.
2: Wow.
0: O sea, realmente, wow. O sea, cualquiera yo le invito a que esté un día aquí con ellos porque... O se pone feliz, o se pone triste, o los odia por siempre.
1: No, pero con nosotros, vea, son felices. Las personas que están con nosotros son completamente felices.
2: Eso.
0: Como dicen, ¿no? Es que la radio da alegría. Claro, ustedes son la alegría, amigos.
1: Full sintonía en la calle Ambato y Juan León, mira. Si puede poner el set de rock clásico o rock latino o heavy metal, una sola, vea, oiga.
2: Directo a la vena, directo a la vena.
0: Sí, algo de heavy metal.
1: Acá dice, si es pan de la panadería London, sirve como tres.

0: Saludos a la chica guapa.
1: Imagínense, si es guapa, pues sus manos será? Mágicas deben hacer un buen pan.
2: El pan, ¿no?
0: Una atención bacán, el pan. Claro.
1: El pan sobre todo.
0: Wow.
3: Señores, 15 con 6 minutos. Ya regresamos con novedades.

0: escuchando en qué barrio, en San Vicente. Nos escuchan en Ulva. Por favor, suban el volumen en la parroquia de Chigua, en el centro de la ciudad de Faño, Aguasalte, en el barrio Los Luchos. Gracias el reporte. Gracias el reporte. ¿Dónde más tenemos a Araceli? Por favor, dele cuenta.
1: Saluditos en el barrio Miraflores a nuestra gran amiga Jimenita Vargas. Un poquito más arriba en la calle Gonzalo Díaz de Pineda. Saludamos a nuestra gran amiga, fiel oyente, la señora Gloria y su familia, por supuesto, Tatiana Tipantasi, que está en sintonía de Radio La Voz del Santuario. Sí, Tatiana, Dayana, Fernando Villafuerte. Fernando Villafuerte, son mis vecinos. Saludos, siempre están en sintonía de Santuario. De hecho, siempre participan en los programas que realiza Santuario. Siempre están aquí.
0: Está bueno.
1: Quiero enviar un saludo especial en la Paira de la Perdición a todos nuestros fieles oyentes, en especial a su propietario, quienes trabajan por brindar esta degustación tradicional en Baños de Agua Santa.
0: ¿En dónde más? ¿En qué local nos escuchan? Por
1: escríbanos,
0: favor, ¿en qué oficina?
1: Escríbanos al 0960-7137-21. Cuéntenos desde qué parte de la ciudad de Baños de Agua Santa, de la provincia de Tungurahua, del mundo entero, usted nos escucha.
0: Hoy estamos en jueves, por favor, vamos a ponerle.
1: ¡Jueves!
0: Perdón, estamos en viernes.
1: ¿Cuál es serio? Es que
0: le quedo viendo al monkey y me hizo una mueca como que.
1: Yes, ya es viernes, señor. Y el cuerpo ya lo sabe. Bueno, menos el suyo, porque está todavía en el jueves.
0: No, de aquí nos vemos ya. De aquí nos vemos el lunes, por si acaso. Hasta las 5 nomás estamos presentes en este viernes. Y de aquí sí, nos vemos el lunes. Oiga, así que suelta.

0: queda. Oiga, en las panaderías London nos dicen, nos informan, oiga, en la avenida Amazonas, frente a la cooperativa Amazonas.
1: A ver,
0: ahí están.
1: Cooperativa Amazonas. ¿Dónde queda la cooperativa?
0: En la calle Amazonas.
1: Ya.
0: Barrio El Recreo.
1: Ay, esa. Uy, sí, tienes razón, amigo o amiga. Yo probé allí unos panes deliciosos que venían con ese, con esa harina azucarada encima del pan.
0: ¿Dulce?
1: No sé, tiene un nombre específico que siempre me olvido, disculpe. Ahí compré unos panes deliciosos rellenos de manjar o era de chocolate, pero algo de eso era.
0: ¿Ya?
1: Sí, yo le recomiendo a Fera que algún día vaya.
0: Ojalá me inviten.
1: No solo quiere invitado, pero invitado, no puede comprar un dólar de pan.
0: Supóngase que me digan los propietarios de la panadería, por favor, vea, para que nos acompañe tal día y así. Yo ya voy, pues tampoco voy a ir así nomás. Ay,
1: sí. No todo es invitación, también hay que pagar un dolarito de pan.
0: Oiga, saludos desde la unidad 22 de la Santuario. Carlitos, su fiel oyente, muchachos.
1: Carlitos Guevara, saludos.
0: Pilas, mi pajarita del monte.
1: Aquí estamos en sintonía.
0: Ay, ay, ay, Guince con Guince, suéltelo, mono.

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0: aplauso a todos los locos. Nuestro amigo, el señor caballero Quinito Méndez.
1: Es hora de comenzar el juego.
0: Ahora sí, señores, por favor, attention, please. Saludito para Wendy Yasmín, que nos está escuchando en algún lugar. Dios la cuide siempre, dice. Vamos al siguiente mensaje. Saludos para todos ustedes y para el gallo bello en Babilonia.
2: Hola, gallito bello.
0: Ahí está, ya trabajando, dice. Oiga, el hombre trabaja, pero desde...
3: tempranito.
0: Tempranito, nuestro amigo gallo bello. El gallo bello, Juan Paredes. Ahí está.
2: Juanito, buenas tardes.
0: Juanito, desde el Juanito, pues mañana visito. Ah, mañana va a visitarle.
2: Mañana voy
0: a
2: visitarle.
0: Es de ley.
3: Mañana Babilonia.
2: Mañana es ley.
0: Claro. Vea.
3: Hay que conversar bastante con mi pana, el gallo.
2: ¿Cuánto dura conversando?
3: Depende. Depende de la music, depende del ambiente.
2: Y del tema de conversación,
3: claro,
2: obviamente.
3: No, claro. No, pero con él siempre salen conversas. Y me gusta.
2: Normalmente, ¿qué temas hablan?
3: Woman.
2: Mujeres.
3: Sí, señor. Y money.
2: Dinero.
3: Sí, señor.
0: Y no, beer. Ya es empresario ella también.
3: Y también beer. No, él también ya es socio.
0: Ya es socio.
3: Es socio, ya. Mi pana socio. Oye, me saco el sombrero de mi pan. De una. A ojo cerrado. De una, ojo cerrado. No te preocupes. ¿Cuánto? Tanto. Listo.
0: Está bueno.
2: Son amistades, ¿verdad?
3: Esas son las people que uno necesita en esta
2: vida. Claro que sí.
3: Que no le tiemble la mano.
2: Ni el bolsillo.
3: Eso.
0: Y a veces sí tiembla.
3: Eso, depende, ¿no?
0: Señores, por favor. A lo que venimos. ¿Usted es goloso, Eduardo?
3: Bastante. Yo soy bien goloso.
0: ¿Araceli es golosa?
2: No mucho.
3: Dios mío.
0: O sea, de niña nunca fue golosa.
2: A mí me gusta todo así. Una cosita. No llenarme de la misma. O sea, a ver, no soy tan así. Yo no, sal y dulce ahí combinado.
3: O sea, un poquito y chao. Desde ahí está muy mal.
0: Y también, o sea, uno se pone a pensar y...
3: No, a veces, yo siempre lo digo, me preocupa.
2: No se preocupe por mí, yo estoy bien, gracias.
3: ¿Y usted, señor Fercho?
0: No, yo sí, también okay. Soy goloso.
3: Hay que ser goloso en esta
0: sí,
3: vida.
0: Sí, ¿no? Sí, hay que probar. Hay que ser golosín.
3: Eso. Yo no suelto.
0: Tengo una cuestión.
2: ¿Qué pasó?
0: Araceli.
2: Mande.
0: Si pudiera revivir una sola golosina de su infancia, ¿cuál sería?
2: Las frunas.
0: Las frunas.
3: Las frunitas.
0: Sí. Eran de dulce, ¿no? Las cuadraditas. Sí. Que venían como cinco o cuatro.
2: De limón. Ajá.
0: Ah, eso. Vea, las frunas.
2: Frunas.
0: Eduardito, si pudieras revivir una golosina de tu infancia,
4: ¿qué reviviría?
3: Las mermeladas que antiguamente vendían en un tubito. No era mermelada, perdón.
2: Sí.
3: Que vendían en un tubito, venían.
2: Ajá.
3: Unos chiquitos.
2: Se vendían en el recreo.
3: ¿Nunca comiste manjar en un tubo?
0: ¿Cuál era? ¿En tubo? No, sino yo en algo ya como un recipiente grandecito.
3: Era en un tubito, era chiquito.
2: Ay, qué bonito, creo.
0: Ay, cafecito.
3: Ya. La leche clean.
0: La leche clean.
3: ¿Cuál es la leche clean? La leche en polvo que vendían en funda. Esa era rica.
0: Ah, sí, vos goloso, pero
3: yo sí era. Me encantaba ser goloso.
0: Oigan, amigos oyentes, por favor, envíenos un mensajito. Si pudiera revivir una sola golosina de su infancia, ¿cuál sería?
3: El yogueta.
0: ¿El qué?
3: Yogueta.
0: ¿Yogueta?
3: El chupete, con sabor a yogur.
2: No sé qué.
0: Ah, sí, también.
3: Rico.
0: Sí recuerdo.
3: Era rico era.
0: Oigan,
2: mande.
0: Yo quisiera otra vez regresar, que creo que también había muñequitos. ¿Se acuerdan la bebida del capo?
3: Sí.
0: La bebida capo.
3: Sí.
2: ¿Qué es eso?
3: El jugo.
5: El jugo.
3: El jugo.
5: Y había muñequitos.
3: Sí, señor, que se metían aquí en los dedos.
5: En los dedos, sí, ¿será?
3: Y era así. Se ponían con agua.
5: Epa, epa, epa, sí, sí, sí.
3: A mí me vas a decir, mi
5: eso. Apa, apa. Al goloso.
3: Era rico, era. Era juguito de naranja.
2: ¿Se acuerdan de
3: naranja,
2: Tampico?
3: Naranja, uva. De uva, de
2: Del
3: uva.
2: Tampico.
3: Tampico.
5: ¿Con trópico seco o qué?
2: ¿Dónde?
3: Eso era riquísimo.
2: El Tampico.
3: Se te llevaba las nubes.
2: Era como un juguito de naranja.
5: Eso era, pero energizante. Pero...
2: Sí, sí, sí. Las bebas.
3: ¿Las qué?
2: Las bebas.
3: Las bebas. Las bebas.
2: No, tomaba una beba.
3: Las bebas.
2: O sea, eran unos muñequitos, pero era una bebida así. Una bebida. Era un...
3: Las bebas.
2: Las bebas, pues, eran esos muñequitos. Alguien que les explique qué son las bebas.
3: Habré visto.
5: Era, sí, era como refresco.
2: Sí, en forma de dibujitos.
5: En forma de...
2: Muñecos.
5: De muñecos. Sí, sí, sí. Y venía de colores.
3: Tenía
5: las
3: tubito
5: bebas.
3: En la parte
5: no,
3: de arriba.
5: No, no era tubito, era como un muñequito.
3: Ya, era plástico.
5: Era plástico.
2: Sí, también vendían antiguamente unas frutitas y adentro venía como azúcar. ¿Han comido eso? sí, eran unas frutitas, digamos, era un banano, una fresa y adentro venía azúcar. Y se comía.
3: Eso creo que todavía siguen vendiendo, creo.
2: Sí, ya no he comido eso.
3: Las fundas de frutas. Unas frutitas son. Son
2: sí,
3: dulces.
2: Unas frutitas.
3: Tiradas a gomas.
2: No. A gomas.
3: Eran tipo gomitas.
2: No, no son gomas.
3: No.
6: ¡Ignorantes! Todavía hay las bebas, todavía hay las bebas.
3: Las bebas.
6: Si hay las bebas, si hay todavía.
5: Pero las Vegas.
6: Vayan por los puestos de las cañas, ahí hay bebas todavía.
3: Las bebas.
6: Si es un juguito.
2: Frutita.
6: Es un juguito. Las chocolatinas también, sí me acuerdo. Los caramelitos de anís, de a un centavo, de a un sucre.
2: Eso. De un sucre, mi mami decía eso.
5: Sí, sí, sí.
2: Compraban
5: sí
2: a un sucre.
5: Oiga lo que recuerdo que antes había los zapitos de chocolate.
2: Sí, qué buenazo, en la escuelita.
5: Claro,
2: costaba 10 centavos. 10 centavos costaba en mi tiempo.
3: Todavía me siguen gustando los sapos.
5: Sí,
3: sí.
2: ¿Y ahora cuánto cuestan?
3: 25. 50 centavitos. La fundita. Pero ya lo han puesto un poquito más grandecito, lo han hecho el sapo ya.
2: No sé, yo ya no he comido eso tiempo.
3: El sapito. Lindo el sapo.
5: Vamos, señores, por favor, sigan enviando sus mensajitos.
3: ¿Qué golosinas le trae recuerdos?
2: Las grajeas.
5: Si pudiera revivir, bueno, varias golosinas de su infancia, ¿cuáles serían?
3: No, si yo me quedo con, ya le digo, con el manjar. La leche clean.
5: La leche clean.
3: La leche clean. La. ¿Cuál más era? El capo que estabas mencionando. Era riquísimo. Bueno. Juguitos. Razonables.
5: Acá dicen, sí, es verdad, las frutas nos dicen por acá. El Tampico también.
2: Yo me acuerdo de cuando era niña, iba a la escuelita, siempre compraba las grajeas en tubitos y venía un anillo.
5: Ah.
2: Y decía, este anillo voy a tener de grande.
5: ¿Y ya le pusieron el anillo o no todavía?
2: ¿Y el anillo para cuándo?
3: Yo antiguamente no sé si se acuerdan ustedes que vendían como en forma de un chupón también. Era un dulce, como un chupete.
2: Sí, pero sí hay todavía eso.
5: Ah, era como anillo.
3: Claro,
5: y
3: andaba con un chupete, y andaba, el chupón en la boca y andaba. Me encantaba, me andaba con eso.
5: No, me gusta chupar. Dice los sacamuelas.
2: ¿Qué es eso?
5: Con maní riobambeño. ¿Cómo qué ven?
2: Sacamuelas. No sé.
3: Eso sí, ahí sí desconozco.
5: Los sacamuelas con maní riobambeño. ¿Cuáles serían esas? ¿Cuáles serían?
3: Las galapaguitos.
2: Eso sí hay.
3: Las galletitas.
5: Acá dice, oiga, el mango de chupar.
3: También.
5: Los helados de barquillo.
3: También.
5: El choclo asado con mayonesa.
3: ¿Ya?
5: Y queso.
3: ¿Ya?
5: La salchicha, el ceviche, el caldito de bola. Muchas más, pues son golosinas de sus, son golosinas.
2: Uh-huh.
5: Vamos al siguiente, ¿qué dicen por acá? Oiga, me enviaron una foto de un sapito.
3: ¿Ya? ¿Y qué tal?
5: Ahí empezó todo, dice.
3: Ahora, uno no tiene la culpa, ¿no? Que le haya gustado comenzar a costar.
5: Ah, claro. Sí. Vamos al siguiente mensaje. Caramelo boca llena.
3: ¿Cuál es ese?
5: El caramelo boca llena.
3: Caramelo boca llena.
5: Caramelo boca llena.
3: Desconozco.
5: El turrón.
3: Eso también.
5: Los turrones.
2: El super ácido. ¿Han comido?
5: El super ácido.
2: Era una bola de chicle y la funda tenía unos ojos así salidos, ácidos. No han comido. Sí, se me comía y al inicio era como rico, así dulcecito, y después era por dentro ácido. No.
5: Niña, pero
2: no. Bubalú, igual.
5: El chicle agogó.
2: El chicle bubalú era rico. Qué rico que era ese. Bien dulce. El agogó también es rico y de lo antiguo. Sí.
5: O sea, ya sabe que lo antiguo es lo más rico. Señores, ya regresamos. Síganme un mensajito. Vamos a recordar nuestra infancia. ¡Qué golosinas!
2: El chocolito.
5: Disfrutamos en la infancia.
2: El chocolito es por esas bolitas de chocolate envueltas de como de pelota de fútbol.
5: Esa niña.
2: Sí, esto, miren. ¿Se acuerda? Esas bolitas.
3: Las bolitas de chocolate.
2: Ajá. Y estaban forradas con papel así en forma de balones.
5: Ya. Ya regresamos, señores. Ya regresamos. Qué buen baile. La niña, pero no sé dónde anda.
2: El tango.
5: No, pero sí. Eso sí hay. ¡Súbale, señores! Esto es El Campanario.

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1: En un momento regresamos con el campanario.
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0: dentro del campanario, así que les invitamos a que nos sigan escribiendo. Cuéntenos desde qué lugar usted está en sintonía de 107.3 FM. Nos quedan apenas 50 minutos de programa, así que no se puede perder de todos estos éxitos en las mezclas de DJ Monkey. Y después estaremos empatando con el programa Discoteca Santuario junto a Miguelito García.
1: Miguel el Gato García. García Infantes. Hoy

0: Este es nuestro amigo Ramiro Velasco, el compadre, ahí está, pero trabajando hasta altas horas de la noche, pobrecito, diga, hombre trabajador.
1: Saludos al hombre más trabajador de Baños de Aguasanta, don Ramirito, un abrazo para usted. Y por supuesto también

0: Por favor, reporte de sintonía.
1: Eso, Tilly. Eso, Tilly. Vaya, Tilly. Wow, Tilly. Oh, Tilly.
0: Oiga, saluditos a la familia. Oiga, siempre con la 107.3. La familia Reyes Ruiz.

0: en compañía de Santuario. Lucas también, saluditos. Katy, ¿cómo están? Bienvenidos.
1: ¿Lucas Tañeda o qué?
0: Lucas Guevara.
1: Ah, Lucas Guevara, yo pensé que era Lucas Tañeda. Vamos, señores, vamos. Suéltele, Bonky.

0: computadora hoy, que no sé qué pasó. Se me quedó ahí la computadora, señores. Vamos, oigan los saludos respectivos a Danielita. Oye, ¿qué pasa?
1: Algo sucede.
0: Se me quedó ahí la computadora, Tyson.
1: A veces please. También nosotros nos quedamos en blanco. Tenemos que estar nivelando nuevamente nuestro cerebro.
0: Lo mismo puede pasar
1: con la computadora.
0: Eso sí, porque están las 24 horas.
1: Trabaja prendidas. Que trabaja. Sí. ¿Ya está bien?
0: Ahora sí ya está bien.
1: Chévere, permíteme enviar un saludo muy, pero muy especial en el barrio El Terminal a la familia Romero Morales, que está en sintonía de nosotros. Saluditos para Jocelyn Romero, para la señora Inés Romero y para todos quienes nos escuchan.
0: Buenas tardes, muy bonito programa. Disculpe, ¿cuál era el tema de esta canción que sonó, joven? Está preguntando cómo se llama la canción que sonó.
2: Delirios.
0: Delirios.
2: Delirios, los diamantes.
0: Delirios, los diamantes.
1: Saludos está, para aquellos delirios de baños.
0: ¿Sí?
1: Deben haber delirios.
0: Oiga, dice, atención, por favor, la cooperativa de ahorro y crédito Cusquihuasi

0: Ya estoy participando en el sorteo de 36 llantas porque ya no tengo. ¡Que ya no tengo llantas!
1: ¡Wow! Así que aproveche, aproveche, aproveche. No sea como Luis Fernando, que se queda para el último. O sea, no, usted tiene que ser un poco responsable, aprovechar esta oportunidad y no dejarla pasar.
0: Oiga, ¿dónde venden llantas económicas?
1: Por la avenida...
0: económicas, por favor, no tenga la bondad.
1: A veces por las avenidas saben vender llantas.
0: Que fuera en cómodas cuotas. Porque si me han de ser, pero carito las llantas. Y también quiero cambiar de aros. Una sola.
1: Usted cambia de aros, no deja los originales.
0: ¿Ya para qué hay que cambiar, pues, niña? Pues.
1: No lo sé, no lo sé. Siempre me gusta el original.
0: ¡Ay! ¡Atento, Monkey!
1: Siempre es lo original, lo bueno. Y no me gusta poner como stickers así. O sea, no, a ver, yo estoy consciente de que hay gente que le gusta.
0: Atento a los stickeros.
1: Y está muy bien porque son sus gustos. Son sus gustos y a usted le encanta, ponga 1000 stickers. No pasa nada. No pasa nada.
0: Ya le habló la cielo.
1: Mientras que usted disfrute de esos stickers en su vehículo, chévere. Pero yo en lo personal, no.
0: Porque si hay uno que pone, pero... ¿Qué sticker le pusieras, Monkey, a tu vehículo?
2: Dale.
0: ¿Qué sticker le pusieras a tu vehículo?
2: ¿Qué sticker?
1: DJ sí, Monkey. El Cupido Falqués.
2: Mi insignia que tengo.
0: ¿Cuál?
2: El mono con audífono.
1: El mono Monkey.
0: El mono.
2: Aunque sí, aunque ustedes no lo crean, en Ambato hay.
1: ¿Qué hay?
2: Un pana que tiene en la parte de atrás, y saludos a mi pana Juan Carlos, en la parte de atrás le ha puesto DJ Monkey.
1: Exacto, es que usted es DJ, debe categorizarse, y qué mejor en su vehículo.
2: Favor. Qué honrado, qué feliz.
1: Yo le pondría en la parte trasera.
0: ¿Qué cosa?
1: DJ Monkey.
0: ¿En su carro qué?
1: No hay nadie, pues.
0: Ah, ¿y en su carro dando... que pusiera?
1: No, yo no, no, no.
0: ¿Nada?
1: No, nada.
0: ¿Yuchito va a estar?
1: Así como vino. Así, así.
0: Yo le pusiera los vidrios más negros.
1: ¿Vidrios negros?
0: Más negros le pusiera yo.
2: ¿Más negros?
0: Sí, más negros.
1: Es que no. Sí queda bonito.
2: Sí, lindo.
0: Gracias, le estamos escuchando en el terminal. Claro que hay delirios.
2: Delirios.
1: ¿Sí? Saludos a mis delirios.
2: Hay bastantes delirios. Bastantísimos.
0: Suéltelo, Monkey, suéltelo, que nos fuimos.
2: Vámonos.
0: Échele.

0: un momento regresamos con el campanario.
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2: Su vida fue un ejemplo de amor, bondad y fortaleza. Siempre vivirá en nuestros corazones. Parte mortuorio. Descansó en la paz de su creador, quien en vida fue la señora María Blanca Amán Guevara, que de Dios goce. Su esposo Miguel Miranda. Sus hijos.

0: banda Amán. Sus hijos nietos, Edwin y Fernando Miranda Amán. Sus hijos políticos, Roque López, Carlos Kinga, Jaime Muñoz, Carmen Chimbo, Giovanni Flores y Mireya Gómez. Sus nietos, López Amán, Amán Amán, Kinga Amán, Muñoz Amán, Miranda Chimbo, Flores Miranda, Miranda Rodríguez y Miranda Gómez. Sus hermanos, Edelina, Eloísa, Abelardo y María José Amán Guevara. Su hermana política, Gonzalina Montero, sus sobrinos, primos y demás familiares comunican con profundo pesar su fallecimiento que ha sido en la ciudad de Baños e invitan a la velación de sus restos mortales en la casa barrial de Pititi y a la misa de cuerpo presente que se celebrará en la Basílica de Nuestra Señora del Rosario de Agua Santa este día sábado 3 de octubre a las 16:04 p.m. Acto seguido traslado hacia el cementerio municipal de Baños para darle cristiana sepultura. Por su atención a este acto de fe y piedad cristiana, los familiares anticipan sus sinceros agradecimientos. Baños, octubre del año 2026. Ha fallecido quien en vida fue la señora María Blanca Amán Guevara. Que haya paz en su tumba.
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0: se fue el sol, se fue el solcito, se fue el calor.
1: Sí.
0: ¿Es el calor o la calor?
2: Él, porque es...
0: Hombre.
2: Es, digamos, es un término, una palabra masculina.
0: Por eso, el sol es hombre. Porque calienta.
2: Ni tanto, pero es una palabra con terminación masculina.
0: Esa palabra es esdrújula.
2: Por lo tanto, tiene que ser con un artículo...

0: Artículo 165.
1: No, ese tipo de artículos. Del calor. No. Es, le invito a estudiar un poquito más de gramática.
0: O sea, hay que decir el calor, no la calor.
1: Ajá, el.
0: O sea, hace el calor.
1: Sí. Si quieren, les puedo dar clases de lengua y literatura.
0: Sí, hasta porque, para. Sí, porque mi lengua está chiquita.
1: No, yo no estoy diciendo que le doy temas de oratoria. Digo de lengua y literatura. O sea, desde lo que. ¿Cómo implica el hablar? Desde la gramática, desde la sintaxis.
2: Quiere tirar la lengua más.
0: Eso, yo quiero estirar. Quiero darle movimiento a mi lengua. ¿Usted sabe un ejercicio para darle movimiento a mi lengua?
1: Sí.
0: ¿Qué se puede hacer?
1: Saque la lengua.
0: ¿Ya?
1: Saque. Toque la nariz.
0: No puedo porque es chiquita.
1: Bueno, entonces tiene problemas de dicción.
2: No, yo sí hasta la quijada le saco.
0: ¿Saque la lengua, señor Fercho?
2: Mira.
0: A ver. Eso, tápese la nariz.
2: Ay, ya ve. Wow. No, sí, mi lengua es larga.
0: Wow, algunas personas se saben asombrar cuando uno son tiene como, la lengua larga.
2: Son como el oso hormiguero.
0: Wow.
2: Esa lengua para meter en el hueco. ¿Cómo se llaman de las hormigas? En el hueco de las hormigas. La casa es. Ahí le mete la lengua y saca.
0: O sea, usted mete y saca. Wow. ¿Y la tiene compartida la lengua, no?
2: No, compartida. No la tiene compartida.
0: Sola. Wow. ¿Qué se sentirá tener la lengua compartida, no?
2: La lengua compartida.
0: ¿Sabes eso que se sabe compartir así?
2: Pero ahí sí.
0: ¿Cómo se diré, caballero? Darle un besito ahí, ¿no? Wow.
2: ¿Cómo está ahí?
0: Wow. Se me va a mover esa.
2: ¿Ese?
0: Wow. Esa canción.
2: ¿Y ahí?
0: Eso significa de que vamos a hablar algo.
2: No, caballero, no.
0: Wow.
2: A ver. Señores y señoras, tengo otra pregunta.
1: O sea, usted dijo que sí estaba bien lo que yo mencioné, ¿no?
2: ¿De qué?
1: No, lo olvidé, lo olvidé. ¿Y Kike, por qué nos puede decir?
2: ¿Que está mal o que lo que dijo?
0: Ha estado mal, pero.
2: Y que yo le doy clases. Y yo le doy clases, dice.
1: No, o sea, de un término que me mencionó, que donde dormían las hormigas.
0: Usted dijo en la colmena.
1: ¿Y dónde y quiénes duermen en colmenas?
2: Las abejas.
1: Exacto.
2: Yo tengo novia, digo sí, le digo la
1: exacto.
2: Es que yo siempre confío en ella y pienso y creo que no lo debo hacer.
0: Las hormigas duermen en la tierra.
1: Exacto, duermen en la tierra.
0: Eso, en la tierra duerme.
1: Y el Fernando dice sí.
2: Es que yo siempre confío en Araceli.
1: Yo sé, tiene que confiar, pero veo es que son cosas de la escuela.
2: Pero por eso mismo se equivoca usted.
1: No, era para ver si usted sabía o no.
2: ¿Y cómo es de las hormigas?
0: Ah,
2: ¿y cómo es de las hormigas?
0: Pues las hormigas duermen en la tierra.
1: Sí, ajá.
0: Dormirán las hormigas.
2: Pero ¿cómo se llama?
1: ¿Qué? Nidos.
2: Sí, los pájaros.
0: Se llaman nidos.
1: Déjenle explico, ¿ya? Haciendo un paréntesis a lo que iba a hablar usted. Las hormigas duermen dentro de sus nidos o hormigueros.
0: Es hormiguero.
2: Los hormigueros.
1: Sí.
2: De los hormigueros.
0: ¿Ya?
1: Ya.
2: ¿Seguro?
1: Sí, le prometo.
2: Ahora sí que preguntar dos veces, ¿seguro?
1: Sí, está bien.
0: Ya.
1: ¿Usted cree que dije la verdad, Monqui?
2: Ahorita me pongo a dudar de la Araceli.
0: Hasta del artículo me sacó.
2: No, un artículo.
1: No, del artículo, sí, verá. De verdad, sí, está bien. La cuestión es que a veces hay que tomar un poquito más de atención.
2: A ver, señores.
1: Ahora sí, cuente.
2: A lo que venimos. A ver, señores, ahora sí a lo que venimos.
0: Estoy mareado.
2: ¿Tienen un libro ustedes? ¿Sí conocen un libro?
0: Sí, bastante.
1: Aquí está uno.
2: Este es para analizar bien.
0: Ajá.
2: De un libro, Eduardo.
0: De un libro.
2: De un libro de 40 páginas.
0: 40.
2: Se rompen 12 hojas.
0: Ahí sí, deja sacando cálculo, por favor, para la máquina.
2: No, o sea, hay 40 páginas. Un libro de 40 páginas.
0: Ajá.
2: Se rompen 12 hojas.
0: Ya.
2: ¿Cuántas hojas quedan?
0: Deja sacando cálculo, por favor, Gary.
2: A ver. 40 hojas tiene un libro. Sí, o sea, un libro. ¿Qué libro te gustaría que sea de 40 hojas?
1: Harry Potter.
0: Pinocho.
3: Ya el día de Pinocho, ya póngale Pinocho.
2: Pinocho.
3: Ya.
2: Pinocho lee. La, ra, ra, ra, ra, ra, ra,
3: ra, ra, ra. Ya, prosiga.
2: Ayúdeme, por favor, porque yo soy malo para las matemáticas.
3: No, pero es facilito. Estamos hablando de 40 hojas con 12 hojas. Pero de 40 páginas con 40 12 hojas.
1: 40 con
2: 12. A ver, son 35, 6, 6, 9, 40. No, es menos. 28. Todito, sacan el teléfono. Y yo soy el único pendejo que se le.
1: No, yo estoy haciendo peticiones. A ver, ¿qué
2: te 28, 29, 31, 32, 4, 5, 30. No, menos. Me voy a demorar un poquito porque yo cuento con palos. 40 hojas y se rompen 12.
3: Nos están escuchando en Ambato. Nuestro amigo Santi en Ambato, a full sintonía, el ¿qué? Campanario.
2: ¿Qué, mi pana Santi?
3: Sí.
2: Confirme mi pana Santi. Anda trabajando en las 2:12.
1: 28.
2: Ahí está.
1: Sí.
2: 40 se rompen 12, ¿no?
3: Nuestros amigos oyentes pueden participar, por favor.
2: Ahí está. 12.
3: Puede participar, diga sus respuestas.
2: 8, 9, 10, 10, 2, 12.
3: De un libro de 40 páginas se rompen 12 hojas. ¿Cuántas hojas quedan?
2: 12.
3: ¿Tú qué?
2: 12.
3: ¿Tú qué?
2: 12.
3: 12.
2: 12.
3: ¿Tú qué?
2: 12.
3: 12.
2: Quedan 12.
3: 12.
1: ¿Pero
3: hojas.
1: Qué quedaban? ¿Las hojas?
3: 12.
2: 12 hojas.
1: ¿Las hojas o las páginas?
2: Hojas.
1: Ah, hojas.
3: 12 hojas. Amigos oyentes, participen, por favor. Queremos. Queremos escuchar.
2: De un
3: y
2: libro.
3: Y queremos que participen.
2: ¿Cómo era? De un libro de 40 hojas.
3: Verá. ¿Dónde está? Déjenme, por favor. De un libro de 40 páginas.
2: 40 páginas.
3: Se rompen 12 hojas.
1: Ajá.
3: ¿Cuántas hojas quedan?
1: ¿Cuántas dijo?
2: 12.
1: Por ahí está.
2: Es lo mismo, ¿no?
3: Se rompen 12 hojas.
2: ¿Páginas qué hojas?
3: Ya, no sé.
2: Yo digo 12. Ahí está, yo no
1: yo
2: sé.
1: También puedo participar, ¿o no?
3: Después.
1: Está bien.
3: Después, por favor. Yo quiero que Eduardo analice y piense bien.
2: Yo digo 12. 12 páginas.
1: 12 páginas.
2: Sí, señor. ¿Estará bien?
3: Amigos oyentes, participen, por favor. Dicen, buenas tardes, Santuario. ¿Me podría ayudar por qué no hay paso vehicular en el sector del Valle Hermoso de Perileo Grande? Dice. Alguien que ande por ahí, por favor, ande. Alguien que ande por ahí.
2: Por Valle Hermoso.
3: Confirme qué ha pasado, qué ha sucedido en el sector del Valle Hermoso, nos están preguntando.
2: Fiesta no son, creo.
3: No, pues.
2: No, creo.
3: ¿Lirin, tirin, tirin, tirin, tirin,
2: ¿ya sabe?
3: Lirin, tirin, tirin, tirin, tirin, tirin, tirin, tirin, tirin.
2: ¿Cuántas queda? Yo digo 12.
1: Yo le pongo unas 2 o 3 más.
2: ¿Por qué?
1: No puedo decirlo. Todavía no es mi turno de participar.
2: Porque con la pasta no voy a contar. Eso ya no es hojas. Hojas del árbol, porque el libro tiene páginas.
1: Sí. Son los caminos de la vida.
2: Ah.
1: ¿Usted piensa que las páginas son lo mismo que las hojas?
2: Según como lo nombren.
3: Según como están enumeradas, ¿no?
2: Claro.
1: ¿Qué entiende por página
2: y hojas
1: por hoja?
2: Son hojas del árbol.
3: Ese es mi amigo.
2: Páginas es lo que usted tiene ahí al lado suyo. Páginas. Eso es una página.
1: No, cuando sabe decir, hoja.
2: Da la vuelta a la página del libro.
0: No voy a decir darle la vuelta la vuelta a la hoja ahí delante. Es una página.
1: Ajá.
0: Eso. Página es página de libro.
2: Y hojas son del árbol. ¿Sí o qué, Fernando?
3: Ese es mi amigo.
2: ¿Sí ve?
3: Yo confío en él, ojo cerrado.
0: Por favor.
3: Parece, tenga la bondad.
0: Eso, para eso andamos para arriba y para abajo. Juntos.
3: ¿Con quién andas?
2: Con Fernando.
3: Ahí está. A la madrugada, ¿con quién andas?
2: Con Fernando.
3: ¿En la mañana, con quién andas?
2: Con Fernando.
3: ¿En la tarde, con quién andas?
2: Con Fernando.
3: Ahí está.
0: ¿Quién te llamó?
2: Fernando.
0: Eso. Andamos para arriba.
3: ¿Con quién te fuiste a la playa?
2: Con Fernando.
3: Eso.
0: No, usted no lo cree.
3: ¿Con quién te fuiste a Las Vegas?
2: Con Fernando.
0: Ese, mi padre.
3: Para arriba y para abajo.
0: Eso.
3: Acá nos dicen, quedan 16 páginas, nos dicen.
2: 16, ¿por qué?
3: 16 páginas.
2: Repita nuevamente, por favor.
3: Está muy fácil. Y así viene el gatito García.
2: El chico bomba.
3: De un libro de 40 páginas. Se rompen 12 hojas. ¿Cuántas hojas quedan?
2: ¿Y por qué dices páginas y luego dices hojas?
3: Ya te dijo Araceli, te quiere ayudar y tú no te dejas, porque eres cerrado.
0: A ver, yo sí soy bien cerrado, yo soy. A ver,
2: explíqueme, por favor, Ari.
1: No, no hay explicación.
2: ¿Por qué no?
1: Porque a mí no me preguntaron.
2: Pregúntele a la Ari, por favor. Para que se meta la colada también.
1: No, ahorita ya no quiero.
2: Yo quiero que se meta la colada.
1: No,
3: explíqueme. Derrumbe, dice, dirección Belileo Baños, circular con precaución, ya se está habilitando poco a poco el paso.
2: Belileo Baños.
3: Atentos, las personas que están viajando, hay un pequeño derrumbe en la dirección Belileo Baños. Circular con precaución, que ya se está habilitando el paso poco a poco.
2: Ahí están nuestros amigos conductores. Presta mucha atención, vaya con cuidado y con mucha precaución.
3: Ya lo sí responde, por favor.
2: 12.
3: Acá nos dicen 16 páginas.
2: ¿Pero por qué 16?
3: No dije cuántas hojas quedan, no páginas. De un libro de 40 páginas, se rompen 12 hojas. ¿Cuántas hojas quedan?
2: Pero yo no entiendo por qué dices páginas.
3: Por favor.
2: 12.
3: Acá nos dicen 16 páginas.
2: ¿Pero por qué 16?
3: No dije cuántas hojas quedan, no páginas. De un libro de 40 páginas,

0: 10 de 10.
1: Por favor, y si usted se pone a pensar, no es lo mismo. Páginas que hojas.
2: Aracelita.
0: No, yo no sé.
2: Bravo.
0: Aracelita. Yo sí no sé.
1: Yo quiero escuchar ese resumen.
2: Aracelita.
1: Es enciclopedia.
2: De un libro de 40 páginas. Se rompen 12 hojas. ¿Cuántas hojas quedan?
1: Mira cómo me sudan las manos.
0: O sea, según como usted lo quiere interpretar.
2: ¿Cuántas hojas quedan?
0: Según su problema.
2: No su interpretación del monkey de las hojas del árbol, no.
0: Verá,
2: de un libro de 40 páginas.
0: Sí, sí.
2: Se rompen 12 hojas.
0: Sí.
2: ¿Cuántas hojas quedan?
0: Si hacemos un cálculo matemático, existen 40 páginas. Por lo tanto, cada página tiene 2 hojas. Entonces serían...
1: 2 hojas cada página. Que están pegadas.
0: Un libro de 40 páginas tiene 20 hojas en total, Monkey. Ya que una hoja tiene 2 páginas.
1: Ya me...
0: Anverso y reverso. Si se rompe 2...
2: Anverso y reverso,
0: sí,
2: ya está.
0: Si se rompe 12 páginas, se están rompiendo 6 hojas. Es decir, 12 dividido para 2 es 6. 20 menos 6 es 14. Quedan 14 hojas.
1: Así es más bruta que yo.
0: No, no soy bruta.
2: Pero malo
0: de hecho,
2: que analice y todito, pero...
1: Oiga, me hizo
2: mala respuesta.
1: Me hizo bola. ¿Por qué iba a tener 2 páginas?
0: Mira, es que yo tengo 2 interpretaciones.
2: ¿Y la otra interpretación cuál es?
1: La más fácil.
2: Eso, la más cortita, por favor.
1: La básica.
0: Es que en el habla común se confunde página con hojas al romperse. Entonces, si al decir se rompen 12, se refiere a que se arrancaron 12 hojas físicas. De las 20 hojas iniciales que quitan 12, por lo que quedan 8 hojas. ¿Cuál de las 2 respuestas está bien?
1: Yo no, o sea, ya yo me perdí.
0: Es que eso le digo, hay 2 interpretaciones. ¿Con cuál se queda?
1: Yo en mi libro yo tengo 2 hojas.
2: Con la segunda,
0: licenciada. ¿Con la de 8 hojas?
2: Ahí está.
0: ¿Quiere que le vuelva a repetir?
2: Tenga la bondad, por favor, para que Monkey...
1: Yo he tenido libros con 2 hojas así mismo juntas, cuando se me han pegado, con gomas.
0: Vuelvo a preguntar.
2: ¡Attention!
1: Sí, porque no entendí.
2: De un libro de 40 páginas, se rompen 12 hojas.
0: De un libro de 40, ya. Se rompen 12 hojas.
2: 12 hojas se rompen.
0: 12 hojas.
2: ¿Cuántas hojas quedan?
0: Si al decir que se rompen 12 hojas,
1: ay,
0: Fernando.
2: Prosiga, por favor.
1: No, coño, ¿qué?
0: Si al expresar que se rompen 12 hojas. Déjeme hablar ya. Si al manifestar que se rompen 12 hojas.
1: Manolo.
0: Se refiere a que se arrancaron 12 hojas físicas, o sea, rompa 12 hojas físicas, ¿ya? De las 20 hojas iniciales que se quitan 12, por lo que se quedan 8, es decir, quedan 16 páginas y 8 hojas.
1: ¿Qué es eso? Ni ella mismo sabe.
0: Es que sí, verá.
2: Pero está manifestando.
0: Quedan 8 hojas.
2: Claro.
0: Ya. Eso queda, quedan 8 hojas.
2: ¿Por qué dice 16?
0: Porque, ay, Dios mío. No le estoy diciendo que cada hoja tiene 2 páginas.
2: Ya.
0: Si usted me da una, me pregunta que cuántas hojas quedan, quedan 8. Pero si me preguntara cuántas páginas, quedan 16.
2: Le dije yo hojas, niña.
0: Ya, entonces quedan 8. Pero si de pronto, el día de mañana, Fernando le pregunta cuántas páginas fueron, son 16. Pero si hoy le dice que cuántas hojas son 8. Y mañana las páginas serán 16.
1: Ni para atrás ni para adelante.
0: A ver, Monkey, espere.
1: Yo no sé.
0: Verá. Solo escúcheme, ¿ya?
2: Cierra los ojos y escúchale.
1: Pásame ese libro que está ahí por gusto ya para yo para hacer la prueba.
0: Dice que un libro tiene 40 páginas, ¿verdad? Ya.
1: Páginas, o sea, es una hoja. Una
0: sí,
1: página.
0: Al decir
1: página.
0: Que se rompen 12. Se refiere a que se han arrancado 12 hojas físicas. Arranque las 12 hojas físicas, ¿ya? De las 20 hojas iniciales, se quitan 12.
1: ¿Cuáles iniciales?
0: Las del principio. Las del inicio.
1: Por eso tiene 40 hojas, tiene ese libro en su totalidad.
0: Ya verá, cuente 20.
1: Ya, 40 hojas ya, tiene su totalidad.
0: Las últimas, está rompiendo, las últimas.
1: ¿Por qué voy a romper las últimas? No puedo romper las primeras.

0: La cuestión es que de las 20 hojas iniciales que se quitan 12, quedan 8, pues. Entonces, si el Fernando me está preguntando que cuántas hojas quedan, 20 menos 12 son 8 hojas. Y de pronto
1: otro día
0: me pregunta que cuántas páginas, recuerde que cada hoja tiene 2 páginas, entonces serían ahí 16 páginas.
1: Nos vamos, señores, cuídense, por favor.
0: Hola, vayan a un curso Miguelito. De matemática, no entiendes.
1: Pérese, Miguelito, por favor, se viene Miguelito, señores.
2: No sé de dónde sacan las 2 páginas.
1: No arranca la primera porque está en la carátula. Cuídense, señores, hasta el lunes.
2: Bonito fin de semana.
1: Ya se viene Miguelito, arranca rato que nunca. Se viene y tendremos un tremendo programón.
2: Ah, no, belleza.
1: Viernes, el cuerpo lo sabe.
2: Oye, es viernes de chicha.
0: Sí, señor.
1: Ahí está, chao, chao.
0: Chao.

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2: Llegamos al viernes en Iglesia Informa. La liturgia conmemora a los santos ángeles custodios. La Iglesia enseña que desde el instante de su concepción hasta la partida hacia la eternidad, cada humano está rodeado por el cuidado vigilante y la intercesión de un ángel asignado por Dios como guía y protector. Este amigo invisible susurra buenos pensamientos al corazón, nos aparta del peligro espiritual y nos anima constantemente a levantarnos tras una caída. Al concluir las jornadas laborales de esta semana, es un momento propicio para que usted dé gracias al Señor por este compañero fiel que camina a su lado día y noche. Lo invitamos a rezar hoy con devoción la oración al ángel de la guarda, pidiéndole que ilumine sus pasos y cuide de su familia durante este fin de semana.
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2: Hola, estamos ya en las 17:10 a través de la señal de la voz del Santuario, por supuesto que sí, en esta tarde ya en el fin de semana, saludar a la gente que se sintoniza a esta señal.
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2: Y bueno, señoras y señores, chicos y chicas, abuelitas y abuelitos. Hola, ¿qué tal? ¡Qué gusto! Ya estamos acá a través de la señal internacional de la voz del Santuario. Listos y preparados como siempre para acompañarles en esta tarde súper especial. Ya estamos en la hora pico. Todo mundo sale ya de su lugar de trabajo. Va a la casita luego de cumplir algunas de las actividades. Esperando que les haya ido súper, súper, súper que bien. Llegó el fin de semana. Mucha gente visita Baños de Aguasanta. Saludos a ustedes, a quienes se conectan a esta hora en la frecuencia de los 107.3 FM a través de www.radiolavozdelsantuario.com. Saludos a quienes se sintonizan a esta señal y claro, el saludo especial para todos ustedes. Ya les decimos bienvenidas, bienvenidos al programa estelar de todas las tardes, Discoteca Santuario, el programa elegante en la radio. El programa bomba de tu estación favorita. Llegamos para acompañarte con todo el ritmo de la música hasta las 20 horas.

0: Primeros minutos del programa. A través de la señal internacional de la voz del santuario, claro que sí, el saludo a la gente que ya se sintoniza esta señal. Sí, sí, seguro, gracias por escucharnos.
1: Seguro te corre.
0: En esta tarde súper especial, clima bastante agradable acá en el pedacito de cielo Baños de Agua Santa. Vamos a enviar un saludo a la gente que se conecta también desde la capital de los ecuatorianos. A través de www.radiolavozdelsantuario.com. En tiempo de salsa, ¿eh? En el viernes, en el fin de semana, decimos.
2: La salsa no para.
0: Seguro que sí.

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2: Hola, estamos de regreso.

0: Saludos a esta hora, claro, con todo el gusto del mundo. Vamos a enviarle el saludito especial. Nos dicen saludos de cumpleaños para la distinguida arquitecta Lise Pineda, que hoy está de cumpleaños. Hoy es un día especial, así que felicidades de parte de todas las personas que le quieren muchísimo. La arquitecta Lise Pineda, que hoy está de cumpleaños. ¡Qué bueno! ¡Felicidades! ¡Felicitaciones! De parte de todos quienes le quieren mucho, envían este saludo muy especial con los mejores deseos a la arquitecta Lise Pineda. Saludos para Juan Pablo Arcos. También está de cumpleaños. A Kevin Silva, a Gustavo Valencia, Herminia Ochoa también. Para Paulina Rueda, también está de cumpleaños. Edgar Tagloa. A Carlitos Rafael Paredes, el saludo. Que pasen un bonito compartir con cada una de sus familias. Así que felicitaciones a la gente que está de cumpleaños hoy. ¡Que viva los cumpleañeros! ¡Felicidades! Y que cumplan muchísimos años más de vida.
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0: Ahora es tiempo de continuar con más del programa. Claro que sí, gracias a la sintonía, gracias por escucharnos. Vamos a enviar un saludo también a la gente que nos escucha, nos sintoniza a esta hora en la tarde a través de la señal de La Voz.

El 2740-526, 2740-826. Los mensajes también a través del santuario chat 0960-713721. A los tiempos esta de Nacho Acero. Jamás se llama la canción.

Lice Pineda, de cumpleaños hoy, felicitaciones. Que cumpla muchos años más de vida. Vamos a continuar con más del programa. Y por supuesto que sí, escuchando la

Y ya casi finalizando nuestra primera hora del programa. Atención, mucha atención. Abracadabra. 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
2: Su vida fue un ejemplo de amor, bondad y fortaleza. Siempre vivirá en nuestros corazones. Parte mortorio. Descansó en la paz de su creador, quien en vida fue la señora María Blanca Amán Guevara. Su esposo Miguel Miranda. Sus hijos Teresa, Carmen, Magdalena y Rosario Amán Guevara. Miguel, Judith, María Elena y Vicente Raúl Miranda Amán. Sus hijos, nietos, Edwin y Fernando Miranda Man. Hijos políticos, Roque López, Carlos Kinga, Jaime Muñoz, Carmen Timbo, Giovanni Flores y Mireya Gómez. Nietos, López Amán, Amán Amán, Kinga Amán, Muñoz Amán, Miranda Timbo, Flores Miranda, Miranda Rodríguez y Miranda Gómez. Sus hermanos, Edelina, Eloísa, Abelardo y María José Amán Guevara. Su hermana política, Gonzalina Montero. Sobrinos, primos y demás familiares comunican con profundo pesar su fallecimiento acaecido en la ciudad de Baños e invitan a la velación de sus restos mortales en la casa barrial de Pititi y a la misa de cuerpo presente que se realizará en la Basílica de Nuestra Señora del Rosario de Agua Santa el día sábado 3 de octubre a las 16:04 p.m. Acto seguido al traslado hacia el cementerio municipal para darle cristiana sepultura. Por su atención a este acto de fe, los familiares anticipan sus sinceros agradecimientos. Baños, octubre del año 2026. Ha fallecido quien en vida fue la señora María Blanca Amán Guevara. Que haya paz en su tumba.
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segunda hora del programa. Son ya las 18:20. Hoy más adelante estaremos ya con el segmento de Gota a Gota también. Y también, por supuesto que sí, estaremos con Qué Rica Chicha. Oiga, canciones especiales que van a sonar en la noche acá en el programa. Vamos a enviar un saludo a la gente que está en sintonía de la radio allá en la parroquia Chiva. Están de fiestas, bueno, actividades que se realizan con motivo de las fiestas en honor a Nuestra Señora del Rosario de Guasanta. Saludos en el Puyo, está en el barrio México. Otro saludito también a la gente que está en compañía de Santuario FM.

En el fin de semana, seguro que sí, lo pasamos súper bien. Saludos a los turistas, a la gente que está visitando Baños de Agua Santa, está disfrutando de todas las maravillas acá en el pedacito de cielo. Ahí les enviamos el saludo a ustedes, gracias. Oiga, saludos también allá en la parroquia Ulva, en el barrio Los Álamos, a quienes trabajan, laboran en la cooperativa de transporte mixto Las Cascadas también. Y otro saludo en la cooperativa de taxis Turismo Baño. En el terminal terrestre, buenas noches.

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10:51 minutos. Oiga, buenas canciones, buenas solicitudes a esta hora. A través de la señal de Santuario FM. Vamos a enviar un saludo allá en el barrio Las Ilusiones, conectados como siempre. A través de tu radio favorita. Que te acompañe en las mañanas, en las tardes y en las noches. Saludos a quienes trabajan, laboran en la fábrica Pura Crema en la Ciudad Azul en Pelileo. Estamos en el mes de octubre y bueno, Urano y

En el tema también de los signos, ¿ah? Aries, tu voz necesita un cambio de tono. Tauro, lo que realmente valoras. Géminis, nueva versión de ti en octubre. Cáncer, respuesta que necesita silencio. Leo, nuevas personas, nuevos planes. Allá. Virgo, análisis personal. Libra, cambia tu horizonte. Escorpio, resolver el nudo. Sagitario, espacio que respira. Capricornio, cambia la rutina. Acuario, proyectos inesperados. Y Piscis, cambios a tu alrededor. Eso trae octubre en cada uno de tus signos. 18:52. Oiga, ¿qué cree usted? Se dice que las mascotas, los perritos, entienden algunas palabras de los humanos. Un estudio revela que se guían por las consonantes. ¿Será o no será?

0: Silencio. Está durmiendo, ingeniero.
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0: Y como siempre, hasta las 20 horas. Saludos para la familia Ceballos Guevara. Gracias a Fernando también. Gracias por escucharnos a esta hora. Allá en el barrio Los Pinos. Saludos para Danielita también. En sintonía y la señal de 107.3 FM. Vamos a la pausa. Llegaremos ya a nuestra última hora del programa mientras enviamos un saludo especial a ustedes en este súper fin de semana ya. Gracias por escucharnos a través de la señal internacional de Santuario FM. ¡Ya venimos! Para continuar con más de Discoteca Santuario, poniéndole ritmo a esta noche ya en el segundo día correspondiente al mes de octubre. Día Mundial de la Sonrisa también, a propósito. Gracias por escucharnos. Saluditos especiales a la gente que se conecta a través de el 2740-526.
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